0: El binomio de oro de América, me vas a extrañar, vallenato bacano en Tropicana.
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0: Y estamos comenzando un nuevo bloque de canciones. Son las 7:11 minutos en Tropicana. Pasaba el binomio de oro de América, me vas a extrañar. Daniela desde Bosques del Norte me está reportando sintonía. Mariana también desde el sector de la Cumbre me reporta sintonía. Natalia desde La Carola. Y Pipe me dice por acá, hola, yo escucho Tropicana la más bacana desde Pereira, escuchándolos por la página web. Ay, qué bueno, gracias por estar siempre en sintonía. 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
0: Se llama Ganado Marcado. Darío Gómez, 7:11 minutos en Tropicana.

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1: Ya son las 7:21 minutos en Tropicana, la más bacana, bacanísima. Qué buena canción, se llama Bonita, canción que hace Diomedes Díaz. Antes sonaba un clásico de Vicky Tavera, se llama Quiéreme, y en camino música de calibre 50. 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
1: En las estaciones de servicio, en los lavaderos de carros, en los parqueaderos de carros y de motos, gracias por escuchar Tropicana, la más bacana, bacanísima. A los vigilantes, los guardas de seguridad, ellas y ellos en sintonía de Tropicana. ¿Qué tal esta canción? Felices los tres. A las 7:31 yo escucho Tropicana, Tropicana.

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1: Son las 7:39 minutos en Tropicana. Se llama Luz de Luna, Javier Solís. Esta canción me la había solicitado Elmer, un tropi amarillito. Gracias por escuchar Tropicana, la más bacana.
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0: 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En Tropicana son las 7:45 minutos.
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0: ¡Qué buen clásico! Se llama Una Hoja en Blanco, la hacen los Diablitos del Vallenato a las 7:45, tú, yo, todos escuchamos Tropicana, la más bacana, bacanísima. Yo escucho, veo y comparto Tropicana. ¡Qué buen vallenato, vallenato bacano!

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0: La más bacana, bacanísima en los 105.7 y el 930 de la M. Ya son las 7:54 minutos, porque cuando se juntan los amigos y la familia, el pollo va a la fija. Pollo colombiano, Fenavifona. 7:54 en Tropicana.
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0: La dirección y programaciones de Mauro Moreno. Yo soy Julian Mazuera, el locutor con berraquera El Peluche, que les dice chao, chao. Bendiciones para todos y todas. Nos escuchamos, si Dios lo permite, mañana. Así que ahora a disfrutar de la mejor música y también a disfrutar a Que No Me Duermo de Tropicana.

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0: Estamos en A que no me duermo de Tropicana, la más bacana, bacanísima. Bienvenidos a este lunes, me encanta saludarlos. Bienvenidos a este gran show que tiene Tropicana para el día de hoy. Para todos ustedes, todos los que están conectados en las diferentes ciudades, a través también de todas las redes sociales, bienvenidos. Mi nombre es Freddy, de Producer. Aquí estamos para arrancar este show, para arrancar una noche más en A que no me duermo y en Tropicana, la más bacana, bacanísima. Le vamos dando así la bienvenida a cada uno de ustedes mientras ustedes se van comprando crispeticas, mientras ustedes se van sentando en el sillón color morado que le tenemos para que disfruten este show del día de hoy, porque les prometo que se van a divertir, les prometo que no se van a dormir, les prometo que la van a pasar rico. Pero de una vez voy llamando a lista por acá. Vea cómo va sonando. Uy, tiene por ahí eco, caballito. Eco. Ahora
1: eco,
0: sí.
1: Eco. Ey, Fred, ¿qué te asustaste?
0: Yo dije,
1: papi, eso es una bubucela, mi hermanito. Eso es una bubucela porque estamos felices, estamos contentos. Porque llegamos a la gran final del fútbol colombiano el próximo martes. El próximo martes, atención, nos enfrentamos contra el Nacional. Y luego el próximo lunes nos vamos al Atanasio para sellar, Dios quiera, como tiene que ser, el campeonato de Papá Junior. Mi gente linda, ¿cómo estamos? ¿Qué se dice de nuevo? ¿Cómo estuvo el fin de semana? ¿Cómo está el vacile? ¿Cómo está el perreo? ¿Cómo está el flow? ¿Cómo está mi gente linda de Colombia, carajo?
0: Eso, ahí tenemos al caballito que ya se une a que no me duermo de Tropicana. Bienvenido, caballito. Póngase cómodo, hoy la vamos a pasar rico y vamos a hablar de fútbol, vamos a hablar de todo, mejor dicho, todo lo vamos a ir planillando de una vez. Pero saludemos por acá también, mi querida Karina Uribe. Mi Cari hermosa, bienvenida a que no me duermo.
1: Ahora sí, haciendo bucel, ahora sí.
2: Es que hay que pasar, reclutar y hay que saludarlos a todos ustedes con la mejor actitud, porque pues así a Freddy no le guste mucho, mor, esto está
1: Karina,
2: blanco.
1: ¿Qué pasó? ¡Sóplame la trompeta otra vez!
2: ¡Otra vez! ¡Eso
1: me gusta, que me toque la trompeta!
0: Pero es que vea, no hay nada misterioso de lo que iba a pasar.
2: Ah, pero como usted me molestó tanto, que no, mire, que tenga que allá,
0: a Nacional
2: que
0: acá, a Nacional le toca salvar el semestre así, ¿qué hacemos?
2: Pero llegamos a la final, sea como sea, llegamos a la final. Es más, felicito también a Junior, porque qué trabajito, mi amor, qué trabajito, ¿eh?
1: Ey, Rodallega, yo dije, ese man es muy bueno.
0: Ahora
1: Rodallega,
0: sí se da cuenta.
1: No.
0: Ahora sí se da cuenta. ¿Por qué no lo llevamos a la Selección Colombia?
1: No, caballito. Cuando Rodallega cogió el balón, que lo acomodó, que esto, yo dije, ey, la figura siempre, por lo general, ajá, en definiciones, no porque sea malo, sino, no sé, una vaina como el destino, no sé.
2: Una vaina
1: la
2: loca.
1: La suspicacia, no sé. O el man se lo va a comer. Dicho ya,
2: como
1: yo,
2: dicen, papi, acá,
1: cuando ese man se come ese gol, ese estadio se quería caer en Barranquilla también. Que

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1: Por era favor, eso, para todos los que están ahí.
2: A ver.
1: Yo tenía las mías por acá guardadas. ¡Ay, ya las encontré!
3: Aquí están, papi.
1: Listo. Karina Uribe trajo las monitas, las laminitas del mundial.
2: Voy a decir una cosa. A mí ustedes dijeron, lleven unas tales monas y yo con esas viejas no me meto. Entonces yo, que lleven monas. Las de Bogotá.
1: No jodas que usted no fue capaz de conseguir tres sobres de lo que está más viral en el mundo.
2: Vea, qué pena me da con usted, pero yo, primero, el álbum ya lo llené, ya lo tengo full, lo tengo en mi casa guardado.
1: ¿Y lo trajo o no? Pues, ¿qué hacemos?
2: Cuando ustedes dijeron,
1: ¿qué vamos a hacer, caballo? ¿Qué vamos a hacer con Karina Uribe?
3: Ese problema es tuyo, resuélvelo solito. Lo que pasa es que Karina es como Dios la hizo y hay que quererla así, aceptarla así, que vaya.
2: Es más, es que de monas, a mí no. Me dijeron,
1: pero
2: unas
1: ¿cómo
2: monas,
1: que no?
2: Unas monas.
3: Era bueno, mona, no, los chocoritos, amable, eso, los chocoritos.
1: Claro, las laminitas del álbum, había que traerlas.
2: El dialecto de Antioquia.
1: Dijimos, vamos a traer tres sobrecitos de laminitas para destaparla aquí delante de todo el mundo.
2: Monas. Ustedes dijeron, hay que llevar
1: Le vamos a poner valor a este reto. Atención a esto, para que lo sepan.
2: Ya Karina sale de esa colada, caballito.
3: Papi, mejor. Nada que hacer con ella.
1: Nada que hacer. No hay forma. Vea, le vamos a poner reto a esto porque tenemos las laminitas. Usted las tiene sin destapar allá también, caballito, ¿no? Cada sobrecito de esta laminita. Vea, si a usted le sale, caballito, una laminita de los convocados. De los convocados a la selección con lo que dio hoy el profesor Néstor Lorenzo.
2: Freddy.
1: Mano, le voy a dar 100 mil pesos.
2: Freddy.
1: 100 lucas de una. ¿Le parece 100 lucas de una?
2: Freddy,
1: si le sale alguno de los convocados.
2: Le tengo que poner el reto a ustedes, que ustedes fueron los que trajeron.
1: Pero si, ¿cuál reto? Usted no trajo nada.
2: No importa, pero se los pongo a ustedes dos. ¿Cómo
1: ¿y
2: le
1: por
2: voy
1: qué?
2: A poner? No.
1: ¿Pero
2: usted
1: por qué?
2: Usted tiene que poner la regla.
1: Usted en este momento se va a leer la Biblia.
2: No,
3: hermano mío.
2: No,
3: entonces la pregunta del millón es.
2: No.
3: Y la pregunta del millón es.
1: A ver.
3: Vamos, esto hay que meterle platica.
1: Vamos a meterle platica a esto, claro. Es que le vamos a. Es que aquí están los sobrecitos.
3: ¿De cuánto estamos hablando?
1: Vea, si a usted le sale una de Colombia, le metemos 100 lucas. 100 lucas a la de Colombia, pero de los convocados. Es más, vamos a hacer una cosa a partir de este momento. Vamos a verificar, voy a pasarle aquí el videito al viejo Ronald con los convocados de la selección Colombia. Y vamos que el mismo profesor Néstor Lorenzo nos lo diga y vamos a mirar en el álbum Panini si le pegó a la vaina. Si el álbum Panini le pegó a las laminitas o a los convocados, más bien, le pegó a los convocados que dio hoy el profesor Néstor Lorenzo. ¿Le parece? ¿Usted tiene álbum por ahí, caballito?
3: Hermano, el profesor Lorenzo...
1: A ver, yo tengo el mío por acá, Y vamos a mirar si el álbum Panini le pegó a los convocados que dio hoy el profesor Néstor Lorenzo.
2: Caballito.
1: Karina, cámara.
2: Espere, ya vamos, la puse hace rato.
1: Vamos a lanzar el WhatsApp de
2: caballito.
1: Karina. ¿Qué me está diciendo?
3: ¿Qué pasó,
1: Ronald,
3: mi reina hermosa?
2: Vea, le mando foto y todo, video, quiere.
1: Aquí me está diciendo, yo soy empleado, yo nomás sigo órdenes.
2: Yo sí les muestro que ahí la tengo,
1: ¿Dónde está?
3: Papi, yo álbum no tengo.
2: Al grupo.
1: Yo voy a buscar por acá el álbum.
2: Miren el grupo. Le iba a decir a Caballito que si me iba a mostrar ese Panini.
1: Hijo, el Panini, hombre, pero...
3: Mi amor, lo que tú quieras yo te muestro, tú sabes que tú eres mía.
1: Yo voy a buscar por acá la Selección Colombia. Con la Selección Colombia ya Ronald tiene por
2: Ronald,
1: ahí el video.
2: ¿Ya vio?
1: Ah, pero ya ahora sí puede hablar. Oiga, saludando al gran Ronald, bienvenido viejo Ronald.
4: Hola,
1: a que no me duermo.
4: ¿Cómo están? ¿Cómo me les ha
2: ido? Él no es viejo, me hace el favor y lo respeto.
1: No, yo le digo así a todo el mundo.
4: Freddy es un amor, me puede decir como quiera.
1: Sí.
2: ¡Ah, bueno! ¡Listo!
1: Lo mejor es que lo tengo toda la noche acá al lado.
2: ¡Listo, mi amor!
4: Karina, te ves hermosa. Divina te ves. Apoteósica.
1: ¡Ay, cómo te ves linda!
2: Vea lo que traje, espere.
1: A ver. Muestra.

0: la mona, que muestre una laminita. Que muestre esa laminita, a ver si no la tengo repetida.
1: A ver, Karina, ¿qué pasó?
2: Ay, comadre, se vino con la camiseta del Nacional. Olé, olé, mi Nacional.
0: Esa es con la que, ¿qué? Con la que recogen las pelotas.
3: Mi amor, ganas usted de tener la suya.
1: Karina, pero esa camiseta es bomba, no es original. Es chimba.
3: No, mi amor. Sí, yo tengo eso todo es chimba. Original, todo es... original.
1: No, bueno, bueno. Karina, esas son las camisetas que tú te las pones y a los 15 minutos te da grajo.
0: Vea, yo digo una vaina.
3: Mi vida.
0: La única forma de saber si una camiseta es original,
1: sí, señor,
0: es con la factura ya de directamente de la tienda, porque el resto no hay forma de saber.
1: Freddy, yo sí quisiera saber a ella quién le regaló esa vaina.
3: Vea, amor, yo tengo por ahí de indumentaria, de todo. Tengo hasta un buzo de Magnelli, el buzo de Magnelli de cuando estuvo en Nacional.
0: ¿Quién es Magnelli?
3: Magnelli Torros, cuando
1: estuvo. ¿Torros? ¿Cuál Torros?
0: Magnelli Torros. Eso. Magnelli Porros. Magnelli Porros.
1: ¿Ven cómo así? Rótalo, rótalo, que se apaga, rótalo.
3: Lo que pasa con Magnelli el retorno. Porro. Qué pereza, qué pereza.
1: Ay, qué risa.
3: Ganas ustedes de haber estado siguiendo este equipo, mi amor, el más ganador. Ah.
0: Bueno, atención porque necesitamos que le den tactaxito ahí a la pantalla. Cuando lleguemos a los primeros 20 mil, destapamos sobre. Cuando lleguemos a los primeros 20 mil, ayúdenos por favor ahí tactaxito a la pantalla. ¿Qué pasó, Cari? Cuente.
3: No sea intenso.
0: ¿No sea intenso con qué?
3: Ay, qué pereza los hombres.
0: No, nada. Cuando lleguemos a los primeros 20 mil, nos vamos de una. Mientras tanto, vamos a mirar si los jugadores que están acá son los mismos que el profesor Néstor Lorenzo convocó para llevar al Mundial. ¿Tiene ahí el videito, viejo Ronald?
2: Sí,
0: para ir tachando por acá, vamos a mirar si los que están en el álbum Panini son los mismos que Néstor Lorenzo va a llevar a la Copa del Mundo.
3: A ver, denle vuelta a ese Panini.
1: Lo único que no me gustó de esa convocatoria, compadre, fue que Lorenzo no llevó a Villa.
2: ¿Quién es Villa?
1: Sebastián. Ey, ese man jugó en Boca, fue figura. Ahora está en Independiente de Riestra, algo así,
0: ¿sí?
1: También figura. Estuvo en el exterior, figura.
3: ¿Qué, o sea, figura?
1: Creería yo que le hizo falta, oiga, al profesor un jugador explosivo como Villa.
0: En Colombia, saliendo el álbum Panini, solo son 19 jugadores, ¿no? 19 laminitas que hicieron de Colombia.
3: Ajá.
0: Sí, o sea, yo pensé que salía a los 26, ¿no? Son 19 nomás.
3: A mí, por ejemplo, me encanta Duro.
0: Vea lo que está diciendo Joe ahí. Sí, lee, Ronald.
2: Sí, Karina.
0: Sí, ve,
1: Karina,
0: sí, ve lo que dice.
1: De fútbol, no, otra vaina.
0: Que lo lea la misma Karina desde Tropical a Colombia, Karina, lo que está diciendo. Y lo va a leer.
3: Ay,
0: vamos a esperar.
3: Yo,
0: a ver qué dice.
3: ¿Quién sabe qué estarán diciendo?
0: ¿Qué dice? Entra ahí a Tropical a Colombia en TikTok.
3: Cálmese, espere.
0: Y lee a Joe 2022.
3: Espere, téngalo ahí.
0: Aquí lo tenemos, no hay lío.
2: Ahí está Lorenzo.
0: Aquí lo tengo. A ver, ¿qué
3: siga
0: dice?
3: Freddy, siga con sus cositas y verá. Siga con
0: dice?
3: Sus cositas y verá, que yo también le digo que aquí lo tengo.
0: Lea y verá.
3: Ténganme paciencia.
0: Dijo el caballo, datos de...
3: paciencia.
2: No podemos ver esa carita, esos labios carnudos, no los podemos ver bien. La gente está brava por eso.
0: Vemos más a James en la cancha que a Karina en la pantalla.
3: Venga, córramelo, mi amor, entonces. Venga, córramelo.
1: Pero ese micrófono
3: en
1: la boquita se le ve rico.
3: Venga.
0: Vemos más ahorita Roda llega por las calles que a Karina en el live.
3: Vemos más ahorita Millonarios por las calles. Por
0: la
3: las calles
0: cogió,
3: que a usted.
0: La cogió.
3: Ah, ay, sí, ahí sí se queda callado, mi amor.
0: No, yo no he dicho nada. Yo
3: no,
0: mío,
3: no he
0: millito
3: dicho nada.
0: Hasta la muerte,
3: ay, no,
0: que le vaya muy bien.
3: Ay, no, ay.
0: Vea, lea lo que está diciendo. A ver, ¿qué pasó?
3: ¿Pero quién? A ver.
0: Ahí en Tropicana, Colombia. Léalo,
3: ¿pero
0: léalo
3: cómo
0: usted
3: se llama
0: misma
3: el que escribió?
0: Joe 2022. Búsquelo por ahí.
3: Ay, mi amor, vea este micrófono rico.
0: ¿Qué dice? ¿Qué dice?
3: Que me estoy tapando con el micrófono.
0: ¡Ah, vio! ¿Vio lo que
3: mi
0: dice
3: amor
0: la gente ahí?
1: Es verdad,
3: amor,
1: ¿qué
3: hacemos?
1: Que hacemos.
3: Es que
1: Karina,
3: vea,
1: Karina es cerca.
0: Pero es
3: no
0: que
3: importa,
0: muy cerca.
3: Así me gusta, cerquita de la cara, vea. ¿Sí lo ve? Ah, ¿qué más voy a hacer? Si lo bueno, corro para acá, él se corre conmigo.
0: Vamos
3: si
0: a empezar entonces acá, con también. Los... Por favor, dele tac-tac a la pantallita. 20 mil y destapamos sobrecitos. Si no, no destapamos nada. 20 mil tac-tac. Todo el mundo ahí darle tac-tac en Tropicana, Colombia. Por favor, allá a la pantalla. Dele, dele con el dedito. Dele, dele, dele, dele, dele, dele, amigo. Dele, dele, dele de
1: una. Ey, ya vienen a meterse con mi vaina. Ya vienen a meterse con mi cuestión. Y que, uy, caballo, ¿te has sentido bien el embarazo? Ey, ey, barro, pero barro, sí. Barro, el favor, me hacen el favor, me hacen el favor.
0: Sí, caballito.
1: Que oficialmente sentado, todavía no lo soy.
3: Me hacen el favor y con bien. El embarazo del caballito no se meten, listo, con el resto lo cuadro yo.
0: Gracias, Javier, por compartir el live, gracias.
3: Javi Capullo.
0: Bueno, vamos a empezar con los convocados. Entonces, de una vez, viejo Ronald, vamos a darle play mientras la gente le va dando tac-tacito ahí. Ahí tenemos al profesor Néstor Lorenzo. A ver cómo nos va con las laminitas hoy.
1: Pago es pago.
0: A ver, aquí...
2: A ver, póngame el sonido al viejo Lorenzo.
0: Ahí lo tengo. Ya está conectado ahí.
3: Qué canciones, haga el favor.
4: Bueno, empezamos con los arqueros.
0: A ver,
3: me encanta Camilo
0: Vargas.
3: Habla.
0: Camilo Vargas, sí está.
4: Álvaro Montero, Vélez Sarsfield de Argentina. David Ospina, Atlético Nacional de Colombia.
3: ¿Vio?
2: ¿Es arquero, sí o no?
3: Atlético
0: Nacional. Solo apareció un arquero.
3: Colombia, lo mencionó.
0: David Ospina ya se va a salir del Atlético Nacional. Vemos por ahí.
3: No importa.
0: Ya va a salir. Ya.
3: Nombre que retumba, nombre que retumba aquí y allá.
0: Camilo Vargas, David Ospina de Nacional y Álvaro Montero que pasó por Millonarios. Pero muy bien.
2: ¿Sigo?
0: Sigamos con los defensores.
4: Defensas.
3: Siga.
4: Davinson Sánchez, Galatasaray.
0: Sí.
4: Lucumí, Bologna, Jerry Mina, Cagliari, Willardita, Cruz Azul, Daniel Muñoz, Crystal Palace. Santiago Arias.
0: Pero, devuélvalo porque no lo cogí. John Locumí sí está, Jerry Mina también. Daniel Muñoz.
4: Davinson Sánchez.
2: ¿Matras?
0: Davinson Vita Sánchez.
1: No está.
0: David,
1: Vita no está.
4: Perfil de Argentina, David Ospina, Atlético Nacional.
2: ¿Hay arqueros?
4: Defensas. Davinson Sánchez, Galatasaray, John Locumí, Bologna.
0: ¿Sí? Ahí está, sí, esos dos están.
4: Jerry Mina, Cagliari.
0: Sí, ahí está.
4: Willardita, Cruz Azul.
1: No.
0: Sí, él no aparece, pero debe estar entre los 26. O sea, le ha pegado este todavía. O sea, ahí está.
3: A ver, siga pues.
4: Daniel Muñoz, Crystal Palace.
0: Ahí está. Ajá.
4: Santiago Arias, Independiente de Argentina.
0: Sí, ahí está.
4: Johan Mojica, Mallorca.
0: Ahí está el número 7, sí.
3: ¡Presente!
4: Iber Machado, Nantes de Francia.
3: ¡Presente!
0: Listo, ese tampoco aparece, pero hasta el momento los que ha dicho, ahí están.
1: Ahí están.
0: No hay ninguno que uno diga un nombre raro aquí que no haya convocado.
3: Dice por acá, o sea, Alexander, hubiesen llevado al Dair Quintana que a David Ospina.
0: Realmente sí. Realmente para rendimiento
3: ¿para
0: de la
3: mundial?
0: Selección, sí.
3: Sí,
0: sí.
1: Sí,
0: sí.
1: Sí.
0: Pero es que
1: entonces llevó a Falcao, ¿no?
0: El liderazgo de David Ospina en arqueros no lo tiene nadie. Eso sí es verdad. Podemos Durantes. Continuar.
4: Richard Ríos.
0: Ahí Chico. Está. Sí, señor.
4: Jefferson
3: Cosita
4: Lerma.
3: Rica.
0: ¿Quién?
4: Crystal.
3: Richard Ríos.
0: ¿Y quién es el otro que dijo ahí?
2: Voy a verlo y ahí está.
0: A ver, Richard Ríos,
4: Benfica, Jefferson Lerma.
3: Mojica.
1: Bien.
0: Jefferson Lerma. Sí, señor, ahí está también. Muy bien.
4: Crystal Palace, Kevin Castaño.
0: Kevin también. Castaño le pegó también el Panini, ahí está.
3: Le pegó Play. En el Panini, ay.
4: Juan Camilo Portilla, paranaense.
0: Gustavo Camilo Juan. Portilla sí no está. Ese no está en el álbum Panini.
4: Racing de Santander, España. John Arias, Palmeiras, Brasil.
0: John Arias sí está. Jorge Carrascal también está. Ahí está.
4: Flamengo. Juan Fernando Quintero.
0: Juan Fernando Quintero, señor.
3: También.
0: James.
1: Sí.
4: James Rodríguez, Minnesota.
0: Ahí está.
4: Hamilton Campas, Rosario Central.
0: Muy bien. Ahí
4: delantero.
0: Le pego.
3: Sí, está.
2: Tren está volando.
1: Ya le bajamos a Magallo al man. Ya le bajamos a Magallo al man.
0: Se vieron el documental de James. Bueno,
3: que se le vieron que a James.
1: Sí, esta semana me lo vi.
0: El documental.
3: Se le ve, ¿qué?
0: El documental.
3: Ah,
0: 24 equipos y nadie aguantó a James.
3: Tremendo documental.
0: Ese es mi resumen del documental. 24 equipos y dos hijos.
3: ¿Ganas usted de tener lo mismo que él tiene?
0: No, es que no es de tener. ¿Usted sabe por qué a James no lo aguantaban en los equipos?
3: No importa, por lo que
0: la
3: sea.
0: Por la actitud. Hable
3: Dios,
0: como
3: Dios,
0: el Prezi.
3: ¿Por qué no
0: por
3: me aguanto
0: la
3: a Freddy?
0: Actitud.
3: ¿Por qué no me aguanto a Freddy? Por la actitud.
0: No. Actitud. ¿Quién trajo las minitas? Muy bien. Vamos a seguir
3: una
0: con
3: cosa
0: la
3: vaina. Delanteros.
1: Ajá, delantero.
4: Real Betis. Luis Díaz, Bayern Múnich.
0: Ahí está.
4: Luis Suárez, Capullo. Sporting.
0: Bien. Perfecto.
4: Portugal. Carlos Andrés Gómez, Vasco da Gama. John Córdoba, Krasnodar.
0: John Córdoba. No hay nada que hacer.
1: Panini y Gómez
0: acertó. Panini acertó. Todos están ahí. Muy bien.
1: No, Andrés Gómez también.
0: No. Es que los que él nombró sí están. O sea, del álbum Panini no hay ninguno que el man no haya llevado. Porque puede pasar.
3: Todos los mencionó.
1: Y ese pues, Carlos Andrés Gómez sí está.
0: No está, pero
3: pues lo dejaron pues, ahí.
0: Por eso le digo que en el álbum de Panini hay solo 19 láminas de Colombia. Entonces tienen que haber 7 jugadores que no estén en la lámina.
1: Sí, entiendo.
0: Pero
1: entiendo,
0: entre los 19 que hay en el álbum de Panini,
1: a todos
0: oigan,
1: les pegó.
0: Sí, señor.
3: Todos van para el mundial. Debíamos hacer una laminita de nosotros.
1: No se preocupe, ya eso
0: que
1: está.
0: Que Karina va a hacer mañana una laminita. ¡Esto!
1: Eso me gusta. No se preocupe que eso está.
0: Eso me encanta.
1: Ronald se encarga de esa vaina.
0: No, no hemos llegado a los 20.000. 20.000 tacta, rápidamente ahí. Rápido. Que la laminita.
1: Mi amor,
0: de...
1: ayer me metí una de padre y señor mío sabroso.
3: ¿Se metió una? ¿Por dónde?
1: ¿Ah?
0: ¿Bebió este fin de semana, caballo? ¿Bebió?
1: Por todo lado.
0: ¿Se pegó una? ¿Bebió?
1: Sí. No, lo que pasa es que yo quedé picado.
3: Él dijo que se metió una y que quedó picado. Yo no sé por dónde, pero bueno.
1: Mi amor, ayer yo dije, vamos a ver, hoy sí es domingo, ¿verdad? Domingo 24. ¡Aló, vecina! Por favor, me manda una canasta de frías, si es tan amable.
3: Y usted, sí, claro, se quedó con la...
0: ¿Usted
3: con
0: qué la dice, caballo? Que en sus paqueticos... ¿En sus paqueticos de láminas hay jugadores de la Selección Colombia, sí o no?
1: Compañero, yo creo que sí.
0: Vamos a empezar a meterle suspenso a eso.
1: Creo que
3: caballo.
1: Sí. Mi amor.
3: Me va a mostrar su paquetico.
1: Mi amor.
0: Uy, le dijo paquetico. Uy.
1: Ya te voy a mandar una foto de mi paquetico, ¿viste, bebé?
3: Mi amor, póngala ahí para verla en vivo.
1: Tú me dices si está bien o si está mal.
3: Hágale, pues.
1: Ay, y si le gano a Freddy.
0: Necesitamos que por favor nos ayuden a darle tac-tacito, dele tac-tac ahí a la pantalla, tac-tac, para llegar a los primeros 20.000.
1: Karina,
0: ¿qué pasó? ¿Qué pasó?
3: Dependiendo el tamaño del paquetico, sale la figurita.
1: ¿Tú sí crees que mi paquetico es más grande que el de... el de Freddy?
0: Pero usted ya preñó, caballo.
3: Mil veces.
0: Ya preñó.
1: No, y es que yo estoy hablando...
3: ¿Pero de qué estamos hablando? Estamos hablando de
1: los paqueticos. Porque
0: de la lámina.
1: Freddy dice que por cada jugador repetido o por cada jugador de la Selección Colombia son 100 lucas.
0: Es que el peinado de Lorenzo me recuerda a ella.
3: Y esas 100 lucas las recibe Karina.
0: Pero necesitamos que le dé tac-tac, dele tac-tacito rápido. Tac-tac. Todo el mundo ahí a la pantallita. Like.
1: Abro la primera.
0: Me gusta. Por lo menos que lleguemos a los primeros 10.000 porque está muy bajito en tac-tac.
3: No, a ver, habrá eso.
0: No, primero 10.000. Todo el mundo.
3: Pélemelo.
0: Y eso que está bajito. Yo debería haber pedido como 50.000 para empezar a abrir laminitas de álbum. Atención.
3: Caballo.
1: Mi amor.
3: Destápeme la suya.
1: Freddy, voy para esa.
0: ¿Quién empieza? Sí. ¿Quién empieza?
1: Yo.
3: Caballo.
0: Bueno, atención, caballito. Atención. Las reglas del juego son así. Usted va a abrir la laminita.
3: Pero venga, Freddy, ¿por qué está poniendo las reglas? No, esas reglas lo benefician a usted.
0: Pero, hombre, cuando usted traiga láminas, habla. Pero bueno.
3: No. Ey, barro.
0: Sí.
3: Aquí que ponga la regla a alguien que no participe.
0: Vamos a ponerla así. A ver. Karina, pero hable. ¿Cuáles reglas? Karina. Sí, es que Karina no habla. Atención,
3: muy bien,
0: llegamos ya a 10.000, vamos, dele tac-tacito a la vaina, las reglas son las siguientes,
3: no le dé nada,
0: sí,
3: no
0: dele like ahí, por favor, pégale la cara a Karina,
3: no le
0: dé. Eso, vea, yo sí confío en mi gente tropicana, son unos guerreros, dele tac-tac, dele like,
3: vea, pégale,
1: escuche, ay, papá,
0: ya la destapó,
1: obvio,
0: bueno, pues póngale cuidado a la regla, la siguiente.
3: Ay, caballo, mira, ya la
0: usted
3: destapó.
0: Tiene esas laminitas. Téngalas ahí. Usted tiene
3: caballo
0: esas laminitas ahí.
3: Caballo es experto en destaparla.
0: Ahorita muestra los jugadores. Muestra los jugadores. Ese es el bonus para reclamar otro paquete. Usted va a mostrar los jugadores. Luego voy a destapar yo. Por cada laminita de Colombia, 100 barras. ¿Listo? Si le sale una de Colombia. Luego destapo yo. Si nos sale, si a mí me sale una repetida de las que usted tiene allá, le doy yo 20 barras. ¿Listo?
3: ¿Y por qué?
1: Okay. ¿Listo? Okay. Y así si a mí me sale una repetida que
0: usted,
1: tú tengas, viceversa, ¿no?
0: Póngale que después usted destapa el otro y si le sale una repetida de las que yo tengo, usted me da 20 barras.
3: Amor,
1: Ok.
3: Pero ¿listo? Yo sé que ustedes dos tienen una repetida.
1: Karina.
0: Dios mío, Karina. Denle tactaxito ahí a la pantalla, por favor.
3: De ayúdenos. La lamiguita.
0: Ayúdenos ahí. ¿Ya destapó, caballito?
1: Papi, ya.
0: Empezamos a mostrar. Si usted las quiere ver, vaya de una Tropicana Colombia en
3: si
0: YouTube.
3: Se las quiere ver
0: o en el live. O en el live que tenemos en Tropicana, por favor.
1: Si me la quiere ver a mí, ¿qué hay que hacer?
0: Muy fácil, se va a Tropicana Colombia.
3: Tocarla.
1: Ok.
3: Listo.
1: Bueno.
3: Hágale pues.
1: Atención.
0: Saludito atención. Para Diana Figueroa. Eso es participar en un concurso. Dice, amigos, estoy participando en numeral mis sueños al 0 es. Ingresen al link y voten por el participante número 3.
3: Eso, Diana.
0: La aplaudo
3: eso.
0: A Dianita, la aplaudo. Muy bien, Dianita.
1: Eso.
0: Muy
1: bien. Hermano, también saludos para César Tesotti, César el papá, que ahí está con sus babies, con sus nenas hermosas, escuchando y viendo a que no me duermo.
3: Con las monas.
0: Qué rico estar con las monas hermosas. Viendo ahorita eso.
1: Bueno, compañerito de mi vida y de mi corazón, entonces, cántela que lo quiero
3: caballo,
1: pelado. Caballo, sáquemela
3: primera, venga, pues, sáquemela.
0: Empiece a mostrar sus laminitas, caballito, de una.
3: Espere, muestre solo una. A ver, una primero y así.
0: Sí, tiene que ir mostrando de una y dice el nombre del jugador. Uy, hermano, le salió. Uy, ¿ese quién
3: pero
0: es?
3: Pero ponla
0: ese
3: otro es poquito.
1: Semenyo.
0: Uy, hermano, le salió Rodallega.
2: ¿Quién es ese?
3: A ver, yo miro.
0: ¿Quién es?
1: Antoine Semenyo, jugador del Manchester City de Inglaterra. Selección.
3: Voltee.
1: ¿Cuál es esta? Ah, de gana.
3: Yo no le puedo creer, caballo.
0: Listo, de gana.
2: Ahí está.
3: Pero voltealo, pues yo lo veo bien.
2: Tallito, ponerlo al frente. Eso.
0: Eso, muy bien.
3: Hola.
0: Téngala por ahí. ¿Quién más? Vale, así no van a dar hasta las 12.
3: Listo, siga.
0: Listo.
2: Ese es Lucho Díaz.
3: A ver.
0: Uy, ese man, ¿quién es?
3: Uy, qué chiverita tan linda.
1: Jürgen Gary. Jugador de la selección se llama.
3: ¿Cómo se llama?
0: No jodas. ¿Cierto que a la mina no dicen selección? ¿Cierto que no? Como para adivinar uno.
3: Trae las iniciales.
1: Porco. No sé. El fin. No me interesa.
0: Ah, bueno, ¿pero el nombre cuál es? ¿El nombre cuál es?
2: Uy, ¿ese qué?
0: Uy, Julien yo pensé que Gary. Colombia. Uy. Sí.
3: Ecuador.
1: Jürgen Gary.
2: Ahí póngalo.
3: Julien Gary.
2: Híjole, madre.
0: Uy,
3: pero
0: hermano.
3: Está lindo, qué ojos.
1: ¡Verdad! Karina.
3: Ush, hola.
1: Kendrick Páez se llama el man.
2: Uy, Karina está demasiado desatada hoy.
0: El hermano. Es que es una cosa. De bajo presupuesto. Ese es el hermano de bajo presupuesto de Richard Ríos. Uy, vea, ese yo lo vi, man, apareció en Pandillas, Guerra y Paz. Sí,
3: pero caballo, a usted le gusta solo como de ladito, céntrelo.
2: Céntrelo, caballito.
3: Haga el favor.
0: Claro, es
1: Jeremy,
0: man.
1: No sé qué vaina, no sé qué selecciones.
3: Tiene un crespito ahí todo rico.
0: Ese man, yo me acuerdo que habla. Uy, de este sí, Richard mira, vino a hacer
1: Colombia, Colombia, Colombia.
0: Ay, señor, ¿sí Brasil. Brasil,
3: no,
0: Brasil.
3: Sí. Colombia.
1: Mateo Cuña.
0: No le ha salido ninguna. Por favor, dele tactaxito ahí al live. Por favor, ayúdenme. 20.000 y empezó a destapar uno mío. Y compartan. ¿Quién es, señor? ¿De dónde es?
3: Pero está lindo también. Son muy niños.
0: Pero diga el nombre, caballito. Diga el nombre por si a mí me salen.
1: Bilal El Canous.
0: Muy bien, caballo. Vamos aprendiendo. Dele tactaxito.
1: Bilal El Canous.
3: Yo sería la misma.
1: Como que de Marruecos, una vez así.
0: Muy bien.
3: A ver.
1: Ah, y es hinche.
3: ¿Cómo se llama?
0: ¿Quién?
1: Ebrahim Makonate.
0: Uy, señor Jesús.
3: ¿Cómo? Severa sonrisa, divino.
2: ¿Cómo se llama?
0: Uy.
1: Ebrahim Makonate.
0: Ese man yo lo vi en un CAI.
3: De Marruecos.
0: Se lo juro.
1: Papi, este man me sale a las 9 de la noche por allá por una calle bogotana. Papi, llévate todo.
0: El corista de Guayacán Orquesta.
3: El del grupo Nietzsche.
0: ¿Ya destapó el primero? ¿Listo? ¿Esas le salieron?
1: Sí, son 7.
0: Listo, me voy yo con el mío. Vea. Bueno. Que la gente mire que estoy destapándola.
3: Ay, Freddy, dije la bobada.
0: Esto suena. Yo digo que a mí me va a salir algo de Colombia. Listo.
1: Salió no la creo.
2: Uy.
3: Bueno, a ver.
0: ¿Listo? ¿Qué es eso? Ah. Empezó. No sé esto, pegue, ta, ta, ta, recibe tu sobre digital gratis. Esto es para el álbum
3: rabia.
0: Digital.
3: O sea que le salió huesa.
0: Atención está. Vamos con este jugador, selección de Alemania. Muy bien, ahí lo están viendo en el live de TikTok, selección alemán.
3: Ahí salen todos, qué pereza.
0: Listo. Este señor se llama Alexis Saelemaekers.
2: Sí,
0: sí. Vamos a dejarle en Alexis. Vamos a darle viejo Alexis. Este man yo lo vi vendiendo mangos. Uy, se lo juro que tiene la cara de
3: vendiendo mangos.
0: Mire,
3: échemele más limón, porfa.
0: Mire, señor, cuelga de las boletas, de las...
3: Amor, pero la tiene chiquita, esa boquita,
1: ¿la
3: no?
1: ¿La qué, hombre?
0: Y tiene bigotico. Ah, me dicen acá, no es de Alemania, es de Bélgica. Gracias ahí por...
3: Ese es Cantinflitas.
0: Es que aquí... Ah, sí, señor, Bélgica. Tiene toda la razón ahí.
1: Karina.
3: Belgium.
0: Listo.
1: ¿Cuál es el gentilicio de la gente de Bélgica?
3: Belgicano.
1: A ver.
0: Saludo para todos mis belgas.
1: Karina, ahora que yo me vaya de viaje para Europa, adivina qué te voy a traer.
3: ¿Qué?
1: Una belga.
0: Esto es como, esto es Turquía.
1: Una las que son muy hermosas.
0: Aván.
1: Son ojos azules.
0: Can Aván. Vea. No hemos repetido la minita hasta el momento.
3: Uy, pero ese está muy lindo.
0: Sí, sí, sí le gusta.
3: Miren, entren y miren.
0: Turquía.
1: Ven acá.
0: Turquía.
1: O sea, para ti todos están bonitos, para ti todos están chéveres. Que la barbita, que el dientecito, que
0: me
1: la
0: voy con...
1: entonces...
3: No, es que pues...
0: Canadá, uy, me salió Luisito Comunica. Me salió Luisito Comunica en el... lo tengo.
3: No, hay otro más parecido.
0: Este señor es de Canadá, se llama Jacob Chapelburr.
1: Algo así. Jacob Chapelburro.
0: ¡Uy! Me salió la lámina de Uruguay del equipo.
3: ¿Sabe que si voy y los veo en el Mundial directamente, yo creo que los veo más lindos?
0: Uruguay, Uruguay, Uruguay, Uruguay.
3: ¡Upa!
0: Esta está chévere, me gusta esa.
3: Sí,
0: esa
3: está bonita.
0: Bacana. No ha salido nada de Colombia, ni hemos repetido la minita, mi querido caballo.
1: Papi, no, pero...
0: ¡Uy,
1: no
0: me salió el Tino! ¡Me salió el Tino!
3: ¿Otro Tino?
0: Vea, vea, morenito.
3: A ver.
0: Un morenacho ahí. ¿Listo? Bueno, este señor es de la selección de Haití, se llama Danley Jean Jakes, o Jaques.
1: Me encanta la pronunciación de nosotros.
0: Imagínense
3: cómo es. Que surte de pantalones.
0: ¿Cómo veremos nosotros narrando un partido? Dios mío.
1: Ey, ¿tú te puedes imaginar una narración de un partido coreano con un partido árabe?
3: Venga,
1: la mí, señoras y señores, en este momento la coge Hansi Hamuhun.
0: Bueno, aquí está la otra, Paraguay, Antonio Sanabria. Paraguay.
3: ¿A ustedes les gusta el partido?
0: Paraguay.
1: Me encanta.
3: Para que nos vamos a ver el tío por allí.
1: Ay, mi amor, yo voy.
0: Oiga, no hemos repetido, caballito. Uy,
1: vale, entonces,
0: ¿y esto qué
1: otra,
0: es?
1: ¿No?
0: ¿Esto qué es? FIFA World Cup no sé qué. Vea, si alguien me dice, por favor, este qué escudito es. No tengo
1: Prediciño,
0: ni idea.
1: Prediciño, escucha el terror.
0: Vea.
3: Muy lindo.
0: Vea, pero me salió un croma.
3: Pero no había negocios con croma, o sea, que mor pailas.
0: No, pero ¿esto qué era? Dice que Bosnia. Es que ¿esto qué es?
1: Bosnia.
0: Sí, Bosnia. Me dice que la lámina de Bosnia. Tiene toda la razón, Cristian. Bosnia. Gracias, Cristian.
3: Ay, me encanta ponerme de vez en cuando una Bosnia.
0: ¡Listo, listo! ¿Cómo le fue, caballito? Segundo suyo.
3: ¿El segundo de caballo?
0: Sí, el segundo.
1: Selección de México.
0: Muy bien.
1: Este man se llama Eric Sánchez. Nada.
3: A ver.
0: Está bueno.
1: Uy, ¿cómo? Mira,
3: ¿Pero usted Mohamed de Barranquilla Salah. O de Cali?
0: Uy, está bueno.
3: ¿Qué es eso?
0: Salah.
3: Tan lindo. Bueno, sí está.
0: ¿Se van de qué equipo es?
1: Él es
3: caballo.
1: De la selección.
3: ¿De qué equipo es?
1: Egipto.
0: Ah, Egipto. Muy bien.
1: Este coreano se llama Diseok Lee. Diseok Lee.
0: Primo lejano de Bruce
1: Lee.
0: Muy bien.
3: Ay, no, pero venga, todos esos jugadores como que tienen algo
1: y
3: que
1: lo alimentan
3: encanta.
1: Con leche, Lee.
0: Sí.
1: Steven Eustaquio de Canadá.
3: Es que
1: y entre otras
3: pelitos.
1: Cosas también salgo para la gente de Canadá.
3: No, feo. Ay, ese
0: no,
3: sí feo.
0: A mí no me da
1: Uy, Lucho Díaz.
3: ¿Salió?
2: No.
3: Ah.
1: Kazajistán.
0: No,
3: uy,
0: a mí,
3: pero
0: uy,
3: muy
0: no.
3: parecido. Muy Abdullah, parecido.
1: Oiga,
0: no hemos repetido fichita,
1: Papi, mira,
0: nos ha ido bien.
3: Yo le voy a repetir ficha, vea. Ficha.
1: ¿Te acuerdas de este man?
0: ¿Quién es? Pickford. Ese man es el viejo Richard.
3: Pickford, la selección de Inglaterra.
1: Y por último, Manuel Akanji.
0: Uy, hermano, ese man, yo estudié con él. Se lo juro, me di un cuaderno de man.
1: El Vale se parece a Teófilo, ¿eh?
0: Pero de muy bajo presupuesto.
3: Mi amor, bueno, quisieran ustedes tener ese presupuesto que tienen ellos, que no.
1: Compañero, la cuestión está grave.
0: ¿Nada?
3: ¿Qué?
0: ¿Ya? Ahí. ¿Segundo sobre y grave?
1: Sí, ya, segundo sobre y nada. Nada.
0: Voy para el segundo.
3: Bueno, Freddy, espere un momento.
0: Es que no, nos quedan 10 minutos, nos toca ya volar.
3: Bueno, hágale, pues, destápemelo, pues.
0: A ver, vamos con el segundo. A ver qué sale por aquí, cha. Empezamos con la primera, esto sí es alemán.
3: Oiga, Joshua tiene razón.
0: Kimmich.
3: Vea. Dice que las fotos que tienen ahí están viejas, o sea que ya están lindos.
0: Vaya, no, a ver, ahí está la primera, Alemania. Alemania, voy para ahí. Vamos en la segunda. ¡Uy, un chinito! Yuki Soma, de Japón. Ahí está. Oiga, y no nos hemos repetido ninguna, caballo. Ninguna.
1: Papi, nada,
3: Kabul. Nada, cero.
0: Me salió la lámina de Michael Jordan.
3: Oigan, difícil poder narrar un partido de los de Japón, de esos por allá.
0: ¿Esto qué es, Jordania? No, sí. Ahí dice Jordan.
1: Sí, sí.
0: ¿Será Jordania?
1: Jordania.
0: ¿Sí? Jordania. Ok, ahí está. Me han salido escuditos, bien chévere. ¡Uy! Ganador de, me imagino que de la Copa América, Julián Álvarez.
1: Bien, sí, Julián.
0: Argentina. Ahí lo tienen, Argentina.
3: ¡Ay! Pero ese sí está muy lindo, le no, digo pues.
0: Karina le cae a mitad de álbum.
3: No.
0: ¡Me debe 100.000! ¡Que adivine qué jugador de la Selección Colombia me salió!
3: Mentira, yo no le creo,
0: ¡Adivinen qué jugador! No, adivinen.
1: ¡Ay, el número 4!
0: Adivinen.
1: Papi,
0: adivinen.
1: Sí, el número 4 de la Selección Colombia es...
0: ¿Quién?
3: Carrascal.
1: ¿Quién? ¿Sánchez o Arias?
0: ¿Quién?
3: James.
1: Ah, David Muñoz.
3: James.
1: El número 4, hombre, es el número 4.
3: Muñoz. Pero es que Muñoz. Ellos no lo tienen ubicado en el mismo...
0: Ajá, sí, numeración ellos lo tienen por numeración de camiseta.
3: Arias.
1: Número 4.
0: A ver, ¿quién?
2: ¿Qué dice la gente en TikTok?
1: Número 4.
0: ¿Qué dice en TikTok?
3: Yo digo que James.
0: Dicen Arias. Aquí Arias, no señor, Arias no es.
3: James.
0: No señor, ya hoy 100.000 pesos ganados en esta destapatón de las minitas.
3: James.
0: Quintero, dicen por acá.
2: Sánchez.
0: Julián Manchola, mi hermano, Ospina. Sí señor. Mire.
3: Sánchez.
1: Viste, yo sabía Davidson que era defensa, David.
0: Sánchez.
3: Ay, lindo.
0: Qué bonito, me salió primero colombiano. Y me voy con la última. Ah, no, todavía tengo más la minita aquí. Este señor, Oswin Apoli, le toca al caballito. Si él le sale una de Colombia ahorita, pues quedamos a paso.
3: Le dio brega pagar un taxi.
0: Pero este equipo sí no tengo ni idea. Si me ayudan en TikTok para saber quién es equipo.
2: Sudáfrica.
0: RSA, no tengo ni idea.
2: Sudáfrica.
0: Sudáfrica, dicen ahí.
3: Razón social.
0: Sudáfrica. Y me queda la última, otra de... ¿Esto qué es Suecia? ¿Sweden es Suecia?
1: Sí.
0: ¿Sí? La del equipo de Suecia. No me fue bien con las laminitas, ¿no? Salieron buenas cositas chéveres ahí. Ahí está, Sweden de... Bueno, hágale, hermano, para que se libre de 100.000 lucas, caballito, le tiene que salir uno de la Selección Colombia. Ay, ya a mí me salió Davinson Sánchez.
1: Ey, estoy nervioso porque yo nunca había perdido 100.000 barras así de facilito, ¿vale?
0: De facilito, imagínese.
1: O sea, 70.000 pesos sí los he perdido rapidito, pero 100.000 barras no.
3: Vio, ¿ah?
1: ¿Y Kevin Danzo? ¿Tengo
3: plata para criar ese muchachito?
0: Dele pues. Ay, vale,
1: Kevin
0: buena
1: Danzo.
0: Bueno.
1: Esta selección, ni idea.
3: Mortele.
1: Australia, ¿verdad? Australia. Canguro.
3: Canguro por el canguro.
0: ¡Canguro! Dice. ¿Eso qué selección es? Que ayuden, por favor, la gente en Tropicana Colombia. Austria dice Santiago, Austria.
2: Eso es Bélgica.
3: Es Australia.
0: ¡Uy, le salió Mr. Black! ¡Le salió Mr. Black!
3: A ver.
0: Saludo para Mr. Black, que está ahí.
1: Este ya. Man es... del país de Karina.
3: Ay, no, qué miedo ese señor.
0: Le salió un ruso. Ay, sí.
1: No, le salió un belga.
0: Se va a quedar sin para comprar los pañales del bebé.
1: El número 7 gana. Señor. Este man se llama Gideon Mensah.
3: Qué caballo para decir esos nombres y está muy teso, pues.
0: Yo hace mal lo vi en Gladiador. Valle. Yo hace mal lo vi en Gladiador, me acuerdo.
1: Gonzalo Valle de Ecuador.
0: Ecuador, uy, estás pero fino con las de Ecuador, ¿no?
1: Gabriel Martinelli, selección do Brasil.
3: No.
0: ¡Brasilito! ¡Ah, güey, madre!
1: Ey, pero yo hablo bien portugués.
3: Oiga, pero caballo, yo no sé si es, pues, porque es usted, pero le salieron unos muy feos.
1: ¿Y yo qué tengo que ver con eso?
0: Todas rabonas.
1: Oye, yo no pues tengo yo que no ver sé con
3: sinceramente,
1: eso.
3: Sinceramente, pues.
1: Este man se llama, no. Es de la selección de Canadá, Dine Clair.
0: Oh, Dine Clair. Oh, yeah.
1: Y este man se llama Jude Bellingham.
0: Eso, que Karina diga, ¿qué? Oh, baby.
3: Ok, mi amor.
1: Jude. Eso.
3: Mero Bellingham.
0: Oh, yeah.
1: Selección
0: oh, yeah.
1: De England.
0: Oh, yeah.
3: De England.
1: Reino Unido. Inglaterra.
3: Ojo, le toca a la Ingla.
0: Que ahorita al caballito le sale un bebé.
1: Ey, barro.
2: Robarro.
0: Todo el mundo conéctese a Tropicana Colombia, o sea que no me duermo en Tropicana Colombia y en TikTok. Puede ver las laminitas que estamos destapando. Sí,
1: te quedan 5 minuticos.
0: Hágale pues. ¿Ya acabó?
1: Sí, ya.
0: Listo, me voy ya, de una.
1: Apunta la minita repetida, te voy a ganar los 100 barras.
0: Pues madre. Vamos a ver qué sale aquí, vamos a ver. Creo que esto está como medio pegado. Empezamos con el primero. Uy, hermano, el papá
3: Mr. Black. Freddy lo tiene pegado.
0: Alemania. Ahí está el primero. El man se llama Antonio Rüdiger. Sí, buena la amiguita, ¿no?
1: Chévere.
0: Ahí va una.
1: Ese man juega en el Real Madrid.
0: Me voy con la otra. Este man, esto es como Noruega. Jorgen Strand Larsen. Larsen dice que sí.
3: Vio, también se le enredó.
0: Ve, ahí está. Ahí está, listo.
3: Me encantan los huequitos que tienen los cacheticos.
0: Uy, me fui para... ¿Esto es como Argelia? Bueno, que nos digan de dónde es Ismael Benacer.
3: Argelia es un pueblo.
0: Vea, ¿de dónde es esto?
2: Parece un gladiador.
1: No tengo la más mínima idea.
0: ALG, dice ahí abajo.
3: Noruega, ¿será?
0: No sé. Álamos North. No tengo ni idea de dónde era este man.
2: Argelia,
0: dice Luis. Gracias ahí los que están conectados. Qué bueno. Nos vamos con esta. Tampoco tengo ni idea del equipo de esta vaina. Nohamed, esto era Egipto. Ah, sí, señor, Egipto. Nohamed.
3: Mohamed.
0: El Chanawi.
2: Mohamed la ra.
0: No. Ahí está. ¿Listo? Dale, vamos aquí con otro. Trun.
1: O sea, me faltan 4 laminitas para ver si de pronto puedo cortar esos 100 barras.
0: ¡Me voy con otros 100 mil!
1: Estás haciendo trampa, esa vaina si no aguanta.
0: Selección
1: estás
0: Colombia. No, trampa, yo lo destapé aquí delante de todo el
3: caballo,
0: mundo.
3: Caballo, ahí sí le digo pues que...
0: Colombia.
3: Con amigos así, para que Nemi no se lo destapó antes.
0: ¿Quién 30 segunditos.
3: Él tenía esa de Colombia en el bolsillo.
0: Menos mal aquí es testigo Ronald de que lo destapamos en vivo.
3: No, testigo.
0: Menos mal.
3: No, caballo, lo robaron.
0: ¿Quién es?
1: Ey, me está dando dolor de barriga. Oh, me está dando dolor de barriga. Ya vengo, Freddy, ya vengo.
0: El apellido es por C.
1: Tramposo vivo.
3: Caballito, salió caballito.
2: El apellido es por C. ¿Qué dice la gente de TikTok?
0: El apellido es por C. Rápidamente, conéctese al TikTok para ver quién salió en la laminita. Le voy ganando al caballo 200. Sí, señor.
2: ¿Castaño?
0: Luis Castiblanco, ahí está. ¡Kevin Castaño! Bien.
3: Ay, ese es muy lindo también, ¿cierto?
0: Ahí está, Castaño
3: ese
0: salió.
3: Ese es un papacito.
0: Muy bien, voy 200 lucas. Uy, no me va a creer.
2: El caballo se fue, muchachos.
0: Uy, no me va a creer. Me salió Kensema.
3: Dice Carrascal o el malo de Castaño. Ay, no.
0: ¿Usted qué equipo es?
2: Sema.
0: ¿Qué equipo es ese?
2: ¿Suiza?
0: No. SWE aparece ahí. Es que Castaño, ¿pa' qué?
2: Suecia. Cristian, Suecia, sí, Suecia.
0: Ahí está, ¿quién se llama?
3: Suecia.
0: y me salió otro equipo Ibiris de Bosnia. Ahí está. Destapamos los sobrecitos. Tres sobrecitos que teníamos hoy.
3: O sea que repitió.
0: Ahí está, vea. ¿Listo? Ahí está. No, no, no, porque a mí me salió fue el escudo de Bosnia, no la selección de Bosnia. Okay. Caballito, 200 locales. 200 locales.
3: Él no perdió. Él no ha perdido, mijo.
0: 200 locales.
3: Usted tenía esos de Colombia guardados.
0: ¿Pero por qué no? Ahí
3: se
0: estaba.
3: Se lo sacó del bolsillo.
0: Aquí, Freddy, ven acá. Todo el mundo está ahí conectado.
1: Esa vainita te la puedo ir pagando por cuota.
0: Pues sí.
3: Por cuotas.
0: La primera me la da ahorita y luego las 10 me da los otros 100. Ya volvemos.
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0: estamos en A Que No Me Duermo de Tropical a 9 de la noche, 6 minutos, segunda hora en A Que No Me Duermo. Un saludito a toda la gente que nos estaba de pronto acolitando las locuras que estábamos haciendo a través de Tropicana Colombia, porque no sencillamente estábamos al aire en música, sino estábamos hablando con la gente que estaba a través de TikTok, a través de YouTube. Con ellos estábamos ahí charlando, hablando de todos los... las notas de voz que el caballo mandaba, porque dejó el micrófono abierto y de un momento a otro le puso a mandar noticias de voz de que va a cambiar las minitas para el hijo, y el otro estaba saludando por allá al DJ del Meque. Bueno, muchas cosas que estaba haciendo el caballo por allá.
1: Ustedes son unos chismosos, a partir de chismosos sinvergüenzas, carajo.
0: Usted dejó el micrófono abierto ahí sin nada que hacer.
1: Lo que pasa es que cuando yo lo dejo abierto, mi amigo del alma, el gran Ronald, me dice: caballito. O me llama, me dice alguna vaina, pero se quedaron callados y estaban escuchando la conversación. De cosa no dije una barbaridad.
0: Pero no.
1: De cosa no le dije: mami, ¿qué? Vamos para esa.
0: Se le olvida que nosotros seguimos en streaming y por todos lados seguimos transmitiendo a través de YouTube, a través de Tropicana Colombia, para que nos vea ahí. Estamos en vivo, gracias a toda la gente que le ha dado me gusta y me gusta a ese en vivo. Nos encanta. Síganos también a través de YouTube, ahí en nuestro canal oficial. Karina, ¿qué se hizo? ¿Alguien sabe la vida de Karina?
1: Ah, sí. ¿Tú sabes cómo es ella?
2: Ahí está.
3: Aquí llega.
1: ¿Sabes cómo es la nena?
3: Es que fui al baño, ustedes no me dejaron ni siquiera respirar.
1: Ah, ¿tú también estabas ahí, Karina?
3: Obvio.
1: Yo no te escuché.
0: No, ya no estaba en el...
1: No, yo no la escuché.
3: No, yo estaba, pero no rajando de usted. No.
0: No, vea. Pero ya no estaba conectada.
1: Salí, me llama. ¡Mor! Que se le esté escuchando lo que está diciendo. Que quite el micrófono.
0: No, Karina.
1: Y sale Ronald y me dice otra vaina. ¡Qué barbaridad!
0: Sí, no, Karina, de las que la invitan a un cumpleaños y no vaya a decir nada, qué sorpresa, y vaya a hablar con el cumpleañero: hermano, pero llegué temprano porque todos estamos editados a las 9.
3: Ah, ok. Sí.
0: Nosotros esperando.
3: ¿Qué me está queriendo decir?
0: Que dijera barbaridades el caballito ahí, ¿no, Karina?
3: No.
1: Ella me quiere.
3: O sea, ustedes se meten con el caballito y yo lo defiendo. Eso sí, es muy bandido, pues, el muchacho, pero ¿qué vamos a hacer?
0: A partir de este momento, caballito, le vamos a dar 10 minutos a Karina para que salude a toda la gente que está conectada, en A Que No Me Duermo, porque ahorita vamos con invitado.
1: Eso, mi amor, hermosa.
0: Porque nosotros ya hablamos con toda la gente en los 10 minutos restantes, yo voy por un
3: caballo tiempo. No hablo también con la gente.
2: Él estaba hablando solo.
0: Él estaba hablando con...
1: Pero yo hablé.
0: Él estaba hablando con su gente.
1: Pero yo también hablé con la gente.
0: Yo me voy por un tinto mientras ustedes saludan en Tropicana Colombia.
3: No había tenido espacio para el tinto ahorita.
0: No, voy por otro. Chao, pues.
3: Ay, le gustó.
0: Porque es que ya me mandaron los 200,000. Gracias, caballito. Me encanta que pagues tus apuestas.
3: Vio, no, tanto problema por unos 70,000 pesos.
1: Mi amor.
3: Tanto problema. Chao. Por unas 70,000 pesos, pero a Freddy sí le pagó por una bobada 200,000 pesos.
1: Lo que pasa es que ya Freddy me había dicho cómo era la vaina y yo acepté.
3: No, no, no, no, no.

0: tú, no, mi amor, no. Pero bueno, ¿sabes qué? Ya que ahora Freddy se fue, yo te lo voy a decir.
1: Entre tacaños se
0: yo
1: entiende.
0: Te lo voy a decir a ti, Karina. Bueno, Freddy, tú sabes que es bastante duro. O sea, es durango.com. ¿Ah, sí? Pero yo.
1: Pero a usted,
0: ti,
1: le
0: amor,
1: gustan así, mira, duros.
0: No, lo que yo pueda hacer por ti o lo que yo te pueda dar, eso siempre va a ser del corazón, va a ser del alma. Porque
1: vea, que
0: yo
1: usted tengo, no me diga a mí que me tiene contigo o me va a dar cosas, porque en este momento tiene una responsabilidad en camino.

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1: Responder normal, a cual yo voy a corresponder. Si es mío, yo voy a seguir correspondiendo. Sí, no. Pero si no es mío, créeme, Karina, que yo no me voy a meter en ese lío.
2: Vea, en todo el proceso del embarazo tiene que tener apoyo del marido, es correcto, del esposo, del es papá, correcto, de la criatura, lo que se llame.
1: Ya la afilié a mi EPS.
2: Es que la afilié.
1: Ya la afilié a mi EPS.
2: Ay, no seas horrible, tacaño.
1: Ah, pero ¿y entonces, Karina?
2: ¿Usted cree que solo afiliándola, pues no, pues ay, ya, listo, listo?
1: Ya, por eso, ya la afilié a mi EPS, yo voy a correr con todo el tema del embarazo. Clínica, no. Esto, que lo otro, que no. De pronto si necesita...
3: Me demoré 3 minutos, ¿de qué rajaron?
2: Es para que amanezca en la casa de ella, ¿Qué? Le haga el desayuno, le organice la ropa,
1: no, señor.
2: Le diga, vea, qué necesita,
1: ahí está,
2: tenga
1: la mamá,
2: esta platica para eso.
1: La mamá está ahí.
2: Ah, pero cuando salía también
3: preocupa,
2: estaba la mamá, ¿o no?
3: Me preocupa que me voy y llego y están hablando de una PS, ¿qué pasó?
2: Una EPS, si supiera Freddy.
3: ¿Qué pasó? ¿Qué pasó?
2: Que a la tal niña que tiene embarazo, dice que no, ya, me limpio las manos porque ya la afilié en la EPS. Eso no es solo eso.
3: ¿Y qué más
2: ¿Qué
3: quiere?
2: Le pasa?
3: ¿Qué más quiere?
2: ¿Cómo que qué más quiere, Freddy? Usted que es aquí el que alega y pelea por todo, que mire, que no hay, que sí hay, que esto, que lo otro.
3: Pero caballo, ¿ah? No puede hacer más, porque no sabe si
2: no?
3: El hijo es de él,
1: claro,
3: o no.
1: O sea, yo sinceramente
2: pero no
1: ya,
2: importa,
1: yo sinceramente.
2: Mientras tanto, hay la máxima probabilidad de que sea de él. Por el momento, él es el encargado,
3: Karina,
2: de
3: eso,
2: todo el chicharrón.
3: Eso está sonando a celos.
2: No, celos no, a que valore y cuide
3: se
2: también a la muchacha.
3: Que está
2: a
3: sonando a
2: cuando
3: celos.
2: Salían a darle a Bea, téngale mi amor, a eso sí no decía entonces.
1: Está celosa, mi amor hermoso, está
2: lleve
1: celosa.
2: Lleve la esposa, lleve la mujer, lleve la mamá de ella.
1: Karina, está
2: no
1: celosa,
2: no sea conchudo. ¿Cuál celosa?
1: Tú sabes que tú siempre has sido el plan A, ¿ah? B y C.
2: Ay, a veces conchudo bandido, es que los hombres si no.
1: Karina,
2: no hay con
1: qué. No te estoy mandando.
2: Usted no raga ni préstale el hacha, usted no funciona, o sea, no. ¿Cómo así?
3: Me voy a ir de una vez. Póngale cuidado, mis queridos muchachos. Estoy por acá en el perfil del invitado que vamos o de la invitada que vamos a tener el día de hoy. Porque es alguien que tiene muchos seguidores a través de TikTok. Quiero que ustedes vayan y la busquen también a través de TikTok. Se llama la profe Mónica.
2: ¡Ay,
3: la profe Mónica es, o sea, Dios mío!
2: Es la profe.
3: Es la profe, sí, es que definirla en una sola palabra es muy complicado, pero esa profe sabe de todo, pero hoy la vamos a tener más íntimamente en A Que No Me Duermo, para los que están por ahí conectados. ¿Qué significa? Que le vamos a hacer preguntitas desde su casa porque la vamos a tener a través de videollamada.
1: ¡Qué bacano!
3: Vamos a estar hablando con ella un ratico en videollamada, que nos muestre dónde anda, qué hace en su casa, qué se dedica, cómo es su rutina día a día, este momento en que está haciendo, si está en la cocina, si ya cenó, si no, a qué hora se acuesta. Mejor que todo eso, caballito, le vamos a estar preguntando el día de hoy.
1: No, y por ahí le estuve viendo también, estuve cacharreando su contenido en redes sociales.
2: Ah,
1: es
2: la estaba stalkeando también,
1: sí,
2: con la profesora.
1: Sí, no,
2: también con la profesora.
1: Además de ser muy bonita,
2: joda,
1: tiene una conexión con la gente de una... O sea, uno aprende de una manera interactiva, de una manera jocosa.
2: Tiene el lapicito para
1: la
2: eso,
1: profe,
2: pues.
1: O sea, imagínate que yo sí le voy a preguntar a la profe, porque eso es algo que yo tengo pendiente con los oyentes de Tropicana.
2: A ver.
1: ¿Cómo se dice? ¿Trancón o atrancón? Porque a mí me han regañado por decir por corregir a los oyentes que dicen atrancón.
2: Es más fácil decir taco.
3: Es que taco es muy paisa.
1: Sí.
3: Es muy de Medellín.
1: Y taco es comida, taco
2: sí.
1: Es mexicano.
2: Acá decimos taco, acá cuando alguien
1: trancón.
2: Diga trancón es que...
3: ¿Sabe cómo yo aprendí lo del taco? Porque una vez yo tenía una amiga paisa que íbamos en el carro y estábamos obviamente en un trancón y ella dijo, ay no, ¿qué taco? Y yo, ¿cuál taco? ¿Qué es esto? ¿Cómo así? Y ella me dijo, pues el taco... ¿Pero cuál es el taco? Yo no veo ningún taco en mi carro. ¿Cómo así? ¿Cuál taco? Ya, pues el taco que no se mueve. Yo, ¿cuál taco se mueve? Hermano, duramos como 15 minutos así. Y ella me dijo, es que tacos.

0: se le dice a esto que está pasando aquí,
1: no
0: se
1: mueve. Mucho, no juego más, nunca
0: y yo,
1: más.
0: Al trancón, porque muchas
2: por ejemplo,
0: veces el trancón.
2: Caballo tiene cara de trancón.
0: Uy, uy, fuerte caballo.
1: Mami, a mí me dicen el caballo peaje.
2: Dice que el caballo peaje cochino.
1: Sí, sí, sí.
2: ¿Por qué, mi amor?
1: Por la barra.
0: No jodas. Usted como que desciende de Bélgica, ¿no? Por la cara. Tiene una cara de Bélgica.
2: No, te reíste como ese perrito del meme que es.
0: Bueno, vamos a intentar conectarnos con la profe Mónica. A los que quieran ir a través de TikTok, ir por favor a buscarla, porque ya estamos haciendo la conexión con ella, que la vamos a tener de invitada. Y chévere, ¿verdad? Porque ella sabe mucho de palabras,
1: Freddy.
0: Mucho de lenguaje. Vamos a preguntarle cositas. De pronto,
2: una pregunta, si los oyentes también.
1: Espérate, una pregunta para ustedes dos, antes ver, que venga la profe.
0: ¿Cuál?
2: A ver.
1: En humano se dice, está bien dicho, preñó o embarazó.
2: O premió.
1: Preñó.
2: Yo iba a preguntar lo mismo, pero preñar es que o premiar.
0: Eso lo iba a decir, en los animales no se dice preñar.
2: Se dice premiar.
0: ¿Premiar?
2: Premiar.
1: No, ¿sí? No te creo.
2: O sea,
1: no,
2: por eso quiero hablar con la profe, porque la mayoría dice, vamos a premiar este animal, vamos a premiar esta vaca.
1: No, pues sí, un regalito.
0: O sea que a la mamá de mi hija yo la premié. Claro, obvio, yo sí le dije, ¿sí?, a ella. Ay, ella en la custodia de alimentos no me dijo, no, ¿qué premié? Yo, claro, yo la premié con semejante escultura.
2: Pero bueno, acá lo que ya nos ayude con eso.
1: Imagínate que una vez también me han escrito, ¿sabes que uno escribe una barbaridad en el WhatsApp?
2: Y aiga, dice que aiga.
1: Ajá, imagínate que pues me han escrito.
0: Mis queridos compañeros de A Que No Me Duermo, les presento a la profe Mónica, que la tenemos ya aquí en vivo. Profe, bienvenida a A Que No Me Duermo de Tropicana.
2: ¡Holi!
3: Hola, hola, buenas noches. ¿Ustedes qué hacen?
2: Ay, nos va a regañar porque no se dice Oli.
3: ¿Qué hace trasnochando?
0: ¿Qué más, profe? ¿Dónde anda? Bienvenida a Que No Me Duermo. ¿Cómo está?
3: Bien, muchas gracias. En Bucaramanga, la ciudad bonita.
2: Tan linda, súper bacano. Eso.
0: Usted como siempre toda bonita, profe. ¿Qué anda haciendo hasta ahora? Cuéntenos.
3: Ahorita acabé de llegar a la casa porque estaba haciendo una maratón de grabación de anuncios para un nuevo producto que voy a lanzar próximamente.
2: Ah, qué bien.
3: Vamos a grabar a otra parte, entonces acabamos de llegar.
0: Profe, ¿qué es lo primero cuando usted llega a la casa? ¿Qué es lo primero que hace?
3: Depende de la hora. Por ejemplo, ahorita llegué a buscar comidita, pero durante el día yo tomo mucho café, entonces... puede ser que yo siempre estoy en la casa, yo trabajo acá desde la casa.
0: Sí.
3: Entonces, sí, no me puede faltar el cafecito todo el tiempo, los chicles.
0: Qué bonito. ¿En qué parte de la casa está, profe?
3: Mire, en mi oficina, mira, aquí tengo tamarindos.
2: Ay, qué rico un tamarindo.
1: Uy, qué rico, uf, delicioso.
3: Aquí tengo ¿cómo se llama esto? Chocomelos.
0: Sí, la pasa gargueando dulces, pues, carajo.
2: Profe, ¿no dicen que el dulce antes es como perjudicial para la actividad cognitiva?
3: Ay, yo no sé. Hasta el momento no me ha hecho daño.
2: Porque, por ejemplo, a mí también me encantan los dulces, pero hay profesores que dicen que prohibido darle a los niños dulces.
3: Sí, es porque los activa y los vuelve como hiperactivos después de las 2 de la tarde, entonces dicen que no deben comer dulces. Sí, es cierto.
1: Ok, profe, ¿cómo está? ¿Cómo ha pasado? Que de nuevo viéndola en redes sociales, le estaba contando a los chicos que me la stalkeé, la vi, entre otras cosas, muy bonita, profe. Y bueno, hoy imagínese, profesora,
0: ahí ya se equivocó el caballo. ¿Sí? Ahí ya se equivocó.
1: ¿Por qué?
0: Porque no se dice nunca stalkeé, se dice estoquié.
1: ¿Estoquié?
0: Sí. Pregúntele a la profe, verá.
2: Estamos estoqueando.
0: Sí, estoqueando. Yo, ay, estoqueando. Pero se escribe stalkear. Es estoquear.
1: Ah, ok, listo. Bien, entonces,
0: ¿cierto, profesor? Estoquié. ¿Estoy en la que es?
3: Lo que pasa es que si uno dice una palabra en inglés, a ver, Si usted sabe hablar muy bien inglés, la va a pronunciar.

0: pronuncia muy bien en inglés, pero también puede ser que está escrita en inglés y usted la quiera pronunciar como está escrita y también está bien. Por eso
1: es válido.
2: O sea, ¿es válido no decir stalkear?
0: Claro, en España dicen Duster, Wi-Fi, Renault.
2: Porque sí, por decir. Claro, porque en Estados Unidos al Colgate le dice Colgate. Sí, en serio. Porque a mí una vez me mandaron comprar una Colgate y no la encontré.
3: Ah, viste, Freddy, entonces según tú, la había Colgate con el stalkear.
2: Claro.
1: Pero bueno, entonces, estamos en Colombia, entonces todo se vale.
4: ¿Dónde está en estos momentos su merced? ¿Es donde graba todos sus videos virales que normalmente hace?
0: Sí, que le muestre, tengo desorden acá.
4: Sí,
2: muestre. A mí me gustaría ver el setup de la profe.
4: Sí.
2: Sí, va, chévere.
4: A ver.
0: ¿Ahí se ve bien?
4: La vemos horizontal. A su merced. A ver, no, tranqui, profe, puede ser ahí en vertical normal. Puede de pronto cambiar la
2: eso,
4: cámara.
2: Eso, profe, así.
4: Eso.
0: Muy bien. Cuidado.
4: A ver.
0: Acá.
4: Eso.
0: En mi escritorio. ¿Sí?
4: Sí.
0: Entonces, por ejemplo, bueno, y aquí tengo una biblioteca, una mini biblioteca.
4: Sí.
0: Por ejemplo, esto fue un reconocimiento que me dieron en Zapatoca.
1: Wow. Este
0: es otro reconocimiento que me dieron en Zapatoca.
2: Espera que lo estoy estoqueando.
1: ¿Zapatoca es que como un municipio?
3: Zapatoca es Santander, sí, Zapatoca bonito.
0: Es un municipio muy lindo que queda a hora y media de Bucaramanga. Aquí tengo más libros con los que hago todo el material para mis canales, porque tengo varios canales. Aquí tengo libros, más libros, un reloj antiguo.
4: Sí.
0: Libros. Acá está la placa de YouTube de los 100,000.
1: ¡Uy!
2: ¡Uy, qué bien!
0: Próximamente la de 1,000,000, esperemos que este año.
4: ¿Cuánto le falta, profe, para llegar a 1,000,000 de seguidores en YouTube?
2: 999. No.
0: En este momento tengo 870,000.
3: Uy, no, está cerquita.
0: Dios mío, pero es más lento.
3: Bueno, sí. Oiga, profe, ¿cuál fue,
1: así son,
3: cuál fue
1: estos
3: el video?
1: Dos muchachos también.
3: ¿Cuál
2: yo llevo 6 meses para llegar al viral? Mínimo.
3: Profe.
0: En YouTube pasó algo en una ocasión que fue en el 2022 y fue que yo había subido pues el contenido que subo normalmente y un día se viralizó uno que se llama Top 10 Errores que Cometes al Hablar, algo así. Y ese video yo ya lo había hecho hacía como 6 meses. Y resulta que en un momento yo tenía como 30,000 suscriptores apenas. Este video se me viraliza y en menos de 15 días llego a 100,000 suscriptores.
1: ¡Wow!
0: Y bueno, después de eso pues fue maravilloso porque en el 2022 YouTube me invita a México a un encuentro de youtubers de educación. Y de ahí en adelante empecé a crecer. Pero fue ese video. Sin embargo, los videos más virales son como los de si se dice de esta manera o de otra, cuál es el error que más se comete, si se dice hubieron o no se dice hubieron y así. Ese es el tipo de videos que
2: profe, ¿cuánto duró usted haciendo videos para que ese video se pudiera hacer viral?
0: ¿Desde que lo subí?
2: Sí, desde que usted empezó y dijo voy a ponerme a hacer videos hasta que pum, estalló ese video y pudo ser viral.
0: En YouTube, por ejemplo, yo empecé a subir videos y como, voy a hablarle por etapas, como al año empecé a monetizar el canal. Yo no sabía que un canal se podía monetizar.
2: Ok.
0: Yo empecé a subir contenido, fue para enseñar de verdad con la misma vocación que tengo hoy día. Y después fue que se empiezan a viralizar esos videos, pero yo pienso que fue más o menos a los 2 años. Es que para uno darse a conocer en YouTube es un poquito más lento el proceso que en las plataformas verticales como Instagram, TikTok, etcétera. En YouTube es un poquito más lento el proceso porque es que la gente que llega a YouTube es alguien que quiere ir a algo específicamente, ¿sí? Entonces,
2: profe, le hago una pregunta. ¿Podemos ir a conocer su casa?
0: Sí.
2: De una.
1: Dígale, denos
2: un house tour por su casa.
0: Bueno.
2: De una, para que nos la muestre. A ver, ¿qué es lo más raro que tiene en la casa? Empecemos por ahí, de pronto.
0: Esta es la oficina y ahí está Daniela que trabaja conmigo. Salud, Daniela.
2: Hola. ¡Besito, Daniela!
4: Daniela, ¿qué hace, profe?
0: Daniela, que la novia
2: no, no, no, no, no, no.
1: ¿Dani es qué?
0: Daniela, la novia de mi hijo, y ella me ayuda con
5: el material para Hotmart, todos los programas que tiene, cursos y membresías, bueno, todo. Ah. Y también a estar subiendo contenido a Facebook y a Instagram, como
1: que nota.
5: Todo lo que es diseño estático, esa soy yo. Y esta es la que hace editar todo lo que es video.
2: Ajá. Chévere, listo, la mano derecha.
4: Esa es la oficina, ¿no, profe?
0: Y Daniela, espere, volteo la cámara. Mire, mire la, el arte que hace Daniela.
5: Oh, my God.
2: Ay. Ay, qué bonito, llavero.
3: Súper chévere.
0: Ella pinta miniaturas
1: súper lindas. Y de caballos.
2: Ay, mira los perritos.
0: Ajá.
2: Ay, qué bonitos.
3: Qué chévere, qué bacano.
0: Venga, le muestro, ya que les estoy mostrando el arte de Daniel. Vea, mi hijo está aprendiendo sobre lentes de cámaras y mire, pinta el lente, el tablero para aprender sobre los lentes. Ya ahorita le muestro a mi hijo.
2: ¡Qué bien!
4: Ahí está.
0: Resulta que Daniela hizo este mural para la oficina, vea.
2: ¡Qué bonito!
1: ¡Wow!
2: Se ve muy bonito, muy bonito.
1: La profe Mónica.
2: ¿No necesita gente para trabajar allá?
0: ¿Cómo?
1: A la orden.
2: Profe, no necesita gente para trabajar allá.
3: Profe, es que pregunta, mientras nos vamos mostrando su casa, yo le quisiera preguntar lo siguiente. En este momento usted está trabajando,
2: ya le va a echar los
3: además
2: perros.
3: De las plataformas, con alguna universidad, con algún colegio o independiente netamente.
0: Perdón, no le entendí la última parte con los colegios, ¿qué?
2: Es que no, él que habla sí, así, él habla
1: que
2: así.
1: Que si está enseñando, que si está enseñando en este momento.
3: Que si usted está trabajando en este momento con alguna universidad, con ya. algún colegio, o netamente está
1: o los
3: independiente.
1: Puede adoptar.
0: Digamos, este año, el año pasado yo trabajé con la Universidad Cooperativa de Colombia como profesora de gramática, ¿sí? Y pues me encantó porque ustedes saben que lo mío es la gramática y la lengua, la lingüística y todo eso.
3: A usted le encanta la lengua, sí, a mí también.
0: Mire, mira. Kiri. Kiri. Kiri.
1: Kiri.
3: Kiri, ¿qué está buscando ahí, cucaracha, ratón?
0: Ella tiene un ojo amarillo y un ojo marrón.
4: Ay, mire el gatito de la profe Mónica.
1: Gatito de la profe Mónica.
3: Mira.
1: Ay, qué hermosura.
2: Samantha, es que yo tenía una gata así de ojos claros también, eso. Y me causó una mano de problema en el apartamento.
0: Esto, el año pasado entonces trabajé en la UCC de gramática, he trabajado con varias universidades, fui directora de un amigo de ustedes también en una carrera, dirigí producción de radio y televisión, trabajé en colegios también, fue muy chévere. Este año no estoy trabajando en colegios ni en universidades, pero ya estoy extrañando otra vez trabajar así sea en una universidad.
2: Profe.
1: ¿Qué nota?
2: ¿Cuál es la celebridad más grande que usted ha conocido en todo este ámbito desde que se volvió viral?
0: Bueno, hoy me llegó la tarjeta de invitación del cumpleaños del Rey Carlos. Eso aplica.
2: ¡Wow!
4: No, ya lo mato.
2: ¡Wow! Yo también
1: ¿del
2: tengo
1: Rey
2: cumpleaños
1: Carlos?
2: De Carlos este fin de semana, no creo que haya mismo.
0: Profe. En la embajada de Londres, ahí en Bogotá. Pero a ver, una celebridad que yo tenga en mis contactos, pues tengo muchos presentadores de televisión.
2: Sí.
0: Actores, actrices.
2: ¿Cuál es el contacto más famoso que usted tiene en su celular?
0: Pues que tengo, por ejemplo, a gente de Telemundo, de Univisión.
1: Pero un nombre.
0: De Colombia tengo a Suso, tengo a todos los comediantes en mis contactos.
3: Y ahora me va a atender a mí, mi querida doctora. No se preocupe, que ahorita yo le doy mi celular nos testeamos.
2: Créame que cuando
1: profe, cuidado. Oye,
3: profe, una pregunta que también le quería hacer. De pronto, en esto, sí, muchas, son muchas las que tengo.
1: ¿Le va a decir soltera o casada?
3: La stalkeé.
2: Sí, yo creo que le va a decir eso, Cari. Sí.
3: Profe,
0: ¿Qué?
3: En estos años de carrera, de pronto enseñando, ¿ha tenido muchos choques con alguna persona?
0: Digamos, en mi experiencia como profesora, pues afortunadamente, quizá por mi forma de ser, yo nunca he chocado ni con estudiantes ni con padres de familia. ¿Qué encuentra uno?
3: Eso no se dice así, se dice así.
0: ¿Qué?
3: No, por eso, o sea, de pronto cuando usted está corrigiendo a alguien, eso no se dice así, eso se dice asado.
1: De pronto es tremenda conversación, en una conversación que alguien diga algo mal.
0: Es que yo no le corrijo a nadie, ni me estoy fijando si la persona habla bien o mal, nunca en mi vida.
1: Ah, okay, súper.
0: Nunca. Lo que sí hacía de pronto, como profesora, por ejemplo, en la UCC, que les enseñaba gramática, ahí sí les enseñaba, por ejemplo, si alguien conjugaba mal un verbo, le enseñaba, pero en mi vida diaria, en mi vida normal, yo no le estoy corrigiendo ni a mis hijos, ni a mi esposo, ni a mi comadre, ni a mi papá, a nadie le corrijo, porque yo siento es que la comunicación debe estar por encima de cualquier cosa.
3: Pero usted se ríe cuando alguien sale con su burrada, dígame la verdad.
0: No, te lo juro que no.
2: No, porque no se rió la del caballo, entonces no, se lo juro que no, tiene toda la razón.
0: Pueden poner en un polígrafo. No, yo no me estoy fijando en eso, en serio que no.
2: Profe, la palabra más famosa de Colombia, ¿cuál es?
0: Para ¿la palabra usted, más famosa de Colombia?
2: Sí, la que más se dice.
0: Es una grosería.
1: Y fue... ¿No será y fue? ¡Qué gono!
2: Sí, tiene toda la razón. ¡Uy, sí! Uf. ¡Qué gono! Sí.
0: Sí, ¿usted está segura, profe? Esa palabra y la palabra marica, como que todo el mundo la dice, ya como que ya no es tan exclusivo decir esas palabras. Y de pronto en los grandes, en la gente adulta o adulto mayor...
3: ¡Profe! Le faltó una palabra que nosotros acá los costeños decimos, profe. Acuérdese, falta una.
0: Pero pingo, toche, mano, no.
3: Eso no, no, la que decimos los costeños, nosotros los costeños.
0: ¿Cuál le dicen? Ajá.
2: La mondá. Sí, mondá. Ajá, porque ajá y ajá.
4: Mondá.
3: ¿Cuál? Esa misma, ¿eh?
0: Ajá.
3: No.
0: Mondá. Eso no es tan común, aquí no se dice así.
3: Pero nosotros, no, los costeños, nosotros... Vea, a nosotros nos quitan esa palabra... Y quedamos incomunicados.
2: Profe, muéstrenos más partes de su casa. ¿Dónde estamos en este momento ubicados?
0: Ahorita estamos en el comedor, vea.
2: A ver, ¿para cuántas personas ese comedor? ¡Ay, bienvenido!
4: Seis personas. ¿Seis personas?
2: Sí, seis personas.
0: Tengo este reloj antiguo que era de mi suegra. Vea, tan bonito ese reloj.
4: Vea el reloj, linda. Un reloj viejito.
0: A mi esposo se le dio por comprar otro reloj antiguo, entonces compró este.
2: ¿Cuántos años tiene ese reloj?
0: Este tiene 150 años.
2: ¿150?
1: Sí. Y profe, una pregunta.
0: Tengo ahí a mi familia, vea. Aquí tengo a mi mamá y mi papá.
1: Qué nota.
2: Ay, qué bonito.
1: Profe, una pregunta.
0: Sí.
1: Ya que hablaste de los 150 años del reloj, hay muchas personas que todavía tienen como... por allá, palabritas que no sé si se puedan o no se puedan decir. Por ejemplo, hay unos que dicen, vamos a tomarnos la foto.
2: ¿Quién dice eso?
1: ¿Eso por qué?
0: Lo que pasa es, y también he escuchado la amor.
1: Que le ponían la A al principio.
0: Pero es que resulta que esas palabras, como la gente pensaban que eran masculinas, es decir, el a foto, ¿sí? O el amor. Y la gente la relaciona automáticamente con la O, con el masculino del artículo, entonces el a foto y el a moto. Pero era por la relación de la O con el masculino.
1: Ah, ok.
0: Y así lo dicen. Sin embargo, pues no, es más como de algún sector particular, no es como que sea común. Pero sí la he escuchado, el a foto, el a moto.
1: Acá todavía dicen mucho esas palabras.
4: Uy, ¿quién es ella?
1: Pues acá en Medellín.
2: ¿Quién es? ¿Es el hijo? ¿Es que quién es ella?
3: ¡Rona! ¡Mi fue madre!
2: ¡Uy, Rona, que
3: va a echar los perros! ¡Ey, Ronald! ¡Ey, Ronald! ¡No! ¡Ey, Ronald! ¡Ronald Barro!
2: ¡Ay, Ronald! ¡Ronald de una!
1: ¡Ronald, te pillamos!
2: ¡Uy, Ronald! ¡No, Ronald!
3: ¡Cierra el micrófono a Ronald, que no hable más!
1: ¡Pero así es que me gusta! ¡Dios organizando cocina!
2: Todos los que quieran conectarse, estamos en vivo en Tropicana, Colombia, a través de TikTok y YouTube. ¡Uy, Ronald! ¡Ya le iba a caer!
1: ¡Mira, lo organizando cocina!
4: ¡Mire la cocina! La
2: nevera.
1: La nevera. Sí, amo, así es la mía. Ay, llena de cositas.
0: Sí.
2: Eso. Imagínense. ¿Un imán por cada lugar que ha visitado, profe?
0: Sí, cuando yo empecé con el canal de YouTube, tenía un sueño, pues digamos, uno, yo pensaba cuando me llegue los 100,000 suscriptores, cuando llegue la placa de YouTube, el celular sé que se me apaga, me va a tocar subir a cargar. Y resulta que me dice mi sobrina, ay tía, y cuando la inviten a otro país, yo le dije, pues mi primer país era México, y así fue, dicho y hecho. En el 2022 me invitaron de México.
2: ¡Uy! Pilas todo el mundo, porque en este momento nos vamos para el cuarto de la profe, para la habitación de la profe. Caballito, por favor, peínese. Caballito, peínese.
3: No, respeto, porque la profe tiene su esposo, tiene su señor esposo.
2: No, pero tenemos que entrar en la habitación de la profe, vea. ¡A profe, vaya para la habitación!
1: Es que arriba queda el estudio. Arriba queda el estudio, no la habitación. No sean intrusos.
3: Vamos para la pieza, amigo.
2: No.
0: Chismosos.
2: Es que eso somos, profe, eso somos, profe. Profe, si en este momento yo le preguntara a usted por el objeto que más quiere en esa casa, ¿cuál sería?
1: El marido.
2: No,
3: entra. O sea, nosotros somos unos objetos. O sea, somos unos objetos.
0: Acá tengo el objeto que más en mi vida.
4: Ay, ¿un piano?
2: Ay, un piano.
1: Un piano.
3: Tóquelo, tóquelo, Doc, tóquelo, tóquelo, tóquelo.
2: Eso para muchos es la popular organeta. ¿Y por qué es tan valioso para usted, profe, ese piano?
0: Porque yo desde muy chiquita quise tocar piano y yo no tuve la oportunidad como de formarme en la música, pero sí me gustaba mucho la música.
1: Ay, a ver.
0: Voy a tocar con piano normalito, lo que encuentro ahorita es...

0: Real hasta la muerte, baby. ¿Cómo suena diferente?
1: Bien, bien, bacano.
2: ¡Qué nota! ¡Un aplauso!
1: ¡Eso!
3: Profe,
1: usted sabe que... Cajita de Pandora, profe, usted hace de todo.
0: Profe, ¿usted sabe qué es lo que hace un piano cuando tiene plata?
2: No.
0: Se manda a operar las teclas.
3: Ok, está
0: bueno. Oiga, profe, ¿y las metas para este año ya las logró o todavía le faltan?
3: Este año, bueno, estamos a mayo. Pues yo creo, sí tengo metas siempre, como por ejemplo ahorita con los canales de YouTube. Yo empecé un canal de... Tengo tres canales. El canal de la profe Mónica, donde enseño ortografía, gramática y redacción. ¿Qué se le cayó?
0: Rompiendo un plato, rompiendo un plato.
2: Amor, es que hay un sonidito que está sonando por ahí, maluquito. Un
0: sí, por ahí está Ronald cuadrándolo.
4: Sí.
2: Un sonido que está sonando, profe.
0: ¿Sonidos con ese?
3: Y en ese canal, entonces, yo explico ortografía, gramática y redacción. De verdad que mi meta este año es llegar a 1,000,000 de suscriptores en ese canal. Tengo otro canal que se llama Academia La Profe Mónica, que es un canal para niños de primaria. Y cuando yo creé ese canal, yo lo creé porque... Por ejemplo, en pandemia, cuando le ponían a los niños o a los profesores, no había como material organizado para los de primaria. Y sí, a mí se me ocurrió hacer este canal. Y este canal lo que tiene es que lo que usted encuentre con color amarillo es matemáticas. Lo que encuentre con color azul es español. Rojo es sociales. Verde es ciencias. Es un proyecto súper lindo.
0: Eso es para los niños. Este
3: para los niños.
0: Ojo, hay caballito que va a ser papá.
3: 63 suscriptores.
1: Por favor.
3: Entonces, con este, sí tengo como meta llegar a los 100,000 suscriptores. Y esta semana, la semana pasada, inicié un proyecto muy lindo que es un podcast mío, en donde yo cuento historias de mi vida personal y de mi vida profesional, porque hay muchas cosas en las que yo considero que uno puede compartirle a la gente, sobre todo para generar como un poquito de reflexión. Pues la palabra empatía ya está súper tachada desde hace como 7 años, pero sí como tratar de entender al ser humano como un ser humano que es. Y para eso creé este otro canal que se llama, y es súper lindo porque si a ustedes les gusta el chisme de verdad, ustedes deben entrar a ese canal. Se llama Un Café con la Profe Mónica.
1: Profe,
3: apenas he subido 2 episodios, es este, vea.
2: Por ahí vi el de la profe Tatiana, creo.
0: Un café con la profe Mónica, dice, uy, pero, qué chévere.
2: Pero entrevistó como a la profe Tatiana, que también es muy...
3: A Tatiana la entrevisté en mi canal de la profe Mónica, el de ortografía. Eso fue el año pasado.
2: Ah, ok, ok.
3: Y ahí profe, también algunos actores, comediantes, señor.
0: Para todos los que nos están escuchando, qué pena, caballito, le hago una pregunta a la profe. ¿Realmente se puede vivir entonces de hacer videos?
3: Sí, pero hay que ser constantes. La gente a veces se toma de verdad esto como hay gente que empieza a hacer contenido pensando en que ya se va a volver millonario, y uno debe empezar a hacer contenido pues primero pensando en un proyecto serio, constante y que tenga un nicho, y lo otro es que la disciplina nunca se acabe, porque si uno no sube videos, el alcance se baja, si la gente se va.
0: ¿Cuánto contenido hace la profe al día?
3: Yo subo un video diario o 2.
0: ¿En el canal de YouTube?
3: No, en todas las redes.
0: ¿En todas las redes? ¿Y todo es el mismo video?
3: El mismo video vertical se sube a todas y el horizontal en YouTube. Y a veces en Facebook.
0: Ok, o sea que lo que va a grabar mañana ya lo tiene listo hoy.
3: Ya.
0: ¿O ya tiene planificada toda la semana?
2: Muy tensa.
3: No, no, yo lo que hago es, una vez intenté hacer eso, pero no me gustó. Porque resulta que como yo grabo un video y a mí yo quiero editarlo ya y subirlo ya, yo los edito, los verticales, y yo quiero subirlo ya, y si grababa 5 videos, yo quería editar los 5 y subir los 5, entonces no me gusta. Prefiero grabar el video del día, editarlo y subirlo, y en la tarde grabo, edito y subo nuevamente.
0: Ahorita, después de que terminemos la entrevista, profe, ¿qué va a hacer? ¿A qué hora se acuesta?
2: ¿Se va a acostar?
3: Imagínense que yo soy súper, ¿cómo se le llama eso? Cuando uno no duerme.
1: Noctámbulo.
2: Insomnio. Noctámbulo.
0: ¿A que no me duermo?
3: Insomnio. Yo no me duermo rápido. A mí, si yo tengo algo en la mente, justo me da la pensadera a las 12 de la noche o 1 de la mañana. Mi hora normal de quedarme dormida, en realidad, es a la 1:30 de la mañana y casi 2 de la mañana.
0: ¿Y a levantarse a qué horas?
3: A las 8.
0: 8, o sea que duerme más o menos 6 horitas, 7 horitas.
2: Sí. Parecido sí. A nosotros.
3: ¿Y la, ¿A qué hora se levanta ustedes?
1: También. No, yo a las 11 de la mañana.
0: Yo mediodía y eso.
1: No, es que yo a las 11 de la mañana está bien para poder descansar.
0: A mediodía me levanto y tengo sueño, pero...
2: No, pero sí, a las 7:30, 8.
0: Profe, ¿y usted se levanta y qué es lo primero que hace?
1: Desayunar, Freddy.
2: ¿Va al baño?
3: No, yo me levanto y lo primero que hago es tomar agua.
0: Ah, vea, pues. ¿Y el celular lo revisa después de qué hora de que se levanta?
3: Depende, yo a veces me levanto y de una vez lo reviso o espero un rato para mirar el celular. La verdad es que si miran el celular las personas que no trabajan en redes, imagínense los que trabajamos en redes, ¿no?
0: Usted va de una a ver las estadísticas, claro, de cómo van los videos.
1: El billetico, cómo está el comportamiento de las reproducciones, ¿no, profe?
3: No, pero ya antes sí era un poquito más intensa mirando las estadísticas, las analíticas, y ya no. No, yo reviso son mensajes. O sea, yo entro de una a los mensajes de Instagram, siempre. Es lo primero que hago. Porque sí tengo muchos mensajes, me llegan como 500 mensajes diarios.
1: Profe, ¿qué es lo más tedioso? De pronto lo que le da así como que flojera. Pero de todos modos tiene que hacerlo por ser constante, por la disciplina.
3: Por ejemplo, estoy escribiendo un libro y a mí me da a veces, ay, voy a escribir. Pero pues a mí me gusta escribir. Solo que de pensar en que tengo que tener como resultado... Yo ya tengo un libro, ¿no? ¿Ustedes conocen mi libro?
1: ¿Cómo se llama, profe?
2: Un azulito.
4: Moradito, ahí está.
2: ¿El de los errores?
4: Sí, ahí está. Ajá. Ahí estamos viendo en @ Tropicana Colombia.
0: Un libro lleno de errores.
3: Un libro lleno de errores. Y es súper lindo, mire.
0: Se le dedicó la mamá al caballito. ¿Qué hijo, ¿cuál es el libro de su vida?
1: Tú eres mi mejor error.
3: Tener este libro. Un libro lleno de errores, ¿sí? Este libro compila la mayoría de las dudas que tiene la gente en cuanto a ortografía, ¿sí? Imprimido o impreso, aguja e hilo, todas estas dudas que tenemos.
2: ¿Y cómo se dice? ¿Imprimido o impreso?
0: Impreso.
3: Está en la página. Está en la página para que... Póngale cuidado, mire, el libro es así. Aquí dice, diga, hubieron con toda confianza. Entonces yo lo que hago es, escribo un pequeño párrafo acerca del verbo haber, y aquí hay una especie de comedia. ¿Ustedes han visto mi personaje de blanco y negro o nunca lo han visto en su vida?
4: Sí, es como la antítesis de su merced.
3: Eso, entonces esta conversación es entre ella y yo. Ella es la de blanco y negro, y aquí hay un pequeño sketch de comedia explicando la palabra hubieron, y aquí hay una fórmula con la palabra hubieron. Pero esto es independiente de lo que sigue aquí. O sea, este libro no hay que leerlo en orden, sino si usted tiene una duda, va al libro, puede ser que lea esto o puede ser que lea la fórmula y ya está.
0: Bueno, vea pues.
1: Está súper fácil, o sea, es muy fácil entenderlo.
3: Es súper chévere, este libro me quedó súper lindo. Entonces ahorita estoy escribiendo otro, que es sobre signos de puntuación. Pero yo quiero hacerlo también así súper didáctico, o sea, no el típico libro, sino quiero hacer algo bonito, algo bien hecho. En eso estoy.
2: Sí que es difícil.
0: Yo le dije a mi mamá, ¿cuál ha sido su mayor error? Y me dijo, ¿usted?
2: Yo sí creo. Yo sí creo.
0: Oiga, profe, un besito gigante. Esperamos volverla a tener por acá, Ana, que no me duermo. Gracias por estos minuticos, gracias por dedicarnos una horita de su tiempo, por enseñarnos su casa, por responder todas estas preguntas. Vamos a estar muy pendientes, Freddy, de sus canales de YouTube. Cuénteme, caballito.
1: Profe, antes de despedirla,
2: profe.
1: ¿Se dice atrancón o trancón?
3: Ninguna de las dos.
0: ¡Eso!
1: Entonces, mi querida profe,
2: y taco.
1: ¿Cuál es la palabra tampoco correcta? La forma correcta.
2: Congestión.
4: Nasal.
3: En botella. O sea, no es que se diga o no se diga, porque no podemos nosotros decir nunca como que esa palabra no existe. Desde que usted la diga, ya existe. Aquí la pregunta es si está en el diccionario, ¿cierto?
0: Entonces,
2: ¿cómo se diría?
3: En el diccionario dice trancón. Mire, cuando uno busca en el diccionario una palabra, y el diccionario le sugiere otras, es porque las formales ocultas o cultas son otras, como en este caso. Mire, aquí dice trancón, pero no hay significado. ¿Qué sugiere? Embotellamiento, atasco, galleta, trancadera o tranqui.
2: Estamos más embolatados.
0: Tengo una galleta de deuda sin lejos.
1: O sea, yo puedo decir, término costeño, cipote galleta que está por allá en la vía 40.
2: Cipote tranque.
0: Profe, no. Muchas gracias. Dios la bendiga, por favor, para todos los oyentes de A Que No Me Duermo de Tropicana. Los que la quieran buscar, ¿dónde la pueden encontrar, por favor?
3: Gracias a ustedes por la invitación. Un besito para todos, sobre todo para Ronald. Ah, no se van a poner celosos.
0: No, ya, ya sabemos ahí cuál es la vaina.
4: Y ya lo sabemos. Piándole el hijo a la profe.
0: Me está echando los perros de espalda, usted lo coge la cintura. Lejos. Gracias,
2: profe. Cuidado con esa galleta.
3: Me encuentran en todas las redes sociales como @laprofemónica.
0: Gracias, profe. Besito, que pase una gran noche y a que no me duermo siempre en las noches.
4: Chao, mi amor.
3: Gracias a ustedes por la invitación.
0: Gracias, profe. Un abrazo.
2: Chao, profe.
3: Chao, gracias.
2: Es que hombre, chao, mi amor.
0: Hola, la profe Mónica. Le conocimos equivocados. La casa.
1: Equivocadísimos estamos, brother.
0: Sí, Dios mío, cosas
1: galleta,
0: que pasan.
1: Atasco,
2: hay un embotellamiento allí. Horrible.
1: Hay una galleta en la vía 40 con,
0: oiga,
1: con 72.
0: Pilas, porque ahorita nos vamos con soldado caído.
2: ¿Vale? Yo quiero.
0: Vamos con soldado caído. Los que quieran llamar a su pareja por algún motivo o circunstancia, ¿dónde lo pueden hacer, Cari?
2: 301-7422-989. Saludos para los oyentes que se reporten desde donde nos escuchan. Hoy no he visto notas de voz, pues. Ojo, muchachos.
0: Muy bien, vayan enviando, por favor, para el soldado caído del día de hoy. Llega y dice el niño: mamá, mamá, mamá. Sí, el niño: mamá, mamá. El Papá Noel me trajo una jarra y 2,000 pesos de Navidad. Y le dice: ay, tan boba, vaya por la leche más bien.

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0: estamos en A que no me duermo de Tropicana, conectados todos. El caballito también, Karina Uribe también está por ahí. Todos estamos conectados para que usted vaya también y nos mire a través de Tropicana Colombia. Por favor, que están ahí, que nos ayuden a compartir el live. Ayuden a compartir ese live. Ayúdenos a darle tac-tacito también. En YouTube también estamos ahí en nuestro canal de YouTube. ¿Cómo vamos, muchachos? ¿Cómo va todo, caballito? Por ahí, Karina.
1: Hermano, súper bien, súper bien. Le cuento, compañero, que esa foto que vimos ahí, el restaurante
2: está cerca.
1: Ah,
2: solo compañero.
1: Y seguramente, después que terminemos, después que finalicemos, ¡vamos para allá, carajo!
0: A ver, lo voy a mandar aquí al viejo Ronald, porque vamos a ser soldado caído hoy. Pero entonces, estábamos hablando con algo, Cari, no estaba ahí. O si estaba escuchando a través de Tropicana Colombia lo que estábamos hablando en TikTok.
2: No estaba.
0: Bueno.
2: Y muchos oyentes tampoco, entonces.
0: Compadre dice por acá que vamos a hacerle una llamada a la esposa. La esposa se llama, ¿sí?, Naibelis Boscán. El man se llama Francisco Palmera. Uh-huh. Y vamos a hacerle pasar, o vamos a hacer la pega de la siguiente manera. Caballito la va a llamar porque él está participando con un viaje todo pago para el primer partido de la Selección Colombia.
2: ¡Ay, no!
0: Con todos los gastos pagos para México. Pero como él no contesta, entonces el segundo número es la esposa. Y él la dejó ahí escrita. Entonces vamos a empezar con la esposa y el caballito tiene que meterse en el video.
2: Caballito.

0: De pedirle es clave de ponerla Callito, a participar.
1: Mi amor.
2: Decís, espérame en línea, por favor, Lina. Un momento.
1: Bueno, yo no conozco a Lina.
2: Ay, no, este retorno me enreda.
1: Mi amor, pero póntelos así, ve. Quítate eso de los oídos.
2: Ya, ya.
1: No, póntelo, ya, póntelo.
2: Mira aquí. Que mi oreja no es tan grande, ve.
0: Póntelo ahora en la cintura.
1: Amor, que te los pongas por acá en la 100 y verás.
2: ¿En la 100?
1: En la 100, así como los tengo yo.
2: ¿Para que me veas así toda fea? Uy, horrible.
0: ¡Uy! ¡Uy, caballo, fuerte!
2: Caballo, okay. Así se ve todo nea. No, no, no.
1: ¿Sabes qué? Sigue entonces con esos benditos cascos ahí en las orejas izquierdas.
0: Bueno, entonces estamos listos. Ya el número lo tiene por acá, Ronald.
1: Ya lo tengo.
2: Bueno, entonces.
3: Ya lo tiene el caballito.
1: Sí. Vamos a quitarle aquí el condoncito esto.
0: Listo, ay. Quítele eso. Otra vez se va a quitar el forro y va a terminar embarazada.
1: Pero sí, entonces... ¿Llamo ya o esperamos?
2: Que se lo quite.
0: Llamemos
2: y listo.
0: Llamemos de una. Vamos con Soldado listo, pues. Caído a ver cómo nos va con este.
1: Soldado Caído. Vamos a subirle el volumen a esta vaina. Miércoles. Voy a apagar el TikTok. Ahora sí.
0: Ay, soldado caído. Ahí lo tenemos para ver cómo nos va, Dios mío, en esta broma. ¿Qué pensará ella?
2: No. A partir de este momento.
4: Extrema correo de voz.
2: No,
0: no,
4: en este momento.
1: Grave. Señora, no prende sirve, esa no vaina, hombre.
2: Sirvió.
0: Mi querido Francisco, no sirvió. No contestaron, chao, link completo.
3: ¿Y si lo intenta desde WhatsApp hacer la llamada, querido caballo?
1: ¿Por WhatsApp?
3: Sí, de pronto hay personas que tienen el número diferente entre WhatsApp y el de llamadas.
0: Sí, le mete minuto al
2: diferente.
1: Mi WhatsApp. Sí. Se va a boletear.
3: A ver.
0: Ah, claro, porque el caballito tiene el número como privado. Y si no, lo manda no, por no, WhatsApp, ¿no?
2: Ya está soñando por allá. Está sonando.
5: Aló, buenas noches.
1: Aló, muy buenas noches, señora Nalbelis. ¿Cómo está? ¿Cómo ha pasado?
5: Bien, gracias a Dios.
1: Eso me gusta. Le estamos llamando porque en este momento estamos en vivo y su esposo no contesta.
5: ¿Con quién tengo el gusto?
1: Él estaba participando por un viaje con todos los gastos pagos a México a disfrutar un partido de la Selección Colombia, pero resulta que él no contesta y nos dejó el número de respaldo, que es el suyo. ¿Cómo está? ¿Cómo se encuentra usted?
5: ¿Con quién hablo?
1: ¿Cómo se encuentra usted?
5: Bien.
1: Ok. ¿El señor Francisco Palmera está o no está?
5: No se encuentra.
1: ¿Y dónde está él? Porque lo estamos llamando y nada, tiene el celular apagado y se acaba de ganar este viaje para México con todos los gastos pagos.
5: Trabajando.
1: Entonces, ¿es posible comunicarnos con él o no? Si no, pierde toda la chance.
5: La única manera de comunicarse con él es por su teléfono.
1: Pero no... me contesta, lo tiene apagado, o es señal, o yo no sé. Pero en este momento, como le digo, estamos en vivo, y usted es la única persona que lo puede hacer ganador. Si usted se comunica con él, la volvemos a llamar, o vemos la forma de que él se gane este premio, porque ha sido favorecido, pero necesitamos hablar con él.
5: ¿Pero con quién hablo?
1: Hablas con Jorge Vizcaíno. Entonces, bueno, Naibelis Boscán, atención a todas las personas que nos están viendo y nos están escuchando. Usted en este momento me dice que se va a comunicar con Francisco a ver si se va de pronto con usted a México, ¿sí o no?
5: Sí.
1: Ok, señoras y señores, ya lo saben. ¿Y en cuánto la puedo llamar, señora, para tener ya a Francisco en la línea?
5: No sé, 5 minutos, 10 minutos, no sé lo que
1: no, mucho, porque ya casi estamos terminando nuestra emisión y llegó el momento de premiar, porque si no es Francisco Palmera, es otra persona que se va para México con todos los gastos pagos. Aquí, ya lo saben, ¿eh? Tienen que estar muy atentos, muy pendientes, y yo a usted le voy a dar un minuto solamente para que se comunique con Francisco. ¡Yerda, me colgó!
2: ¿Cómo se llama?
1: Maybelis Bosque.
2: ¿Usted cómo se llama, usted?
1: Se me olvidó.
2: Jorge, ¿qué?
0: No, no.
1: ¿Cómo es que me llamo yo?
0: No.
2: ¿Qué, Jorge, qué?
0: No.
1: Jorge Vizcaíno.
2: Jorge Vizcaíno.

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1: Campista izquierdo que mete gol. Listo,
2: que
1: no
2: diga,
1: tiene que haber nada.
2: Jugadores.
1: No, porque los dice y puede ganar. No. Usted le va a decir, ¿cuál es el mediocampista izquierdo que mete gol? Así. Listo.
2: No, si hay.
3: ¿Y cuál es?
1: Ya. No existe tampoco.
4: James.
1: Ya, sí.
4: Mete gol con
1: el mediocampista izquierdo que mete gol. Y ella le va a decir, James,
3: yo no sé.
1: Tiene dos oportunidades más.
3: Ahí va. Me la escribe Freddy.

0: No, contesta.
1: Aló.
2: Señora Naibelis Boscán, ahora sí, ¿pudo comunicarse con Francisco Palmera?
1: No.
2: Ay, hombre, bueno. Vamos a hacer algo.
1: Diga.
2: Vamos a hacer algo. Porque nosotros queremos que él se vaya con usted a México. A ver un partido de la Selección Colombia. Por eso yo le voy a preguntar a usted. Le voy a preguntar algo muy fácil, muy sencillo. ¿Se anima a responder sí o no?
1: Sí.
2: Ok. ¿Me repite su nombre, por favor?
1: Naibelis.
2: ¿Naibelis qué?
1: Naibelis.
2: Sí, pero su apellido, por favor, señora Naibelis. Señora Naibelis. Me colgó.
3: Es que
2: usted, ¿por qué me cuelga?
3: Usted tenía que haberle dicho, yo tengo su apellido acá, usted no es Naibelis Boscán. Ah, bueno, para que sepa que realmente está participando.
2: Me van a mandar a la quinta porra.
3: Ay, señor Jorge Vizcaíno.
2: No me va a contestar. Y que Jorge Vizcaíno y en mi WhatsApp tengo Edgar Castillo. Nada. Cero. No me respondió, no me contestó.
3: Se perdió el viaje porque dice le íbamos a dar.
2: Le voy a mandar una nota de voz. Oh, no, bueno, no, déjamela así. Mira, Francisco, tienes que decirle que eso fue mamando gallo.
3: No, tiene que decirle Francisco, ojo, mi amor, que es que nos van a llamar para un premio, entonces no me vaya a hacer quedar mal. Listo.
2: Dale. La última, si no, se fregó. Naibelis Boscán. Bueno, señora Naibelis, le contamos que como no me contestó la pregunta que le iba a hacer, lastimosamente se pierde la oportunidad de ir con el señor Francisco Palmera a México a disfrutar del partido de la Selección Colombia. Señora.
1: Aquí esperamos.
4: Acaba el internet.
2: ¿Cómo?
4: Se había contado la cosa por el internet, se cayó la llamada por el internet.
2: Se cayó la llamada por el internet. Pero entonces, ¿está dispuesta a contestar la pregunta, sí o no?
1: Sí.
2: Ok. Señoras y señores, en este momento son 30 segundos para que la señora Naibelis tenga la oportunidad de contestar. Muy bien. Atención, Colombia y el mundo. Naibelis. Usted me va a decir cuál es el mediocampista izquierdo que mete gol en la Selección Colombia.
1: No sé.
2: Hombre, señora Naibelis. Usted está más salada que un botón de body, pero por favor. Siga pensando, señora Naibelis. Otra pregunta, ¿quiere? ¿Sigo o paro?

0: Ok, ¿cómo se llama el animal más rápido del mundo? ¿Pero por qué se ríe? ¿Quién le está haciendo cosquillas, señora Daybelis? ¿Cómo se llama el animal terrestre más rápido del mundo? Por el viaje, Naibelis, por el viaje, piénsalo, piénsalo.
1: El leopardo.
0: ¿Cómo?
1: El leopardo.
0: No, no, no, no, no es el leopardo, no es el leopardo. No es el leopardo, Naibelis. Te doy otra oportunidad, la última pregunta, la última pregunta. Naibelis, ¿a ti cómo te va con la cocina?
2: Bien.
0: Bien. Ok, Naibelis. ¿Cuál es la receta perfecta para que la chinchurra y el chicharrón te queden crocantes? ¡Señoras y señores, me colgó otra vez!
3: ¡No joda! No.
4: ¿Qué? No, ¿qué? Es que con esa pregunta de chicharrón, qué carajo. Ahorita no. Me lo tiro para el carajo.
3: ¿Cómo así que los chinchulines que no sé qué?
0: La chinchurria y el chicharrón, hombre.
4: No. O sea, no ganó.
0: No, señoras y señores, perdió.
3: El pobre
0: no se fue, se quedó.
4: Ay, Jorge Vizcaíno, dice por acá.
0: Mierda, qué barbaridad.
4: Es que dejémosla ganar y que cuando llegue el espolega que me...
5: Muchachos, ¿qué les parece si la llamamos y Caballito le hace una pregunta muy fácil? Y le diga, ¡ganó! ¡Wow! ¡Felicitaciones! Cuando llegue su esposo. Y cuando llegue el esposo, ¡mi amor, nos vamos! Y le ganó
0: el amor. Ahí va.
4: ¡Pobre mujer, Dios mío!
0: ¡Qué linterne! Ahí fue madre.

0: Yo con estas ganas que tengo de ir al Mundial también participo.
1: Dejen de ser fastidiosos. Ay, no, esperen a ver.
2: ¿Se imaginan la señora?
0: ¿Dónde está la Nobelis caída?
3: Nah, esta vez no contestó.
0: Bueno, si alguien quiere un soldado caído, ¿dónde, Cari, lo pueden enviar, por favor?
1: 301-7422-989. Listo. Me dicen por acá.
0: ¿Qué dicen?
1: Bueno, vea, dice, llamar por favor a Camilo. Es coqueto y tiene una amiga que lo invitó a salir a comer hamburguesa. Dile que está en Cúcuta, a ver si cae. O sea, ¿quiere que yo lo llame a decirle que llegue a comer hamburguesa o qué? Mandaron un número por acá.
3: Bueno, dale, Karina. Te tocó, dale.
1: ¿Le llamamos?
0: Llamémoslo.
1: A ver...

0: Ojo, pues, que él sí escucha todo lo que hablan ahí, porque es directamente por el sistema. ¿Listo?
1: Nosotros, o sea, muteamos acá.
0: Silencio. Silencio. ¿Aló? Hola. ¿Aló? ¿Aló?
1: Colgó.
0: ¿Y por qué?
1: No sé, eso ni pitó.
0: No volvió a llamar.
1: Eso está como cuando se dañan los frijoles en la pitadora y uno le dice a la mamá, eso ni pitó.
0: A ver, silencio de nuevo. ¿Aló? ¿Aló?
2: ¿Aló?
0: Hola, Camilo. Camilo.
2: ¿Aló?
0: Oli.
2: ¿Aló?
0: ¿Cómo estás?
2: ¿Quién habló?
0: Hola, ¿cómo estás? Habla con cariño.
2: ¿Con quién?
0: Con Camila. ¿Cómo estás?
2: ¿Cuál Camila?
0: De acá, de Cúcuta. ¿Cómo te va?
2: Bien.
0: Porque te escucho como doble.
2: No lo sé.
0: Ay, no, se está escuchando más raro.
2: Yo estoy bien.
0: Sí. ¿Dónde ¿Cómo? Estás, Cami?
2: ¿Cómo?
0: ¿Qué, dónde estás?
2: Descansando.
0: Yo dije, voy a llamarlo. ¿Qué? Por ahí me compartieron tu número.
2: ¿Y eso?
0: Yo dije, ¿quién tendrá por acá el número de Cami? No sé. Lo busqué hasta que lo encontré.
2: Pero la verdad yo no me acuerdo de ti.
0: Sí, por acá en Cúcuta.
2: No.
0: Colgó.
1: Le colgó, dice que no. No, muy bien, muy bien, señor.
3: Lo con tus pero poderes, Karina Patricia, ¿qué está pasando doble con tus poderes?
1: Muy bien, señor. No,
0: pero
1: venga,
0: porque se está escuchando doble. Cierto.
1: Pero no, aquí escuchaba normal.
0: Sí.
1: Sí, se escuchaba perfecto.
0: Yo lo estaba escuchando doble. Le decía, ver, sí, sí.
1: Manual de a que no me duermo. Por favor, no incluir drogas antes de iniciar programa. Por favor, venirse.
3: A ver.
1: Bien, lo que dice Silvio es verdad. Nosotros los hombres somos fieles. Bien. Estamos invictos.
0: Bueno, espera a ver.
1: Estamos invictos.
0: Espere. Listo, vamos a marcarle. Yo también silbo.
3: Márquele, pues.
0: ¿Estás llamando?
2: Silencio.
0: Cami. Hola.
2: ¿Cómo?
0: ¿Qué más? ¿Cómo vas? ¿Qué? Es que se me colgó la llamada.
2: Bueno, sí tienes.
0: No, Camila, yo soy Camila. Te he visto por ahí una vez que fui a Bucaramanga. Bueno, hace poquito, hace como 15 días. Fui a Bucaramanga y te vi por ahí en la venta de carros.
2: Ya.
0: Sí, pero yo soy en Cúcuta, ¿cómo vas?
2: Bien.
0: No, me alegra. ¿Cuándo vas a venir por acá?
2: No sé.
0: ¿No tienes programado venir?
2: No.
0: ¿O a Medellín, pues? ¿Tampoco?
2: No, tampoco. O sea, me está mandando.
0: Ay, pero venga, dígale a alguien que lo traiga.
2: No, pero yo no sé ni quién es usted, no me acuerdo ni quién es usted.
0: Usted mismo me saludó allá, me atendió, que no sé qué. Y yo me conseguí el teléfono.
2: ¿Yo cuándo te atendí? ¿En dónde?
0: Allá en Bucaramanga.
2: ¿Pero en qué? ¿A la policía? ¿En qué otros?
0: Allá en los carros, yo fui.
2: ¿Cómo?
0: Ahí en los carros.
2: No, no te recuerdo.
0: Ah, vea.
2: ¿Y por qué me habla por un número fijo?
0: ¿Ah?
2: ¿Por qué me habla por ese número y no un número normal?
0: Porque tengo el WhatsApp todo mal, o sea, no sé, esta semana que me pasó al celular, yo te iba a escribir incluso al celular, entonces solamente tengo como disponible el teléfono. Yo te iba a escribir incluso, sino que me puse a revisar bien, no, y no me estaba funcionando. Parece como que me lo hackearon.
2: Pero entonces, ¿quién le dio mi número?
0: Un amigo suyo.
2: ¿Cómo se llama?
0: Pero ¿por qué le voy a decir el nombre? Después se enojan conmigo.
2: ¿Cómo?
0: Después se enoja él conmigo porque él me dio el teléfono.
2: No, porque yo no lo voy a decir.
0: ¿Ah?
2: Que se me dio, que yo no le voy a decir nada, yo no le voy a decir a él nada. Todo para no, que me diga a mí ya.
0: Pero es que después se enoja él conmigo, me dice, vea, ¿por qué le dio el número?
2: Pero ¿cómo lo va a saber él si yo no digo nada?
0: ¿Ah?
2: ¿Cómo lo va a saber él si yo no digo nada?
0: Ay, después usted conversando con él, le cuenta.
2: No, no va a contar nada.
0: Nada, y un amigo suyo, vea, es como medio morinito. Se mantiene con usted.
2: ¿Cómo se llama?
0: No le voy a decir cómo se llama.
2: Bueno, cuando agarre el celular me llama.
0: ¿Ah?
2: Cuando agarre el celular me escribe por WhatsApp.
0: Sí, pero pues no sé, mañana me toca llevarlo a arreglar. ¿Por qué estás ocupado?
2: No, ya voy a dormir.
0: No, bueno. ¿Cuándo van a ir entonces por acá? En estos días se viene un fin de semana. Pero, Camilo.
2: Pues la verdadera pregunta es, ¿qué es lo que tú quieres con esta llamada?
0: No, es que yo quería saludarlo. A usted me parece súper lindo, usted es súper amable. Yo dije, no, me cayó súper bien. Pues quería saludarlo. No sé si venían por acá a saludar, a comer algo.
2: ¿Y usted sí sabe con quién está hablando?
0: ¿Cómo?
2: ¿Usted realmente sí sabe con quién está hablando?
0: Sí, claro.
2: ¿Cómo es mi nombre completo?
0: Camila.
2: No, mi nombre
1: completo. El mal se las pilló.
3: Sí, señor. Sí, señor.
4: Pero es que llamando desde un teléfono fijo.
1: ¿Usted por qué no llama desde un teléfono fijo?
3: Karina, por favor.
0: Directamente acá.
3: Freddy, ¿qué posibilidad hay de que mañana le compren a Karina con número privado?
0: Sería maravilloso.
3: No, no, tranquila, tranquila, que de algún hueco sale sangre para pagar esa vaina.
1: Llamó el celular y aparecía Caracol Medellín.
0: No, no. En este no aparece.
1: Vamos a utilizar el teléfono de Maluma para eso.
3: Hey, saludos bueno. para mi hermanito David Ursol. Él me dice que también de pronto, en cualquier momento, va a ser un soldado caído con una hembra.
0: No. Dicen por acá, llamen a Leo. Anda de viaje con su mamá en Santa Marta.
1: ¿Y qué le decimos al viejo Leo?
0: Ay, te vi ahorita. Me entiendo, porque como el número es de Medellín.
4: Te vi ahorita.
0: ¿Qué le decimos?
1: ¿Pero para qué va a llamar a Leo?
0: ¿Cómo
1: para...
0: se bronceó el rico? Uy.
1: Es que está viendo
0: o
1: por acá.
0: O caballo, llámelo y le dice, llamo a reclamarle la plata que usted me debe, ¿no se acuerda?
4: Epa, esa me gusta.
0: ¿No se acuerda la plata que usted me debe? Te estoy viendo por allá en Santa Marta paseando y usted con mi plata.
3: ¿Qué será?
1: Está viendo por aquí una noticia, es que un man se ganó la lotería y mandó a la novia a cobrar el premio y nunca llegó. No volvió.
3: Karina, pero... Mira, cuando tú dices que te llamas María, los manes te copian más.
0: Pues que yo dije que es que yo iba a decir Karina, se me olvidó.
3: Y tú dijiste María Karina. Karina. Tú dijiste María Karina. Karina. Camila.
1: Claro, llamar María Karina.
0: Bueno, ahí le mandé el número de Leo.
1: Bueno, que llame el caballero y diga que es Jorge Nitales.
0: Dígale que usted está sin plata, que él está paseando con su plata en Santa Marta, que por ahí le mandaron fotos de él con la mamá. Mentira, no.
1: Caballo, llame y diga que usted es Héctor Tuguita.
3: Uy, pero el man es Calvin Klein.
1: Saludo para toda la gente que está en Tropicana Colombia ahí a través de TikTok, a través de YouTube. Aquí estamos haciendo hoy Soldado Caído. Tienen 20 bueno, minutos más del Soldado Caído.
3: ¿Cómo se llama el man? ¿Cómo se llama el man?
1: Héctor Tuguita.
0: Leo.
3: Leo. ¿Leo qué?
0: Leo solo.
1: Leo el de las tortugas ninja. Leo solo eso.
3: Entonces le digo que así. Él está paseando ahí en Santa Marta y que para cuando la plata que me está debiendo.
4: Eso, yo tenía un perro que sabía leer. El problema era que no sabía hablar.
0: Hágale pues.
3: A ver. Ahí va.

0: Sistema correo de voz.
1: Nada.
2: Intentarlo de nuevo.
3: Aló.
4: Aló, buenas noches. ¿Cómo estás, Leo?
3: Buenas noches.
4: ¿Cómo está todo, papá?
3: Bien, ¿y tú?
4: Eso, me alegra, excelente. Le está pasando sabroso, ¿cierto?
3: Sí, gracias a Dios.
4: Sabroso, gracias a Dios. Viejo Leo, me imagino que sí te acuerdas de mí, ¿verdad?
3: No.
4: Ah, ¿hablas con Luis? Sí, Luis. Me estás debiendo un dinero y te veo en redes sociales que le estás pasando del carajo delicioso en Santa Marta. Y yo me pregunto, ¿mi plata para cuándo? Me estás bailando el indio, me dices que después, que esto, que lo otro. Mi brother, yo necesito que me resuelvas urgentemente porque así como tú tienes para pasear, yo creo que también debes tener la plata y la moral para pagar.
3: ¿De qué me está hablando?
4: De la plata que me debes, compadre. Ahora ya se te olvidó. Cuando fuiste donde mí, viniste donde mí, mi hermanito, yo la plata te la voy a pagar, yo la plata te la voy a dar en tanto. Y ahora hasta se te olvidó mi nombre. Joda, qué vaina bacana, ¿eh?
3: ¿Cuál plata?
4: O sea, ahora no sabes con cuál plata. O sea, yo te presté fue caramelos a ti. Las laminitas del mundial yo te presté a ti.
3: Eso. ¿Y cuándo?
4: Ey, es en serio. Viejo Leo, ¿en serio que tú me estás diciendo que no te acuerdas? O sea, ¿es en serio que tú me estás diciendo a mí que no te acuerdas la plata que tú me estás debiendo? Compa, porque si es así, vamos a ver cómo estamos, porque yo no soy ningún pollerón para estarle dando plata a otro macho.
3: Bueno, está bien.
4: Ah, está bien. Y además de eso te ríes. Compa,
3: obvio.
4: ¿Sabe qué? Pásela bacano, pásela chévere. Ahora cuando usted venga, nos vamos a ver las caras para que me diga que no me debe plata y también para que se me ríe en mi cara, ¿vio?
3: ¿Cuándo vaya? ¿Dónde?
4: No, tú verás. Tú verás.
3: Bueno.
4: Pero eso sí te digo, mi plata me la paga, compañero. Mi plata me la paga.
3: Bueno, está bien.
4: Okay.
3: Cuando sepa quién es, se la pago.
4: No te preocupes. Tú vas a saber de mí y nos vamos a ver frente a frente y ojalá que también tengas esa misma risita que tienes ahora.
3: Hágale, pues.
4: Listo, papito, dale. En la buena, ¿eh? Bacano, paisano.
3: Bueno, en la buena.
4: ¡Yerda! Y el mano se pelucó.
2: ¡Ay! Venga, el mano. Hay que llamarlo.
5: ¿Cuándo nos veamos? ¿En dónde? Pues cuando vuelva.
2: Hay que llamarlo. Oigan. Hay que llamarlo y decirle que esto va de parte de un admirador, que es una broma, que es un admirador desde Guatemala.
4: ¿Cómo así que un admirador?
2: O sea,
6: que no se dio cuenta.
2: O sea,
5: ay, hermano.
4: El man es de la comunidad.
5: Ahí es donde puedes seguir la broma, caballito. Usted lo vaya a decir, hermanito, pero éramos tan bonitos. Nosotros, yo te presté la plata porque pues yo te vi que eras buena gente.
2: No.
4: Ronald ni siquiera sabía, él me dijo otra vaina.
5: Ay, hola, ¿con quién hablo?
2: No, vea.
4: Y el man se estaba riendo y todo.
5: Hola, bebé.
2: Vea, que lo llame. Venga, caballito. Que lo llame y que le diga que Rodrigo y Susi le planearon la broma. Que él lo saluda desde Guatemala. Que lo adoran, que lo quieren mucho.
7: Pero que le paguen especie. Que si no tienen plata, especie.
4: Sí.
3: ¿Aló?
4: ¿Aló?
3: ¿Aló?
4: Ajá, papá, entonces.
3: ¿Con quién hablo?
2: Luis.
4: O sea, ¿es en serio que tú no sabes con quién habla?
3: No, señor, yo no sé con quién está.
4: ¿Cómo es que se llama? ¿Cómo es que se llaman los amigos?
2: Susi y Rodrigo.
4: Hey, papi, de parte de Susi y Rodrigo, que están por allá lejos,
2: en Guatemala.
4: Quisieron hacerte esta broma, papi. Estás en vivo en A Que No Me Duermo de Tropicana, que le mandes chupos, pisco, besito, y que esa plata se la vas a tener que pagar en especie.
3: Ah, bueno.
4: Y ven acá.
3: Estaba asustado.
2: Mucho.
3: Sí.
2: Dígale que lo quiere mucho.
4: En serio. No, hombre, papi. Lo importante fue que si tenías sueño te lo quité con el sustico que te acabas de llevar. Pero no, bacano. ¿En qué parte de Santa Marta estás?
3: No sé. Ya, me dio susto para que venga y me pegue.
2: No.
4: Caballito, si alguna cosa te pegar. Mando un amigo, pero para que te pegue pero
2: Dígale que ponga TikTok.
4: Mira, te va a hablar Karina. Espérate, hombre, Karina, espérate. Te va a hablar Karina Uribe de Medellín y Freddy de Producer de Bogotá.
2: Mor. Conéctese a Tropicana Colombia en el TikTok y te das cuenta de todo lo que estamos haciendo.
4: Espérate, Karina, que le hable ahora sí.
2: Ahora sí, ¿me escuchas? Mor.
5: Karina, no le quieren hablar ni contestar el teléfono.
2: No, ya me está escuchando ahí.
3: Dígale que me hable, dígale a Rodrigo que me la va a pagar, perro.
2: Ay.
5: Sí, yo también digo lo mismo. Dígale, perro.
2: Caballito, póngalo ahí. Dígale que ponga Tropicana Colombia para que vea ahí en vivo en TikTok que estamos en este momento conectados y que lo quieren mucho desde Guatemala, Rodri y Susi, que un abrazote, que lo aman.
3: Bueno, igualmente. Bueno,
2: chao.
4: Papi, pásala bacano, ¿ah? Pásala chévere.
5: Si quieres te mandamos un caballo.
4: Papi, mira, te voy a recomendar, ahora que está por los lados de Santa Marta, Bahía Concha, tienes que ir a Bahía Concha a disfrutar y
5: ¿a por que ahí le abran la concha?
4: Por ahí mismito hay una playa nudista, así que vaya de cabeza y sin casco. Yo
5: ya fue el caballo y quieren ir los dos, pueden ir.
4: Listo, papi. Ahí estaba nervioso el man, ve, yo pensé que esa risita era de nervio.
2: Pero muy bien, salió súper bien.
5: El man estaba esperando que usted fuera y le cobrara en especie. Uy, se lo juro.
4: Vámonos para Teatrón, papi, ahora sí.
2: ¿Cómo salió chévere.
5: ¿Cómo te sentiste en este momento, caballito? ¿Bien?
4: Ey, un día de esto me van a salir con una grosería y no va a ser por culpa mía, sino por culpa de ustedes por andar con esa vaina del soldado caído.
5: Bueno, tenemos 10 minutos costeño, más para otro soldado. Soldado caído, 10 minutos.
2: Aquí
5: ¿hay más soldado caído?
2: Otro número, pero no dicen cómo se llama.
4: ¡Que hablen con Karina!
2: ¡Mándenlo, hey, mándenlo!
4: Bueno, desde mañana le voy a poner número desconocido a mi número porque, man, ¿qué usted?
6: Karina le hizo dar sueño al man.
5: ¿Le hizo qué?
2: ¿Qué? ¿Le hice dar susto al man?
6: Karina le hizo dar sueño al man.
5: ¿Qué le hizo el sueño al man? Bueno, 10 minuticos para otro soldado caído rápidamente. Envíe el número ¿dónde, Cari?
2: 301-7422-989.
5: Muy bien, para que envíen soldado caído, ahí estamos también a través de YouTube. Un saludito para toda la gente en Tropicana, Colombia. Ahorita nos desconectamos. De hecho, vamos a seguir de chorro para la gente que quiera conectarse a Tropicana, Colombia. Sí, porque de pronto mucha gente que está a través del FM o que estás escuchando Tropicana a través de su radio, dicen, bueno, estos manes, ¿dónde siguen hablando? Si usted quiere, conéctese a Tropicana Colombia en el live, porque ahí nosotros seguimos hablando, ¿vale? Mientras en el otro lado suena musiquita, nosotros seguimos en la transmisión de YouTube y en la transmisión de TikTok hablando. Ahí estamos streameando con ustedes y contándoles un poco de cosas. Bueno, ¿hay soldado caído para hacer en estos últimos 10 minuticos?
2: Pues quiero mandar. A ver, ¿qué mandaron por acá? Listo, Carlos Andrés, que llamemos a Carlos Andrés. ¿Pero qué hay que decirle?
5: ¿Qué hay que decirle? Que tienen que enviar siempre el soldado caído con el contexto, ¿no? Con la historia detrás de lo que hay que hacer. No, mire, quiero que llamen a mi esposa a ver si es que ella de pronto me está poniendo los cachos y acepta salidas con todo el mundo, ¿vale? O quiero que llamen a mi amigo y le cobren una plata que yo le estoy cobrando y él no me quiere pagar. Nosotros también lo hacemos. Ese es el soldado caído.
2: Lo que necesite. Acá le descubrimos lo que
5: es.
2: Ay, sea.
5: Big Mike dice, me encanta ese caballo.
2: relincha.
5: El caballo de la Barbie.
7: Felipín dice, ese caballo va a montar ahorita en pony.
4: Ay. Oye, pero ven acá. Ahorita estábamos buscando una chica, una dama, pero ninguna salió. ¿Qué fue?
5: Se volvió el caballo de la Polipocket.
4: Ey.
5: Uy, fuerte, fuerte.
2: A Freddy no se le puede dar papaya. Uy, qué pereza.
5: Fuerte.
4: Bueno, ya.
2: Que le va a dar ya. Fuerte.
4: Diría Karina, ya, Dios. Se embobó.
5: Sí,
4: ya,
5: sí.
2: Se embobó también. Con oficio.
4: Bueno, pues.
5: Entonces, bueno, ya pues tenemos soldado caído, nos quedan 9 minuticos, 8 minutos.
4: Cari, ¿sí o no?
2: Hola.
4: ¿Soldado acá hay uno caído por acá, o no hay?
2: Pero lo llamamos y le decimos que nos dé contexto.
5: El caballero.
4: Soldado caído, soldado caído. Ey, usted, ey, mira, yo me estoy profesionalizando en un excelente artista.
5: El caballo de Lady Di se volvió. Vas a ser el caballo de Enredados.
7: Caballo pasivo.
2: El burrito de Chuey. No, qué Ronald, pena con Freddy tan
4: mudo. Ronald, de ti, Ronald.
5: No. Es Ronald, Ronald que le está viendo.
4: No lo
5: todo
4: esperaba
5: eso
4: de ti. ¿Cómo pudiste engañarme?
2: Y es. Y para acabarte a abusar, caballo, caballito. Y Freddy bien montadorcito. Uy, no.
5: El caballo de la Bella Durmiente.
2: El caballo de Blancanieves.
5: Uy, uy, Karina, no ha pasado. No, no diga eso.
4: Está bien.
5: Se volvió el caballota.
7: La caballota.
2: Ay, Ronald, tía.
5: Uy, no.
7: Caballito,
5: no.
7: Que por ahí sí es para que no tenga hijos. ¿Qué?
4: Ey,
5: uy,
4: ey,
5: uy,
4: ey,
5: fuerte.
4: Hoy.
2: A ver, ¿qué dice este de Camilo?
8: A qué relincho, qué oso, óigame. Estamos aquí dos de entusiasmo.
5: ¿Qué con es
8: el
5: eso?
8: Relincho del caballo.
4: Uy, sácatela, papá, que tiene la boca caballo, que no te entendí buena.
5: Yo tampoco le entendí. Pero bueno. Entonces no tenemos, nos quedan 6 minuticos rápidamente. No tenemos pero más soldado caído.
2: No, ¿sí? Me dejan contexto, me dejan solo números y sin números, pues no hay nada.
5: Ay, sí, con
4: entonces, ya profundo. Nada.
5: Entonces nos tocó echar chistes de caballo. Echar chistes de caballo. 6 minutos cosas de chiste todo el mundo.
2: Espere.
9: El caballo.
4: Ey, podemos
9: el caballo
4: hacer huesito pro cortico de Tropicana, ¿no?
9: Y el caballo.
2: Escuche.
9: El caballo de los 70.000 y el caballo que tiene embarazada una hembrita. El caballo.
2: Ay, Dios. Ese sí sabe cuál caballo estamos hablando. Ay, María.
5: Es que bueno, jueguen al teto con Karina.
4: A ver.
5: ¿Que nos vamos de chistecito o qué?
7: Uh-huh. Puede ser.
5: Ninguno tiene chiste, ninguno, ¿no?
2: Si es del Freddy.
5: No. Ok, sí. ¿Cómo se llama la hermana mayor de James Bond? ¿No sabes?
7: Ivonne.
5: ¡Ah, bien!
7: ¡Sí, a Ivonne!
5: Oye, qué man tan feo, que la mamá en vez de decirle hola le decía chao.
2: No sea fastidioso. Ay, no.
4: Otro. Ey, pero podemos decirle a la gente que nos eche los chistes, pero que los envíen al WhatsApp de Tropicana, ¿no?
2: Que nos echen uno.
4: Dos, tres.
5: Que le quiera echar uno a Karina que lo tire allá, a través del WhatsApp.
2: Oiga, a mí me encantaría.
10: Noche, un saludito a la cosita rica de Karina, mamazota hermosa desde Neiva. Caballo, ese no le queda embarazado. Tranquilo, él no va a tener problema, yo. No va a tener problema que le quede embarazado. Bueno, muy amable de Neiva.
5: Usted le está dando la virilidad al caballo en este momento.
4: No, hombre,
2: él es
4: no.
2: Pansexual, o sea, que relax.
4: Sí, y es más, yo sé que muchas personas aquí.
5: Él es un caballo dorado.
2: Sí.
5: Caballo de colores.
7: Hay una agrupación.
4: Mire, yo sé que muchos aquí están gozando, y están ya casi que se salen del. Pero es que no les da de pronto salirse del closet, dar ese paso.
2: Si no les da, venga, sí, yo le doy.
7: Da. Ay, ¿cómo?
4: Ay, oh, qué rico.
5: ¿Cómo?
4: Qué rico, delicioso.
2: Ay, no, horrible. ¿Qué dice por acá? No, horrible.
11: Karina, mi amor, mamacita, amor. Buenas noches. Bueno, chistecito.
2: A ver.
11: Mamá, en el colegio me dicen ansiado, mi compañero.
2: ¿Le dicen qué?
5: ¿Qué?
2: ¿Le dicen qué?
7: Ansiado.
11: Mamá, en el colegio me dicen ansiado, mi compañero.
2: No entendí.
4: Ansiado. Mira cómo habla con ansiedad, ansiado.
2: ¿Quién es
4: Karina?
5: Me toca que nos traduzca el caballito. Porque
4: imagínate, bueno, este. El que no se ría, boba.
5: La va.
4: Un cocotazo. Una vez. Hay un mudo.
2: Sí. Caballo.
5: No. ¿Qué es?
7: Van a traer a Luchito más bien para que eches chistes. La madre.
5: Usted no gasta un tinto.
2: No. Muy obvio.
7: Caballo de la montaña.
5: ¡Ay, como yo lo montó!
7: Hay una agrupación que se llama agrupación Marrano, creo que es. Y ahí hay una. Búsquenla en YouTube y van a entender el chiste.
9: Karina, mi amor, te quiero mucho. Eres hermosa. Caballo. Ay. Usted es un diamante en bruto. Usted es un caballo de oro. Usted es un caballo de plata.
7: ¿Al fin de plata o de oro?
2: Le dijeron bruto.
7: Tiene huevo, dice Diana Figueroa. Con ese caballo, no. ¿Pa' qué burro?
5: Sigamos rellenando este programa. Oigan, 3 minutos porque no hay nada. A ver, sigamos rellenando.
2: Para la gente en Villavicencio, la gente en Pereira, en Armenia, en Cali, Bucaramanga, en Neiva.
5: Siga rellenando el programa.
2: A la gente de Tunja, a la gente que nos escucha en Bogotá, Barranquilla, Cartagena. Un abracito para todos. Los de Cúcuta.
5: Vamos a darle estos 2 minutos a Karina a ver qué hace.
10: Karina.
2: Mor.
10: Una cereza se miró al espejo. Cereza.
2: ¡Oh! Ay, no. Escuche.
12: Karina, primera Mor. Cena sale una cucaracha. Segunda cena sale una máscara. Tercera cena sale un títere.
2: Ay.
12: Cuarta escena, se va el títere. ¿Cómo se llama la película?
2: ¿Cómo?
12: Cucaramácara títere, güey.
2: Están muy chistositos.
5: Dale, cuidado que la novia del caballo le dice, amor, ¿cómo le vamos a poner al niño? Caballo le dice, el chavo del 8. ¿Y por qué? Pues sin querer quería.
4: Esa vaina es verdad.
2: Qué pesado. Ay, uy, caballo, no, así lo van a poner.
4: Todavía no es mío.
2: No, vaya, ayúdele más bien.
4: Todavía no es mío, por favor, no me presione. También.
2: Claro, no es suyo, pero para ir a andar, téngale, mi amor, ahí sí.
4: Ah, o sea, yo solamente hacía el téngale, ella no hacía el téngale.
2: Sí, no.
5: El hijo del caballito llega y le dice, papá, ¿para qué sirven los preservativos? Otro, para evitar ese tipo de preguntas.

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0: Uy, ahí le están echando los perros, viejo Ronald, dicen por acá. Gracias. Oye, ¿quién eres? Lo que pasa es que para Cari y para Caballo que están ahí conectados, nosotros estamos hablando aquí con la gente de YouTube y de Tropicana. Y el viejo Ronald está, pero con toda.
1: Con Ronaldinho, toda. Mejor dicho, te dicen el Baigón.
0: Claro.
1: Si no las mata, las vuelve loca. Pero ojo, pero yo le voy a decir algo a las mujeres que le están echando los perros a Ronald. Ronald es peligroso.
2: ¿Por qué?
1: Ronald es peligroso. Ronald hace la de los chinos.
0: ¿Cuál es? ¿Cuál es? ¿Cuál es?
1: Un polvito y se desaparece.
0: Vea la gente, este muchacho lo escuchaba en los buenos tiempos de la radio en Oxígeno. ¡Un abrazo! ¡Un abrazo ahí, Rami!
1: Sí, sí, sí.
0: Rami.
1: Ey, ey, cipote combo que había allá, ¿no?
0: Claro, claro, mucho tiempo en la radio, caballito.
1: Sí, sí.
0: Mucho
1: sí,
0: tiempo, toma. Mucho tiempo. Ahí estábamos hablando con toda la gente en Tropicana Colombia, toda la
1: puro
0: gente.
1: Puro veterano.
0: En YouTube, puro veterano. Pues ahora estamos.
1: Sí, Freddy, tú estás viejo. No, Ronald también están viejos. Ya están viejos.
0: No, yo ando en la flor de la juventud. Estoy de cumpleaños el viernes, ¿no? Yo veré que me saluden.
1: Frediciño.
0: No, voy a subir al tercer piso por fin. Porque se ríe.
1: Y yo voy a cumplir 22 apenas.
0: ¿Sí ve? Somos jóvenes. Somos jóvenes.
3: No, pues entonces yo voy a cumplir 15.
0: Karina debería con los 45 años de vida enseñarnos cómo es la vida.
3: Ay, oído. A mí no me meten en esa joya, ¿o yo?
0: Bueno, ahí les dejo a los oyentes de Tropicana porque yo me voy por un tinto mientras ustedes estaban ahí descansando.
3: Claro, nos ya encanta nos embalarnos, pues.
0: Chao, pues. Nos vemos ahorita.
1: Chao, Karina hermosa, pues, Karina linda, Karina bella.
3: Hola, caballito.
1: Mira, algo importante. Te iba a preguntar lo siguiente.
3: Dímelo.
1: Karina.
3: ¿Qué?
1: Tiramos ahora el desahogo de los conductores.
0: Uy, sí, bueno, tiren, tiren, tiren.
1: Me encantaría,
0: tiren,
1: me encantaría,
0: no, tiren,
1: me encantaría.
0: Tiren,
1: me encantaría,
0: Freddy,
1: me encantaría.
0: No, que tiren.
3: Que alguien calle a Freddy.
0: Me volví solo porque el caballo dijo, Karina, ¿tiramos?
1: es que yo les iba a hacer una pregunta.
3: ¿Qué?
1: Primero.
3: Espere, primero escuché este oyente.
4: Tropicana, que no me duermo. Buenas noches. Cari, mi amor. Me avisa cuando estén echando la hora de los chistes para echarle un par bien buenos.
3: Vale, muy bien.
1: Ok. Karina.
3: Espere que tenemos aquí represados.
5: Karina, un chistecito. ¿Cuál es la dieta del caballo? Pura agua y paja.
3: Y paja. Oh, my God. Escuche.
4: El caballito dice que no es de él y aparte de eso, Frey le está quitándolo de los pañales. No, ahí sí está jodido.
1: No, oh, papi, nosotros si no, vea, si de pronto nosotros queremos ahorrar, aquí no se puede hacer esa vaina. O sea, aquí en este programa no se puede hacer. 200 luquitas ya me bajaron ahí con Freddy.
3: Bueno, ahora sí. Arranque, pues, suerte y adiós. ¿Qué va a contar?
1: Imagínate que arrestaron a una muchacha, Karina.
3: ¿Por qué?
1: La arrestaron porque agredió presuntamente a su pareja con una arma blanca, o sea, a punta de cuchillo. ¡Ah! Le dio unas puñaladas, ¿adivina por qué?
3: ¿Por qué? ¿Qué hizo?
1: Karina, ¿qué por hizo? Un pedo.
3: ¡No joda! Oiga, esta semana estaban regalando un premio en la feria de las motos, estaban regalando un premio.
1: Oye, pero,
3: o sea, al que fuera capaz de tirarse un pedito, pero que sonara, imagínate. ¿Ah? No,
1: ¿y quién se lo ganó?
3: Cochina. No se lo ganó nadie. Hacían disque, brincaban preparando. No, nada, puros soplados ahí, fof.
1: Bueno, gas. Karina.
3: Bueno, entonces el man se tiró un pedo.
1: Voy a terminar de contarte. Resulta que la muchacha la cogieron presa porque presuntamente cogió a su esposo y le dio unas puñaladas. Le dio en el brazo, le dio en la nalga y también le dio en la pierna. La muchacha de 37 años fue capturada en los Estados Unidos. Entonces, a lo que yo voy, yo quiero preguntarte, ¿tú tienes con tu pareja o con tus exparejas has tenido esta confianza de tirarte la flatulencia, los peitos?
3: Gas.
1: O sea, tú
0: voy
1: tú
0: por
1: no
0: un
1: te pegas
0: tinto y ya están no hablando de peos en este programa.
3: Que se vaya y se lo tire al baño o se lo tire en otro lado. Pero
1: o sea,
3: que yo
1: pero eso es
3: que,
1: amor, Karina, ay, eso es amor cuando no, tú gas, te arropas con él, así
3: no,
1: están durmiendo en cucharita. Están durmiendo
3: arropas,
1: en cucharita y él se echa un peito.
3: ¿Flores o qué?
0: ¿Cómo gas, así? No. ¿Usted se echa peos con su pareja, caballo?
1: Sí,
3: no,
1: claro.
3: Gas, no,
1: vean, mujer que esté enamorada de usted y se respete, no, se traga los peitos.
3: No.
0: ¿A qué huele? No, ¿a qué huele los de su pareja? Cuente.
1: No, a veces no, cuando comemos comida fuerte, huelen.
3: No, yo no soy capaz, quita ese sonido, gas.
1: Freddy, o sea, tú...
0: Que no, mi amor, buenas noches, me va a voltear.
1: Freddy, tú, a tu mujer, a tu esposa, a tu novia, tú no le aguantarías una flatulencia, ¿no?
0: No, la aguanto, pero no me parece bonito que lo haga.
3: Pero no es como tan agradable
0: yo
3: que
0: sí le voy diciendo, normal. Sí.
3: Eso yo es también como le diría, orinar, Freddy, eso es normal. Le voy diciendo, no, respete, terminamos. Vaya para el baño.
1: O sea, que ustedes están de acuerdo que esta muchacha ya levantó a apuñalar al marido por un peito.
0: ¡Sí!
2: Imagínate,
3: no, tampoco apuñalada, pero pues... No, po, asquerosos.
1: Lo hubiese matado yo, Ronald.
2: No. ¿Qué odio?
3: Gas. No me vomito, es que no soy capaz.
0: ¿Quieren que les cuente algo?
1: Ustedes, no.
0: ¿Quieren que les cuente algo?
1: No se han pegado a la novia, está bien.
3: No.
0: Ronald lleva 15 minutos tratando de comunicarse a Australia. No.
1: No, dale.
0: 6 menos 1,
1: de aquí a las
0: 12, 3.
1: De aquí a las 12 lo
0: sí,
1: logras.
0: Sí, yo creo.
3: Oigan, son las 11 y 11.
1: Deseo.
2: Pide un deseo.
0: De una. A ver, un deseo. 1, 2, 3.
3: ¡No! Gas.
1: Y también, y para finalizar la.
0: Eso es un peseo.
1: Ey, Freddy, no. Si tú fueras el dueño de un restaurante.

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1: Usted, las personas que van a los conciertos, hagan sus necesidades ahí en su casa. Las personas que van a los conciertos, dejen de estar comiendo porquería, porque uno es el que sufre ahí en ese bendito evento. Esa vaina llena.
2: Eso empiezan a sudar y a levantarse unos vapores que le digo, pues, sinceramente. Y no, para ese sonidito que gas.
3: Yo sí, para todos los días tengo que hacer en Caracol, yo sí.
2: Escuche.
4: Caballo, buenas noches, caballo, buenas noches, Tropicana. Sí, caballo, yo le tiro un pedito a mi esposa, pero eso es una prueba COVID ya. A ver si uno tiene COVID, si tiene bien el olfato.
1: Es verdad, viste, es verdad, es verdad.
4: Y científicamente el COVID cura el cáncer. Entonces yo me echo un pedito, yo la abrazo fuertemente y le digo, mi amor, vamos a compartir este pedito. Y se lo suelto, caballo, nos arropamos de pie.
1: Bacano, bacano, bacano.
4: Para que no se salga y nos compartimos un pedito, porque el matrimonio es compartir todo, caballo.
1: Total.
2: Vea, eso es tan horrible que hasta le arden los ojos.
1: No, no, total. Karina, pero eso no es malo, eso es chévere.
2: Cochino,
1: la comprensión, el amor, el cariño.
2: Pues chévere.
1: Esas son las pruebas de amor. Esas son las pruebas
5: pero
1: de
5: amor. Pero venga, vamos a hacer.
2: ¿Cuál prueba
5: venga,
2: de amor?
5: Póngale cuidado lo que vamos a hacer. Póngale
2: nos
5: cuidado.
2: Vamos a tirar pedos.
1: Póngale, o sea,
5: uy, sería buenísimo.
1: Ahora vienes, sale
2: escuche.
1: Freddy.
5: Póngale cuidado, lo que vamos a hacer. Espere, Cari. Espere, Cari. Espere antes de que mande audio. En este momento usted está con su hijo. ¿Vale? Usted está ahí en la sala con su novio. Y de pronto de un momento, sí. Primero, Karina, de un momento a otro.
2: No, para ese. No, fo.
5: ¿Usted qué hace si usted tiene a su novio al lado? ¿Usted qué le dice?
2: Me voy enojada para el cuarto.
6: Al cuarto peo.
5: Pero ¿por qué enojada? Puede ser que
2: no,
5: se le haya salido
2: que respete,
5: al man.
2: Que respete que se lo tire en otro lado. O a no ser de que él le diga a uno. Disculpas, qué pena, se me salió. No sé.
5: ¡Oh! Cari, qué pena. Tuve una platulencia en tu sala.
2: Se me salió.
5: Pero hay uno que le dice a la pareja.
2: No, sea cochino. No, yo deje ser cochino, vaya a tirarle a los al baño.
7: Yo una vez estaba teniendo sexo y me salió uno.
2: No.
5: Y eso es normal.
6: Karina, es que se vino por atrás.
1: Mira, es normal que las mujeres cuando estén en el trintrán,
5: claro,
1: se echen peditos.
2: Pero es diferente porque hay unas que no son peditos.
5: Se metió en una vaca loca, Karina. Ahí.
2: No.
5: Se metió en una vaca loca.
2: No, porque Caballo dice que las mujeres, o sea, el
1: peditos reales, peditos reales, no es porque se llene de aire la vulva.
5: Para explicar eso, real. Karina, espere que Karina lo va a explicar, Caballito, que dale. Se metió en una divina.
1: Karina, pero con onomatopeyito.
5: Se metió en una divina.
2: Es que una cosa es peo, otra cosa es gas, es esa cochino, gasfo.
5: ¿Qué diferencia hay entre el peo y el gas?
2: No, son diferentes.
5: A ver, cuéntanos.
2: Que son, es que cómo explico aquí.
5: Yo no sé, usted sola me metió en una, yo no sé.
2: No, pero hasta los médicos.
1: Karina,
2: han dicho,
1: pero habla. O sea, mira, ya ¿sí? esta hora, no hay peladitos, ya los peladitos tienen que estar durmiendo. Ya esta hora pura gente.
2: Esos son vientos que se generan por el movimiento de entrar y salir. Entonces, es como cuando usted coge una jeringa. Está entrando gas, aire.
5: Ah.
2: Pero no huele.
1: Sí, claro, la jeringa, claro, no es que te están puyando.
5: Y eso
1: está poniendo una intravenosa.
2: O sea, no tiene olor.
5: ¿Por dónde sale entonces eso?
2: Son eruticos de amor. Eso no sale por detrás.
5: ¿Cómo?
2: Eso no sale por detrás.
1: Ronaldinho, ¿qué es eso?
6: Que son eruticos de amor. Eruticos de agradecimiento.
5: No, Karina, para explicar esto, no.
6: Sarina, que Karina sabe cositas.
2: Es que dice por acá, Jessy, dice que por algún lado tienen que salir el esfuerzo cochino.
5: Pero eso por qué se genera, no he entendido.
2: Vean, voy a buscar.
1: Yo tampoco.
2: Les voy a decir.
1: Yo tampoco.
5: Karina, que la mujer, pues obviamente tiene que saber. Porque
1: sí,
5: pues,
1: sí, sí,
5: a Karina
1: sí.
5: Le habrá
2: no,
5: pasado.
2: A mí no me han dado nunca.
1: Claro,
2: no,
1: Karina, ¿cómo? Ay, Karina, ¿cómo?

0: o sea, ¿a ti te han dado entonces?
1: Tampoco.
2: ¿O es muy ancho o es muy pequeño?
0: Sí, no, muy ancho, muy ancho, diría yo.
1: Vea lo que dice. Los aires o gases vaginales ocurren cuando el aire queda atrapado dentro de un canal vaginal y luego es expulsado. No son flatulencias digestivas, por lo que no tienen olor. Son un fenómeno mecánico totalmente natural y muy común. Se dan principalmente por actividad sexual, entrada de objetos, debilidad del suelo pélvico.
0: Ya sabemos que tienes experiencia en eso, Karina.
3: Oiga, aquí dice Diana Figueroa, se llaman flautillas. ¿Eso es verdad? ¿Lo llaman así?
1: No. Flatulencias no digestivas.
2: Vaya, pues.
1: Es que clase de anatomía avanzada con Karina.
3: Es que eso está muy raro.
1: Ay, ¿sí, en serio? Mire, busquen en Google. Digan, ay, no, pero no, no sea asqueroso, que eso tampoco suena así de horrible.
3: ¿Eso suena así? ¿Entonces cómo suena?
1: No, no, no, no, no, no.
3: Claro,
1: no,
3: no, no. Eso suena así.
1: Ya se están espea.
3: Claro, claro, el caballo no fue papá y le sonó así. Claro, eso no suena bonito.
1: Escuche oyentes, que tengo esto lleno, espere.
4: Freddy, caballito, Karina.
1: Amor.
4: Ahí sí, como dijo la que se limpió para adelante, la cagué. La buena.
3: No,
1: no, no,
3: no, no, no, no, no, no.
0: Sí,
3: escucha,
0: sí.
3: Es que la que limpió para adelante.
1: Oiga,
5: ¿qué diferencia hay entre un pedo y el?
6: No, así está, pero es que si esos agiteos sí son encantadores.
1: Oiga, que esos agiteos sí son encantadores.
3: Oiga, recuerden, cuando van a enviar una nota de voz, háganlo lejos de la bulla, del ruido, o bájale un poquito también a Tropicana para que pueda enviarla bien, ¿vale?
1: Bueno, escuche otro.
6: Karina, ¿mor? Karina, no te pongas ¿mor? Con eso, Karina. Que tú al vale le das por donde mea y él te da por
3: ¿no?
6: donde pega.
3: No, no, no, no, no, no.
6: Ey, ey, sí, con eso, Karina.
1: Ay, no sea cochina.
6: Una conchita pedorras.
1: No, no, no, no, no, no, no.
3: Dice por acá.
0: Ey, ey, barro, barro, barro con Karina.
3: Angélica Torres dice, sucede en posiciones cuando la cadera de la mujer está más alta o hacia arriba. No tenía ni idea.
0: Ah, ok.
3: Bello.
1: Vea,
3: tengo ni idea.
1: Es que todo depende. Dice que Karina le pone silenciador. Ay, no.
3: Ronald sigue, Tropicana Colombia, arroba Adri. Escríbenos al. Es que me comunico con Australia. Dice,
7: el peo es un elemento químico que atraviesa todas las cataratas del cuerpo, avisando una fuerte cagada y se va para el baño.
1: Ay, no, no, no, no, no. Esos oyentes, ¿por qué se están inspirando pues tanto, fo? Lo único que yo les digo es que vayan más bien al baño en un lugar donde estén solitos. No sean cochinos al lado de alguien, ni en el trabajo, ni en un ascensor. O
3: ¿por
1: sea,
3: qué?
1: Que asquerosidad.
3: ¿Por qué suceden
1: metro
3: los peos? Porque son gases, pero ¿de dónde salen los gases?
1: La,
3: ¿o cómo
1: la materia fecal es comida. Es comida que ya se está dañando. Entonces, eso produce gas. ¿Con qué cocina usted? Con gas natural. Que
0: bueno,
1: es
0: Karina
1: producido
0: Weiter
1: también. Por esto mismo.
2: O sea, que a la hora de la verdad,
1: se cocina, o sea, con miel.
3: O sea, ¿tenemos el Banti Castillo y el Banti Rodríguez o qué?
1: Es
3: somos
1: más
3: gases.
1: Oigan, es más, por ahí había salido en un video un muchacho que se tiraba pedos y los tapaba como con las cobijas y prendía una candela y se prendía.
3: Eso puede pasar, ¿no?
1: Sí, claro, sí. Sí, sí.
3: Uy, pasa. Karina lo ha intentado.
1: No.
3: Karina le mete las cobijas, se echa tres peos y dice, uy,
1: no,
3: candela. Solo éxitos.
0: O sea, Karina, ya sé por qué razón no quisiste dormir
3: claro
0: conmigo. Ya
1: no,
0: sé por qué no quisiste
1: no
0: dormir
1: cochinos
0: conmigo.
3: Venga, usted sí tiene un gas, Karina, ¿qué hace?
1: Si tengo un gas, ¿cuándo?
3: Pues no, ay, no, ahora cuerpo glorioso, nunca tiene gases.
1: Me voy para el baño, donde yo vea que estoy solita, en un espacio tranquilo, ya.
3: Ya, ahí se lo he dicho, sí. Usted va al baño y...
1: Ah, no.
3: Uy, sí, soy yo. Estoy bien.
2: Pero ahí se cagó.
0: Se cagó y no de la risa.
3: No, yo sí quiero mi cuerpo, yo que vaya evacuando donde sea.
1: Usted, no. No, no, no, no, no, no, no, no, no.
0: Imagínate.
3: Saludo para los que echan peos en los conciertos.
1: Escuchen.
0: Es verdad.
6: Karina. A ver. Karina, mi amor. Tírate un peito suave, Karina. Caballo. Caballo, mi hermanito. ¿Qué se quiere que usted es caballo? Al final usted es puro peo. Puro peo y pelo. Como los caballos.
1: Y los caballos, sí, cuando van cargaditos. Esos son...
3: Ah, pues Karina, que sabe que ha criado caballos.
0: Ella de caballos sabe bastante. Ella de caballos sabe
1: mulas.
0: Bastante.
1: Y las mulas son así, caminando, meando y haciendo espuma.
3: ¿Quién se la aguanta ahora con las cagadas? Nos van a cerrar el chuzo en Tropicana, Colombia. Gracias a los que
1: caballo
3: le van dando tac-tac, por favor, que lleguemos a 100 mil.
1: Yo
3: me fui por un tinto y llegué a
0: algo
3: peos
0: real. Yo dije algo real, que tú lo cogí por otro lado, como todo lo tuyo que lo coges por otro lado. Entonces,
1: dice por acá, dice que esos salen en los momentos más inoportunos.
2: Mamá, me puedo
1: tirar. Es que prefiero perder. ¿Cómo?
2: Mamá, me puedo tirar un pedo como el de ayer. Espere que le salen los puntos.
1: Es que prefiero perder un amigo que la tripa.
3: Claro. Oiga, no. Venga, hablando entre otras cosas, a las 11 de la noche, 23 minutos, ¿qué pasó?
1: Escuche.
7: Tropicana, muy buenas noches. Vea, yo sí estoy de acuerdo que le hayan metido las puñaladas a la gonorrea.
3: No, hombre, lo que está muriendo,
7: la gonorrea le ve la mano. Oiga. Y mínimo le cagó la cara a la pobre muchacha.
3: No, hombre, no.
0: Cuando uno tiene mujer y tiene marido, se tiene que dejar pear.
2: ¿Cómo?
3: No, yo hasta allá no llego. Yo
1: dice, sí. A mí me pasó en la iglesia y para acabar de ajustar sonó y no sabía qué hacer. Estábamos rezando el Padre Nuestro. Ay, sí, señor, Padre Nuestro.
3: Oiga, tengo ya un video viral. ¿Ustedes qué hacen cuando la gente, los habitantes de calle van y le piden monedas a su automóvil o a su moto o demás?
2: A mí me robaron los espejos.
3: ¿En serio? ¿De qué? ¿De la moto?
2: No, del carro.
3: Ay, jue madre. Pues póngale cuidado que hay un video viral. Lo vamos a poner a través de Tropicana Colombia. Es un video aficionado y se ha viralizado por todas las redes sociales porque quedó registrado como un habitante de calle. Se colgó de un carro en movimiento. Presuntamente porque el conductor no le quiso dar moneditas.
1: Muchachos.
3: El man se colgó de la puerta.
0: Sí, yo lo pillé.
3: Y el carro lo arrastró. Ay, se lo llevó. Ahora la pregunta es, ¿ustedes qué hubieran hecho si el loquito o el habitante de calle se coge de su puerta en el carro? Ustedes arrancan, se quedan aquí, ¿qué hacen?
0: Papi, paloterapia. Primero paloterapia, si no...
3: O sea, ¿usted se baja del carro y le da paloterapia, hermano?
0: Sí, porque para un loco, otro más
3: pero
0: loco.
3: Qué miedo, uno no sabe qué pueda tener ese man.
1: Le doy una acotación a ese punto. Esta semana, este fin de semana, estaban en una cabalgata, no recuerdo exactamente en qué municipio, y otra persona, si habitante de calle, pasó y a una chica que iba montando en un caballo, ¡fa! Le jaló una cadena.
3: Vea, póngale cuidado, el video lo tiene ahí el viejo Rona, lo vamos a ver a través de Tropicana Colombia para que lo chequeen. Ahí se ve cómo el man se coge de la puerta y arranca. Todo el mundo en Tropicana Colombia para que vaya y lo vea.
1: Ay.
3: El man sin camisa y el pantalón y vea, pum, se le ven las nalgas y todo.
2: Se le borró la raya.
3: Pero qué arrastrada tan brava la que le pegó el man.
1: Ahí lo aporrió.
3: Vea, pum, y ahí el man vuelve y... Video aficionado. Caballito te los hubiera bajado y lo hubiera dado.
0: Papi, paloterapia. Ay, loco, ¿tú qué? No, que me dé un palazo en las canillas.
3: ¿Se imagina que ese man por ahí tenga caca en las manos o algo? Uno no sabe.
1: No.
0: Papi, no, no, un
3: uy,
0: palazo.
3: Qué miedo. Yo le tengo miedo porque un man de esos coge una piedra, se la da al espejo, al vidrio, al panorámico,
1: mire,
3: y se va.
1: Mire lo que pasó.
0: Un buen palazo no cure.
1: Mire lo que pasó en Itagüí hace unos meses, donde... El habitante de calle como que le había pedido algo a un niño, a un peladito. Él como que no se lo dio o antes no se lo habían dado. Y él le pegó con un cuchillo y lastimosamente pues fue fatal.
3: Es, o sea, que es miedo. Uno dice, de verdad, uno qué haría en ese lugar, en esa posición. Claro.
0: Sería chévere que los oyentes dijeran, ¿no?
3: Que los oyentes opinaran si les ha pasado algo así. Sí, porque es complicado. Yo le digo, uno que maneja carro... Freddy, y un habitante de calle, uy, hermano, pero es que bajarse.
0: Hay uno solito, Freddy.
3: Se le puede venir la gente encima por
1: mientras
3: usted darle palo mal de eso.
0: Qué razón.
1: O sea, y ya la gente lo ven, que a usted lo están robando y siguen el derecho.
3: Dice por acá, un loco mató en el centro con un palo a una señora vendedora de flores. Uy, es que es muy complicado. Con ellos es complicado.
0: Freddy, ¿tú querías?
8: Tirarse pedos.
3: Uy, hermano, yo arranco con el carro también. En serio.
1: Qué miedo.
3: A mí me da miedo bajarme. Yo sí le digo, a mí me da miedo bajarme.
1: Sí.
3: Uno no sabe, ¿verdad? Ese man que. Uy, o de pronto el mal lo esté haciendo para que uno se baje y se vengan tres y se le monten al carro y se lo robaron.
1: También. Acá en Medellín hay una estrategia, por ejemplo, hay un señor que vende supuestamente mangos con sal y limón, entonces ahí le anda con su vainita y se hace el que se le cayeron y se le regaron todos los mangos. Entonces, claro, él se arrodilla súper triste a recoger mango por mango y es que a meterlos ahí a la canasta. Entonces la gente de la tristeza para o le da plata o para ayudarle tal a recoger. Eso es una estrategia de robo, pero mucho, mucho se está viendo en Medellín. Una vez es con crispetas, otros días es con mangos. Entonces, claro, la gente le da mucho pesar y para, vea, dele 50 mil, 100 mil pesos. O si no paran y los roban a ellos.
3: Es que da miedo, eso no es tan fácil de verdad, porque veo gente que no tiene nada que perder, nada que perder en la vida, pero uno sí.
1: Escuche esto.
9: Tropicana, ve. A mí me pasó, pero eso es limpiavidrios. Y me puso agresivo, dañóme el parabrisas. No, me tocó activarlo aquí en Cali. Aquí en Cali es muy común eso. Me tocó darle una paloterapia.
0: Bacán.
9: ¿Cómo la ves, ve? Hay que darles.
0: Papi, lo que yo ahorita dije, pa' un loco, otro loco, siempre hay un loco más loco que tú. Hay que darle palo, una paloterapia. Ellos se enviajan, pero con el
3: ¿pero
0: palo.
3: ¿Qué tal?
0: Mira, no hay nada es que el palo esa. No hablan de Freddy de Producer.
3: No, eso está denle muy palo. Bien. Pero si usted se baja y es un loquito por ahí contratado.
1: Y vienen otros
3: y
1: tres
3: vienen
1: en otras
3: otros
1: motos
3: dos, exacto, con un arma. Listo, hermano, ya debajo, corre de para el lado.
0: No, pero yo, bueno, ¿tú crees que ese loquito sin camisa, sin zapatos, va a estar
3: no?
0: De pronto con otro? No, pero
3: ¿pero
0: no creo,
3: por qué
0: no?
3: No
0: creo, no creo.
3: Qué miedo, yo no me bajo el carro. Qué miedo.
0: No, Freddy, y uno solito.
3: Pero es que uno, vea, cuando usted se baje y usted le dé paloterapia, hermano, que se le viene una moto. Una moto con un arma.
0: O un palazo solamente, Freddy. Un palazo en la canilla. ¡Ping! ¡Ay! Mientras que él se esté sobando, tú te montes en el carro y te va.
3: Qué miedo bajarse uno del carro en esas posiciones. Cuando había una modalidad de robo que usted le tiraban un huevo en el parabrisas. ¿Un huevo?
1: Sí, por mucho tiempo estaba esa modalidad.
3: Y usted le echaba agua con el parabrisas
0: y
3: no quitaba.
0: El espumero.
3: Eso no quitaba, eso quedaba blanco manchado. Y a usted le tocaba bajarse y limpiar. Y ¡pum! Ahí lo cogían y chao carro.
1: Qué miedo.
3: Es que uno siempre dice, recomiendan es, hermano, no se baje del carro. No se baje del carro y no de papaya, porque o si no.
0: Mira, yo creo, Freddy, bueno, esa estrategia que esa gente implementa, listo, sí, tiene razón. Pero, bueno, no sé, con otro tipo de personas, pero tú ves a este personaje sin camisa, sin zapato, un habitante de calle, no un habitante de calle. Esa gente que te va a robar el carro, que te va a atracar, operan de otra forma, diría yo.
1: Escuchemos oyentes.
10: Caballito, yo, Freddy, mi Karina hermosa.
11: A mí me pasó
10: allá en San Victorino, en la décima, con sexta.
1: No se les olvide bajarle el volumen al carro cuando vayan a grabar.
10: Ellos tienen ¿qué? La manía que trabajan dos. Entonces, para robarse los retrovisores, entonces uno le está echando ojo al uno y el otro le está dando. Y cuando yo me iba a bajar, me pegaron una puñada con un destornillador. Gracias a Dios no me perforaron ni nada. Solamente fue raspón. Allá en la décima con cesta. Entre dos. Y ellos no tenían camisa. No tenían camisa y estaban los dos.
11: Mira, yo creo, Freddy.
10: Entonces, cuando me iba a bajar, pum, me pegaron una puñalada con el destornillador.
11: Que esa gente
10: entonces, ¿qué hice yo? Arranqué. Dicho, sí.
11: tiene razón.
7: Rayé un carro, pero arranqué bueno, y con otro tipo, cuando me di cuenta estaba botando sangre y estaba puñaleando.
1: Qué miedo, ¿no?
3: Bueno, muchachos, les tengo sorpresa. Nos fuimos hasta el otro lado del mundo porque lo logró mi querido Ronald.
1: ¡Se conectó!
0: La tierra de los canguros. La tierra de los canguros. Tenemos los castores.
1: Allá yo tengo unas tías.
3: En serio, en Australia. Tenemos por aquí a Adri, que estaba por ahí, la vi en pantalla, ya la está llamando otra vez. Adri, bienvenida a Que No Me Duermo de Tropicana. ¿Cómo vas?
8: Gracias, por fin me comuniqué.
3: ¿En qué parte?
1: Son las 3:30.
3: ¿De Australia estás, Adri?
8: No, son las 2:30 en Sydney, por allá por... en Sydney.
3: Qué bueno. Tú eres colombiana, ¿cierto?
8: Sí, claro, de Bogotá.
3: ¿De Bogotá? ¿Hace cuánto estás allá en Australia, en Sydney?
8: 22 años.
1: ¿Qué?
3: ¡Uy, qué!
8: 22 años ya llevo, claro.
3: ¿En serio? ¿Y por qué se fue para allá? ¿La familia la llevó? ¿Qué? ¿Cuántos años tiene, primero que todo?
8: Bueno, yo tengo 43 años y mi mamá me trajo para acá. Bueno, fue fácil para mí. Normalmente la gente sufre mucho para venir y todo, y mi mamá me pudo traer.
3: Eso le iba a decir, ¿no? De 20 años ya era consciente de las cosas y el cambio
1: ya es australiana.
3: De idioma y todo, claro.
8: Sí, no tengo como mucha familia en Colombia, entonces, pues, o sea, como que no me hace como llegar mucho allá, si me entiendes, pero pues de todas maneras yo nací y crecí allá, en Bogotá.
3: No, ya después de 22 años ya como que se acostumbró a estar allá, ¿no? Y no le hace falta la tierrita, sí.
8: Me hace mucha falta, pero mira que tengo 3 niños y es muy difícil porque pues tú sabes cómo está todo ya de caro, pues en Sydney está peor, Colombia también, entonces muy, muy difícil.
3: O sea, la vida en Australia está complicada, está costosa.
8: Claro, sí. Y aquí uno ganando ya en dólares y todo, muy, muy harto, muy fastidioso.
3: Pero usted no envía dólares para ahorrar aquí en Colombia, ¿no? Todo le toca allá.
8: Sí, me toca todo por acá. Porque o sea, es que no tengo a nadie allá en Colombia que me ayude.
3: Eso le iba a decir. O sea, usted no piensa nunca ya más volver, sino quedarse allá en Australia.
8: No, claro que sí quiero volver, pero pues es que para ahorrar 10,000 dólares uno solo es muy difícil.
3: ¿$10,000 se gasta el viaje desde allá hasta acá?
8: $10,000 para hacer todo, para acomodación, viajes, lo que me han dicho mis amigos acá.
3: O sea,
1: cuando quiera venir, puedes quedarte en Medellín, acá te esperamos, yo te regalo la habitación.
3: Eso es en dólares australianos, ¿no? Ese es más barato que el americano.
1: Sí, son $1,000 más baratos.
3: El dólar australiano, pues, que es un poquito más barato que el americano.
8: Sí, no, es más barato, pero creo que solamente un dólar así como de diferencia. O sea, no la no diferencia es no es mucho tampoco.
3: No es mucho. Bueno, y usted está casada. Venga, usted, en este momento muéstrenos algo bonito de Sydney. ¿Qué hay por allá? A ver, muéstrenos usted dónde está. Para los que quieran ver en Tropicana, Colombia, ahí está Adriana, ahí está, que está, nos está llamando desde Australia. Y todo lo puede ver a través del live de Tropicana Colombia o a través de nuestro canal de YouTube, que estamos también ahí, y ahí nos está mostrando. ¡Uy, qué bonito!
0: ¡Ah, oh, mire ese palito de matarratón! ¡Ah, no, eso es un pole mango!
1: allá hay una temporada.
8: Es que vivo en apartamento y aquí no se ve mucho la ciudad.
1: Allá hay una temporada donde uno sale como al mar y se ven las ballenas ahí mismo.
8: No, pero no en Sydney, aquí tienes que ir como a...
0: Ya, Karina, yo soy... Sí, Karina, no, ¿viste tú?
1: Sí, en
0: Karina,
1: Sydney,
0: te estás equivocando, es que sabes, no es aquí en Santa Marta, Sydney, por ahí en Australia no,
1: no
0: es.
1: No, sí, es sí. En serio, es
3: eso
1: en
3: se
1: serio,
3: le dijo
1: más
3: creo que el fin de semana.
0: Oye, amiga, ven acá, y allá los mosquitos son igual a los mosquitos de aquí o pican diferente.
8: Ah, pican diferente, el calor aquí es horrible, yo no sé si el calor aquí es como el de Neiva, pero aquí uno lo siente, o sea, uno se sienta y ya está sudando, o sea, no te mueves ni nada y ya está sudando.
3: ¿Allá hay cosas colombianas o hay cosas de Colombia que se ven en Australia o no?
8: En Sydney tienen más cosas colombianas, pero pues así de fruta y verdura no. Aquí creo que todo es traído de allá de Colombia.
3: Sí, allá, porque yo tenía, bueno, mi exnovia por allá vivía en Australia.
1: Y
3: me contaba que allá, por decir, un aguacate es carísimo.
1: Carísimo.
8: Sí, claro, y aquí son pequeños, aquí no son como los de Colombia, que es una mierda así grande.
3: Eso, que no falte la grosería colombiana.
0: Eso. O sea, que si tú de pronto vas a comprar cilantro, culantro, ajito pito, tú esa vaina ya no hay.
3: Culantro.
1: No.
8: No, aquí cilantro sí hay aquí, claro, porque es que aquí eso, pues sí, no, aquí sí hay, aquí sí hay.
3: Adri,
8: aquí
1: pero diferentes sabores.
0: Almorrones, perejil,
3: Adri, ¿a tomate. ¿A qué se dedica usted allá? No.
8: Yo trabajo en una, ¿cómo se dice? Son como de viejitos, cuando los viejitos ya se están muriendo, que ya no. Entran como
3: a vida. Como en un ancianato, podría decir.
2: Sí, sí, sí.
8: Eso, es un ancianato.
3: En un ancianato. Y su esposo, me imagino que es australiano.
8: Claro, sí, no, todo eso es gobernado por, pues, claro, sí, sí, sí, es Australia.
3: Y usted, claro, ya con papeles y todo allá, chévere.
8: No, pues claro, mejor, mucho mejor. Ahorita pues uno vive la vida tranquila, como tranquila, pues no estás pendiente que te van a robar y que te van a secuestrar ni nada, ¿sí me entiendes?
1: O sea, amiga, sí, en ese tipo de cosas.
0: Amiga, yo te quería preguntar lo siguiente, los australianos,
3: ¿aceptas caballo?
0: Su cultura, ¿cómo son ellos? ¿Son soldados, son herméticos, cada quien en su mundo o son personas chéveres, sociables?
8: Son personas muy, muy secas, o sea, no es como el colombiano que hubo, que no sé qué, o sea, como que se hablan todo el tiempo, no, aquí si tú ves una persona hablando, es como que esta vieja o este tipo que, o sea, qué pitos toca, ¿sí me entiendes? Pero no son como los colombianos, es que el colombiano es muy amable, habla, como que ayuda mucho, ¿sí me entiendes? El australiano es más como esto es mi seco. Plata, como esto soy yo, ¿sí me entiendes? Somos secos, sí, secos, europeos. Como lo dicen.
3: Por acá también yo voy traduciendo y voy también con la pregunta que hacen a través de Tropicana Colombia. Dice, pregúntele cómo es diciembre allá, cómo es un 31.
8: Dependiendo del colombiano, yo no tengo mucha gente colombiana, pero pues es dependiendo del colombiano. Por ejemplo, yo no hago mucho ahorita porque pues, o sea, no tengo muchos amigos, pero es que es dependiendo del colombiano. Entonces, si tú tienes unas 10 personas que hagan Navidad colombiana, pues las hacen, ¿sí me entiendes? Es que es dependiendo.
3: Allá, Adri, se ve la típica colombiana aquí, operada, mona, ojos claros, ¿sí? O más bien allá también, son, no sé, lisitas, sencillitas.
8: No, aquí también se ve, claro. Aquí, por ejemplo, el lebaní, del Líbano se ve mucho, mucho así también, mucho como... Así como dices, como con el cosito aquí, la cara.
3: Llega mucha, mucha mujer colombiana operada y demás, ¿sí? ¿O no?
8: Sí, claro. Claro, sí, llegan. Porque es que ya llegan con plata.
3: ¿A levantar australianos?
8: En cambio, aquí es más difícil. ¿Cómo?
3: ¿A levantar australianos?
8: Yo creo que sí. ¿Cierto? Eso sí es así.
3: Porque ¿a qué más llegan allá? ¿A hacer qué? ¿Clases de español?
0: A trabajar, Freddy, a trabajar.
3: Sí, a trabajar con la DEA. Sí.
0: Es correcto, con la DEA, en investigaciones, en investigaciones corporales.
1: Ah, bueno, otra cosa, el inglés de Australia es diferente.
8: Sí, ellos aquí tienen su, como por ejemplo, por decir el costeño de Bogotá es diferente, el español, ¿sí me entiendes? Entonces tienen como sus palabras.
0: El costeño de Bogotá es diferente, ¿cómo así?
8: No, digo yo, por ejemplo, me refiero que, por ejemplo, el español, el inglés y el inglés australiano al inglés americano es diferente, es como el, okay. Como el de, ¿sí me entiendes? Es como el...
1: Le quitan palabras.
3: Adri, usted 20 y pico años en Australia, ¿cómo hace para hablar tan bien el español?
8: Es que yo nací en Colombia, Bogotá.
3: Sí, pero... Pero a raíz de 20 años no se olvida. O sea, no como que se traba uno. No. Porque me imagino que usted allá todo el tiempo habla en inglés.
8: Todo el día hablando, sí, hablo en inglés, porque aquí el idioma sí es inglés, pero yo hablo mucho con mi mamá también y tengo amigas también que hablan en español
3: para no perder. Ah, vea, pues. ¿Usted qué cree, Adri? ¿A Karina le iría bien yéndose para Australia?
1: Obvio.
8: Súper chévere, muy linda, me parece. Dios te bendiga, Karina, qué linda. Sí.
1: Hermosa. Gracias. De pronto voy este año, ojo pues.
3: ¿Qué es lo que más se come uno en Australia? Aparte las mujeres. ¿Qué es lo que más comen allá?
1: El canguro, se come el canguro.
3: ¿Qué van a comer el canguro?
8: No, sí. No. Tú no aquí tú no ves mucho canguro. Pues no ves el canguro.
1: Pero sí lo preparan y lo hacen allá.
3: No, con que Australia no, no, Karina. No, no, no, no, no. Le íbamos a mostrar las ballenas.
12: ¿Sabes qué

0: ¿Sabes qué es lo que se ve acá? Es como, por ejemplo, la tocineta con los huevos y un tomate y un poquito de vegetables, así. Eso es como la comida así, guau, wow, de ellos, un sándwich, como lo americano.
1: Pero si venden canguro porcionados,
2: Aquí
1: que yo he visto.
2: Me pregunta Rolando.
0: Pero es muy caro.
1: Sí, pero es muy caro, sí, escucha.
2: Rolando me pregunta por acá, ¿hay países del extranjero que ya votaron? ¿Allá ya votaron por el presidente? No.
0: Aquí empezaron ayer. Ayer
2: ya hay
0: empezaron.
2: Votaciones allá.
1: Ya, ayer.
0: Claro,
3: ¿y ya
0: es que aquí colombiano también.
3: Ya votaste, ya votaste.
0: De una.
2: Firme por la patria.
0: Firme por la patria.
2: No, nada, que después de que le están aquí campaña.
4: Me gusta, Adri, sé que votaste por la continuidad.
0: Ay, no, ese Petro no.
2: Preci, sigue, no. Sigue como lo apoyan, Preci. Ahí está conectado mi Preci.
1: No le hagan presión. No,
3: hombre, qué bien, qué bacano. Oye, amiguita, ¿no?
2: Adri.
3: Todas las noches, Adri, conectada entonces con la que no me duermo.
4: Días.
2: Allá
0: claro
2: ahí.
0: Que sí.
2: Mi Adri,
0: claro,
2: allá.
0: Sí, me divierten ustedes mucho, ustedes muchísimo.
2: ¿Qué concierto hay? ¿De qué artista hay por allá? ¿Hay concierto últimamente de algún artista colombiano por allá?
0: Shakira. En Sydney no, no, creo que en sí vino hace poquito el coso ese que hace bah, bah, bah, bah, bah. Ese Balvin, ese
3: y que el coso que hace bah, bah, bah, bah, bah.
2: ¿Quién? Bad Bunny.
0: Bad Bunny, sí. Ese fue el único que no me gustó.
2: Pero colombiano no hay ninguno que tú veas por allá que va a hacer concierto o algo.
1: Pero J Balvin fue hace poquito.
0: No, creo que el grupo Niche sí vino el año pasado, sí. Pero fue que eso que hacen un grupito así chiquitico nomás. ¿Sí me entienden?
2: O sea, para un concierto pequeño.
1: Como en unas discotecas.
0: Sí. Exacto, es más como discoteca, no es casi como lo hace, por ejemplo, Carlos Vives o Shakira, nada.
2: ¿Por allá qué suena? Es ¿Carlos chiquito. Vives y Shakira de colombianos en música?
0: No, aquí lo que más suena es, ¿qué les puedo decir? Shakira, que siempre salen es con el Waka Waka o el
1: Karol G,
0: Hipstone
1: no.
0: Line. ¿Dime?
1: Karol G de pronto.
2: No, claro, no creo. No, allá es más internacional, no. Claro, obvio. Allá el inodoro, el agua. Eso es lo que siempre preguntan.
3: No, pero
2: el
3: agua,
2: pero hey, qué bacano. ¿Qué lado corre?
3: Así. Oye, mira lo que dice nuestra amiga, mira lo que dice nuestra amiga
2: allá,
3: y ustedes
2: allá.
3: Me disculpan.
2: Pere,
3: es que
2: caballito.
3: Los dos artistas que ella dijo son costeños, Carlos Vives y Shakira, carajo. ¡Viva la costa!
1: Muy el bien, inodoro ya, gracias. Se maneja.
2: El inodoro.
1: Para otro lado.
2: Sí, el inodoro
1: el
2: sí va para el otro lado.
1: Se maneja al otro lado también. El carro se maneja al otro lado.
0: Oiga, inclusive en que la gente aquí me dice que Shakira es de Lebanon. Y yo le digo, no es de Lebanon, es colombiana. Es nacida en Colombia, Barranquilla, yo sé.
2: ¿Allá dicen que es de dónde?
4: De Lebanon.
0: Que es de Lebanon.
2: Sí.
4: Sí.
0: Sí, aquí porque es que por el nombre, yo no sé si es por el nombre que la identifican más como de Lebanon, como de Lebanon. Colombiana.
2: Allá
0: de
2: todavía no suena Ciro Quiñones.
3: De pronto por el
2: No. Ah, qué vaina. Vamos a hacer una.
0: Solamente en un restaurante colombiano.
2: O sea que allá suena.
0: Que tipo...
2: Suena más a que no me duermo que Ciro Quiñones.
3: Yo me imagino que usted tiene rato que no se come un cucayo con una panza bien sabroso y un tintico así en la tarde.
0: Ay, por favor.
2: ¿En Australia, Adri, se bañan todos los días?
0: Claro, sí. Aquí también. Aquí la gente normal como en Colombia.
2: ¿Y es más rico?
0: Son diferentes.
1: Depende
0: culturas.
1: Del clima, porque a veces es muy, muy, muy frío y otras veces muy, muy caliente.
2: No,
1: ¿cierto?
2: Pues Karina ya fue a Australia ahora.
3: A ver la ballena.
0: Al clima frío.
2: Dígame,
3: a ver,
2: ballena,
3: ya come canguro.
2: Dígame, caballo, si Karina no se encontró con un man que le echó toda parra que está diciendo.
1: No, viven allá.
3: Karina, tú tan grande que eres y tan viva y te dejas que esa parra. Hombre, sea seria, no, allá.
1: Mis tías viven allá.
2: Le digo, no, tú usted sale.
3: No, ahora son las tías que viven allá, hombre.
2: Sale a la orilla al mar y ahí la saludan las ballenas.
1: Sí, y tengo video.
3: Karina se va a Australia a ver ballenas y no se viene para acá, para Cartagena, para Santa Marta. No, joda, qué barbaridad.
2: Oiga, Cari, qué chévere, Adri, tenerte por acá, de verdad, por la llamadita. Bacano gracias que nos escuches. Allá es, me imagino que allá es 26 ya. 26
0: ya. Sí, ya es
3: más. ¡Ay, el 26 del mes de mayo! nació un niñito en el año. O sea, tú eres biomedista. Tú eres biomedista.
2: Claro.
1: No.
0: Bueno, Dios los bendiga, los quiero mucho y los escucho todos los días.
3: Adri, por allá suena... ¿Te gusta la música de Diomedes porque está de cumpleaños ya?
2: Sí, ¿suena Diomedes Díaz o no?
0: Ay, güey, pucha, ¿no? No, pues el colombiano que ¿qué te digo yo? Aquí no es, no, aquí este tipo de países no se escucha ese tipo de música.
1: Es electrónica.
0: Solamente okay. Si es colombiano y por ahí, pues, ¿sí me entiendes?
5: Si nosotros vamos para allá, nos adopta.
0: Claro, qué rico, los espero. Con los brazos abiertos.
2: Gira por Australia. Otro taxi de 120 mil del caballo, pero dólares. Adri, te queremos. Gracias.
0: Dios los bendiga.
2: Gracias, gracias. Dios te bendiga a ti. Te deseamos lo mejor, que estés siempre por acá. Cuando pase algo chévere allá, nos escribe. Nos dice, vea, voy a estar en tal lado para ver koalas. Y nosotros le pegamos al celular y la llamamos.
0: Listo, dale.
2: Listo, de una. Dale. De una, chao. Que sea un pacto. Cuídate, mi Adri, besito, cuídate.
3: Chao, Adri.
0: Tú también, mi padre, me hace reír mucho el caballito y Karina también, son muy lindos, Dios los bendiga.
2: Dale, mi amor, un beso gigante.
3: Gracias, mi amor, un beso.
2: Qué bonito, hay gente que se conecta, ¿no? La logró Ronald. ¡Eh!
3: Wow. Se me olvidó decirle que por favor me grabe las ballenas cuando pase.
1: Yo tengo video. Tengo video, es que a mí no me van a joder. Tengo
2: cuando
1: video.
2: Cuando llegue la ballena a la orilla, que levante la mano.
1: Tengo video. Tengo videos porque una tía vive al frente
2: de las ballenas.
1: Ahí en Cisne. Y pasan delfines y ballenas. Y se ven con los también. Soplos.
6: Las ballenas hablando con los canguros.
2: Claro, un canguro encima de una ballena, así levantando la mano. ¡Oh!
1: Y los canguros, claro. Sí se comen, pero son muy caros. Sí se comen.
3: Mira, Karina, ¿sí? Amor de mi vida. Bueno, mira, muchas personas me están escribiendo.
2: Bueno,
3: al WhatsApp de acá. Hay un solo WhatsApp que es el de Cari. El de Cari es el 300.
2: Oiga, caballito.
1: Pero ya mañana.
2: Ya mañana, sí, ya nos despedimos. Ya nos despedimos, caballito. Ya nos queda un minutico. Chao, caballito. Cuídense mucho. Me debo 200 mil, me los pasa.
3: No, hombre, no me. Mañana la revancha, porque estoy pelado, estoy limpio y sin mancha.
2: Hágale pues, caballito. ¿Cómo son sus redes para que lo sigan?
3: @caballito castillo en Instagram, TikTok, de cuánta vaina por todos lados, caballito.
2: Chao, mi Cari hermosa, cuídate mucho.
1: Chao,
2: nos vemos mañana
1: amores.
2: A las 8.
1: Un besito, cuídense un montón.
3: A comer canguro.
1: Uribe 28. Karina Uribe 28. Y si quieren comer canguro conmigo, comamos juntos.
2: Chao, ¿sí? Viejo Ronald, cuídense mucho.
3: Chao, te amo, Karina.
6: Muy bien.
2: Chao, Malumita, que besitos. Estuvo ahí, por lo menos despierto.
3: Malumita, mi vale, Ronald, los quiero.
1: Maluma.
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1: ¿Por qué estaba tan escondido?
2: Estaba por allá, está entusado. Mi nombre es Freddy, el producer, @ soy Freddy Tropicana. Somos A Que No Me Duermo. Quédese conectado para que la pase rico el resto de la noche. O de pronto, si está de día, así como en Australia, pásela bueno. 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

si la canción se sabe, el público la canta, ¿no? Veámonos con el corito. Sí. Yo no valgo un peso, que el que quieres tú en esta canción. Si no te canta la canción, es porque no te quieres. ¿Oíste? Ah, esa indiferencia.

0: ay, ay, ay. ¡Bravo!
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0: Ya tenemos las 5:01, 5:01. Les estamos dando la bienvenida, los estamos saludando. Don Juanpita Torres Puentes, ¿cómo me le va, señor? ¿Cómo amanece usted?
1: Muy bien, Mauro, gracias a Dios. Excelente.
0: ¿Cómo amanecieron los oyentes? Que nos cuenten al 315-382-2721. ¿Cómo amanecieron y desde dónde amanecieron? Repórtenos sintonía a través del 315-382-2721.
1: El peladito que estaba en la sala de la casa y estaba pensativo, estaba como preocupado el muchacho, pensativo estaba. Cuando llegó la abuelita, no sé dónde estaba, si estaba donde una amiga, una cita en el Cibén, no sé, ahí estaba y llegó y abrió. Ay, Luis, ¿por qué tan pensativo, papi? ¿Usted cómo es de hiperactivo y así? ¿Qué le pasó? Oh, abuelita, yo aquí pensando una cosa. ¿Y qué está pensando, mi amor? Abuelita, cuando los testigos de Jehová se mueren, ¿también van al cielo? Claro, mi amor, ellos van directamente al cielo. Y Dios les abre la puerta o los dejas pelando como nosotros.
0: ¡No, venga! ¡Qué horror!
2: ¿Qué es eso?
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0: Saludito extra para Teresita García en el Carmen, que dice que está reportando sintonía desde las 4 de la mañana con Tropicana. Aquí está Jason Jiménez, se llama Bendecida esta canción.

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0: Ya son las 5 de la mañana, 5 minutos. Empiezan a saludar nuestros madrugadores del Club de las 5. Mi amigo Fabio Roballo dice: buen día, Dios los llene de bendiciones hoy y siempre en sintonía con la mejor tropicana, la más bacana. Un abrazo de Fabito Roballo. Nos están mandando por acá también notica de voz.
1: Juanpa, buenos días, saludos cordiales por aquí con Bernardo de Santuario, aquí ya tomando el tentico para ir saliendo para el corte, mi hijo, sí. Por acá en Santuario, para acá por los lados de Pueblo Vano, está con dejador de cabello viernita, por aquí tomando un delito tinto, me va a pasar luz cordiales para todos allá. Y qué musicota hasta ahora, ¿no? Feliz día, chao, chao.
0: Dios te bendiga, mi amigo Bernardo. Tome traguitos bien bueno, váyase bien en plasticadito, que no se me va a mojar mucho, y pa'lante, papito, Dios me lo bendiga. Saludo por acá para Germán Andrés Muñoz, que dice: hola muchachos, buenos días. Germán Muñoz, como siempre, reportando sintonía desde Utrecht, Holanda. Dice: cuénteme pues noticias de mi pueblo adorado, cómo amaneció Manizales por Tropicana. Ya mismo, papito, ni más faltaba, para eso estamos. Arranquemos con nuestra ronda del resumen informativo, mi querido Juan Pita Torres.
2: La Policía Nacional rescató a tres mujeres tras un accidente de tránsito en zona rural aquí en Manizales. Bueno, pues varios policías, Mauro, de la subestación de Tres Puertas lograron rescatar a tres mujeres, entre ellas a una menor de edad. El rescate ocurrió después de que el vehículo en el que estaban viajando se saliera de la vía y cayera a un abismo de unos 212 metros de profundidad. Todo comenzó gracias al rápido aviso de los habitantes de esta zona, quienes informaron a las autoridades sobre este grave accidente de tránsito, y tan pronto recibieron el reporte, la patrulla de la policía llegó al sitio. La respuesta de los policías fue tan rápida y decidida que lograron sacar primero a la menor de edad, después ayudaron a las otras dos mujeres que todavía estaban atrapadas dentro del vehículo. Con nosotros está el intendente jefe, Alexander Chiquillo, que es jefe del Grupo de Comunicaciones Estratégicas de la MEMAS, hablando al respecto en la más bacana tropicana en este resumen de noticias, como amaneció Manizales.
3: Dios y patria, cordial saludo. En un acto de compromiso, valentía y vocación de servicio, uniformados de la Policía Nacional, adscritos a la subestación de policía Tres Puertas, lograron el rescate de tres mujeres, entre ellas una menor de edad, luego de que en el vehículo en el que se movilizaban cayera un abismo de aproximadamente 200 metros. Los hechos se registraron tras la alerta oportuna de la comunidad del sector, quien informó sobre un grave accidente de tránsito en esta zona. De manera inmediata, la patrulla policial llegó al lugar y, evaluando las condiciones del terreno, inició el descenso en una zona de difícil acceso con el objetivo de salvaguardar la vida de las personas afectadas. Gracias a la rápida y decidida intervención de nuestros uniformados, fue posible rescatar en primera instancia a una menor de 2 años de edad y posteriormente a dos mujeres más que permanecían al interior del automotor. La acción policial fue determinante para brindar auxilio oportuno y generar condiciones de protección en medio de la emergencia. Posteriormente, en el lugar hicieron presencia unidades del Cuerpo de Bomberos, Defensa Civil y agentes de tránsito, quienes apoyaron las labores de atención y coordinaron el traslado de las afectadas a un centro asistencial, donde reciben valoración médica y se recuperan satisfactoriamente. El compromiso de nuestros uniformados con la vida y la integridad de los ciudadanos es permanente. En esa oportunidad, su rápida reacción, vocación y el profesionalismo fueron fundamentales para rescatar a estas personas en condiciones de alto riesgo. Ese tipo de acciones reflejan la esencia del servicio policial, que va más allá del deber. La Policía Nacional reitera su compromiso con la seguridad y el bienestar de la comunidad e invita a la ciudadanía a continuar informando de manera oportuna cualquier situación que ponga en riesgo la vida a través de la línea 123.
0: Ya tenemos las 5 de la mañana, 9 minutos, gloria a Dios, rescataron estas mujeres, hombre, bendito el Padre. Usted imagina usted rodar en un vehículo casi 200 metros, Juan Pavos, por el amor de Cristo.
2: No, Dios mío, bendito, que eso debe ser dificilísimo.
0: Si se cansa usted empujando el carro suyo 200 metros, imagínese rodando usted, ay, por Dios, qué susto.
2: Qué dolor, qué susto, sí señor.
0: Ya son las 5 de la mañana, 10 minutos, mucha atención, que capturaron a alias El Loco por su presunta violencia intrafamiliar y amenazas contra su expareja. Un grave caso de violencia intrafamiliar y violencia de género fue neutralizado por las autoridades en el departamento de Caldas. En medio de un operativo enfocado a proteger la vida de las mujeres, la policía logró capturar en flagrancia a un hombre de 37 años de edad, conocida con el alias de El Loco, quien está señalado de atacar y amenazar de forma repetitiva a su expareja sentimental en el municipio de Supía. De acuerdo con las investigaciones preliminares, este sujeto venía adelantando una constante campaña de intimidación y maltrato psicológico contra la mujer. Para amedrentarla, le enviaba mensajes de voz y fotografías a través de WhatsApp en las que se mostraba con un arma cortopunzante con la que presuntamente pretendía hacerle daño físico. Estas eran las amenazas de alias El Loco. Escuchemos aquí con mucha discreción si hay menores de edad en cómo amaneció Manizales por Tropicana.
4: Te voy a matar y te pago. Tengo 40 años, no tengo nada que perder. Allá me van a dar comida, me van a dar dormida, ya todo lo tengo pensado, man. Hasta que no lo hagan no me pueden demostrar nada porque no he hecho nada. Puedo ir a llevar todo, está, pero del hecho al trecho hay mucho. Mejor dicho, salvo le digo una cosa, porque ahorita estaba cerrada, pero le digo una cosa. Te pago una más para la lista. Ya me tumbo, ya me ofendiera.
0: Ahí escucharon ustedes, 5 de la mañana con 11 minutos, son las 5 de la mañana 11. La víctima, cansada del maltrato psicológico y del miedo constante en que su vida corriera peligro y que estas amenazas se volvieran realidad, decidió denunciar la situación ante las autoridades. Esto permitió activar de inmediato todos los protocolos de atención y protección para su caso. La captura de este hombre se registró en el barrio popular, en el sector del estadio en Supía. En ese preciso momento, las patrullas de la zona lo sorprendieron en flagrancia cuando presuntamente intentaba agredir físicamente a la mujer con un arma blanca. La rápida acción de los policías evitó que se presentara una tragedia. Aquí está el coronel Alex Durán Santos, comandante de policía del departamento, hablándonos al respecto de la captura de este hombre, alias El Loco, aquí en Cómo Amaneció Manizales por Tropicana, la emisora más bacana.
5: En el marco de las acciones adelantadas en la protección de la vida e integridad de las mujeres víctimas de violencia basada en género, la Policía Nacional logró en el municipio de Supía, Caldas, la captura en flagrancia de un hombre conocido con el alias de El Loco. Este sujeto, señalado de presuntos hechos de violencia intrafamiliar y amenazas contra su expareja sentimental. De acuerdo a la denuncia y a la investigación preliminar, el capturado de 37 años venía seguidamente intimidando y acosando psicológicamente a su víctima con mensajes de voz y fotografías enviadas a través de WhatsApp en las que exhibía un arma cortopunzante amenazando con causarle daño. La captura se realizó en el barrio popular, sector del estadio del municipio de Supía. Uniformados sorprendieron al sujeto intentando agredir a la mujer. Allí se realizó una reacción inmediata de las patrullas de vigilancia y se logra su captura. El indiciado presenta antecedentes judiciales por tráfico de sustancias estupefacientes, falsedad de documento público y violencia intrafamiliar. Luego de ser dejado a disposición de la autoridad competente, el juez le impuso una medida de aseguramiento intramural. La Policía Nacional reitera el llamado a denunciar de manera oportuna cualquier hecho de violencia intrafamiliar o agresión a la mujer a través de nuestra línea 155 o la línea 123, disponibles las 24 horas para brindar atención y acompañamiento a las víctimas.
0: Son las 5 de la mañana, 14 minutos, 5:14. Julián Andrés Grisales también está levantando la manito y escuchando Tropicana, la emisora más bacana.
2: ¡Tropicana! A ver, les cuento. Imagínate que un man estaba esperando taxis y ok, el man ahí no. Taxi. Y tras le paró el taxi de una. El man llegó, se montó, le dijo para dónde iba. El taxista de una arrancó, aprendió el taxímetro, lo activó, tras, y salió el man común y corriente. Para los 10 minutos, el pasajero le tocó el hombro hacia el taxista. Le dijo, señor, hágame un favor. Cuando ese man, eso se descontroló todo, cogió el taxi, eso no, lo tiró para un lado, para el otro, se llevó una señal de pare por delante y por allá. Logró frenar el carro. Cuando el pasajero le dijo, amigo, ¿qué le pasó? Dijo, la verdad, señor, discúlpeme, es que es mi primer día de taxista. Dijo, hermano, pero yo no hice nada de malo, solamente le toqué el hombro.

0: María y usted no sabe el susto que me pegó.
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2: Un saludo muy especial para nuestra queridísima Yolandita Perea en Las Palmas. La queremos mucho, mi amor. Dios me la bendiga. Aquí está Rafa Pérez.

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1: Ya son las 5 de la mañana, 19 minutos en Tropicana 519. Saludamos a mi amigo Julio César Coy en el sector de La Albania y llegó nuestro amigo El Mompirri. Vamos a ver qué dice El Mompirri.
2: Feliz y bendecido día, mi amigo Mauro Moreno, Cachurro, Juanpa Torres, Andreita Quintero y el peluche y nuestro amigo Posada de Noticias Caracol. Desde Santa Cruz de la Sierra Bolivia, El Mompirri, aquí estamos vendiendo
1: pan de arroz.
2: Pan de arroz, un boliviano, el pan de arroz. Así es con la propaganda, papá.
1: Llévelo, pan de arroz, llévelo. Pan de arroz, pan de arroz, pan de arroz.

0: Llévelo, llévelo, llévelo, llévelo, llévelo. Calientico, bien bueno. Ay, pero Monpi, eso está frío, por eso le digo caliente. Monpi, se le quiere. Dios lo bendiga, mi Monpi. Lo queremos mucho, hombre. Gracias por hacer parte de la familia bacana, la familia Tropicana. Vamos a continuar adelante, Juanpa, con este resumen informativo. Tenga la bondad.
1: Entregándole los indicadores económicos a nuestros oyentes, contándoles que hoy la carga del café tiene un precio de referencia de 2.200.000 pesos. 2.200.000 pesos. La arroba de pasilla de finca, en promedio la mejor calidad, la encuentran en 37.500 pesos. Y en la bolsa de Nueva York, la libra de café colombiano está cotizándose en $2.72. Hablando del dólar, tasa representativa del mercado está estable, 3,667 pesos con 0.06 centavos. Para la compra están 3,620, para la venta están 3,650 pesos. Cotización de referencia del euro, 4,269 pesos con 19 centavos. Para la compra están 4,180, para la venta están 4,230 pesos.
0: A esta hora, oiga, yo no sé si sea muy infidente, yo sí pongo este estadito del Monpirri. Bueno, Monpirri, déjeme, deme permiso de ponerle este estadito para que la gente escuche cómo es el feeling suyo con los amigos en Bolivia y cómo me lo reciben. Por ahora, más saluditos.
2: Mauro, buenos días.
0: Yo, mi amor.
2: Espero que esté muy bien. Para saludar a Parito en el terminal y en el puesto de arepa. Y a Dios. Que los quiero mucho, que vendan la tarea.
0: Eso. Amparito, de parte de Glorita, que la quieren mucho, que Dios me la bendiga. Saludamos a nuestra hermosa y querida amiga Yolandita Morales en Estambul, tanto que la queremos, hombre, Dios me la bendiga y me la proteja. A nuestra queridísima Yolandita Morales en Estambul, aparece también mi amigo Álvaro de Emas de Palestina. Y aquí estamos, todo bien, como dijo el pibe con Tropicana.
3: La pareja de viejito le está hablando. Entonces llegó ella y le dijo a él, Aureliano, sí, mi amor, Aureliano, ¿usted alguna vez me ha engañado? Miga, no que yo sepa. ¿Y usted? ¿Me ha engañado a mí? Ay, la verdad, no que usted sepa, no.
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0: se vaya.
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15: Pedazote de canción del maestro Luis Alberto Posada que se llama Mi Tristeza, 5 de la mañana, 30 en Tropicana.

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1: Ya tenemos las 5 de la mañana con 32 minutos, son las 5 de la mañana 32. Avanzamos a esta hora en Cómo amaneció Manizales con nuestra ronda informativa contándole todo a nuestros oyentes lo que ha pasado en las últimas 24 horas.
2: Bueno, Mauro, capturaron en flagrancia a un señor por hurto en el sector del barrio Palermo. En el desarrollo de los operativos que se adelantan contra el robo aquí en Manizales, la Policía Nacional capturó en flagrancia a un hombre de 33 años de edad, conocido con el alias de Dieguito. Este sujeto es señalado de haberse metido a robar pertenencias dentro de la clínica San Juan de Dios, que está ubicada en el barrio Palermo. La detención se logró gracias a que la comunidad de este sector se dio cuenta de lo que estaba pasando y dio aviso oportuno a las autoridades. La rápida reacción de las patrullas no solo permitió arrestar a este hombre, sino que también ayudó a recuperar dos bolsos que este sospechoso se había llevado momentos antes. Dentro de los maletines había varios elementos que estaban valorados aproximadamente en 2 millones de pesos. Este resultado a favor de la tranquilidad de este sector fue posible gracias al trabajo de los uniformados de la patrulla número 18, quienes atendieron de forma inmediata el llamado de auxilio de estos ciudadanos, reforzando así las labores de seguridad y convivencia aquí en Manizales. La teniente coronel Ángel Dayana Hidárraga Ramírez, comandante de la estación de policía Manizales, habla al respecto en Tropicana. Escuchemos.
3: En el marco de las acciones operativas contra el hurto en la ciudad de Manizales, la Policía Nacional logró la captura en flagrancia de Dieguito, de 33 años de edad, señalado de hurtar pertenencias al interior de la clínica San Juan de Dios en el barrio San Cancio de esta ciudad. Gracias a la oportuna información de la comunidad y a la rápida reacción de nuestros uniformados, se logró la recuperación de dos bolsos evaluados en aproximadamente 2 millones de pesos, los cuales habían sido sustraídos momentos antes por este sujeto. Este resultado operativo fue posible gracias al trabajo en la patrulla 18, quienes atendieron de manera inmediata el requerimiento ciudadano, reafirmando nuestro compromiso con la seguridad y la convivencia de la ciudad. Invitamos a la ciudadanía a seguir denunciando cualquier hecho que afecte su tranquilidad, ya que la información oportuna es clave para actuar de manera efectiva. La Policía Metropolitana de Manizales, en lo corrido del año, ha logrado la captura de más de 1.150 personas, 87 de ellas por el delito de hurto. Continuamos trabajando de manera contundente para contrarrestar el delito y garantizar la seguridad de todos los manizaleños y villamarianos.
1: Ya tenemos las 5 de la mañana con 35 minutos. Momento de ir con los resultados de las loterías jugadas ayer en Colombia. Mucha atención, Lotería de Cundinamarca. Arrancando pues por las principales, ayer lunes 25 de mayo del año 2026. Lotería de Cundinamarca 2585, serie 161, Lotería del Tolima 8252, serie 034, Dorado mañana 6412, la quinta 1, Dorado tarde 1566, Dorado tarde 1566, la quinta 6, Culona 9750, Astro Sol 9473 con el signo de Libra, Astro Luna 6738 con el signo de Leo. El Pijao de Oro 7183, la quinta 3, Paisita Día 1523, la quinta 9, Paisita Noche 9066, Chontico Día 7070, la quinta 7, Chontico Noche 5293, la quinta 5, Cafeterito Tarde 4610, la quinta 0, Cafeterito Noche 4921, la quinta 5, Sinuano Día 5846, la quinta 2, Sinuano Noche 9275, la quinta 8, Castri Día 262, Castri Noche 862, Playfor Día 7078, Playfor Noche 2110, El Samán Día 4397, Caribeña Día 6882, la quinta 6, Caribeña Noche 8849, la quinta 5, Motilón Tarde 2307, la quinta 5, Motilón Noche 8582, la quinta 5, Fantástica Día 0149, la quinta 9, Fantástica Noche, 9759, la Quinta 9, Antioqueñita Día, 2646, la Quinta 4, Antioqueñita Tarde, 0196, la Quinta 1, y Culona Noche, 62 loterías jugadas ayer, y se lo contamos aquí en Tropicana, la más bacana.
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4: La historia de una señora que tenía el marido en el hospital, iban a hacer una cirugía del corazón, o no sé qué era, si hicieron una cirugía del corazón. Y entonces la señora llegó y, doctor, ay, buenas tardes, dama, sí, cuénteme. Doctor, ¿será que yo puedo hablar con mi marido antes de la cirugía en el corazón? Ay, mi señora, qué pena, qué dolor con usted, pero la verdad, llegó demasiado tarde. Ah, bueno, yo vengo mañana a ver si alcanzo.
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1: Como todos los días nos reunimos en torno a la palabra de Dios. Abrimos el corazón para recibir este mensaje que llega a nosotros con fe, con esperanza, con amor, con alegría. Hemos comenzado esta segunda etapa del tiempo ordinario y damos gracias a Dios por tantas bendiciones, por tanto amor, por todos los milagros, favores, por las bendiciones recibidas. Saludamos a toda la gente linda de Tropicana, la más bacana, y Bésame te enamora, que se conecta con nosotros en este martes 26 de mayo del 2026. La Iglesia Católica celebra a San Felipe Neri, presbítero. Ven, Espíritu Santo, ilumínanos y santifícanos. Del Evangelio según San Marcos, capítulo 10, versos 28 al 31. En aquel tiempo, Pedro se puso a decir a Jesús: ya ves que nosotros lo hemos dejado todo y te hemos seguido. Jesús dijo: en verdad les digo que no hay nadie que haya dejado casa, o hermanos, o hermanas, o madre, o padre, o hijos, o tierras, por mí y por el Evangelio, que no reciba ahora en este tiempo 100 veces más. Casas y hermanos y hermanas, y madres e hijos y tierras, con persecuciones, y en la edad futura, vida eterna. Muchos primeros serán últimos, y muchos últimos primeros. Palabra del Señor. Gloria a ti, Señor Jesús. Queridos oyentes de Tropicana, la más bacana, y Bésame te enamora, qué alegría recibir esta palabra de Dios en el Evangelio de Marcos, capítulo 10, donde Jesús nos garantiza que al seguir sus pasos, aunque tengamos que desprendernos de personas, posesiones, bienes, fama, etcétera, la recompensa será infinitamente grande, no solo aquí en la tierra, sino también en la vida eterna. Camina tus pasos, sigue las huellas de Cristo, Maestro, de Cristo, Señor, sin ningún temor. ¿Qué te pide hoy dejar el Señor? Tu riqueza de egoísmo, tu riqueza de mal genio, tu mayor riqueza de prepotencia, tu riqueza de la apariencia. ¿Cuáles son esas riquezas que hay que dejar para que andes libre en la libertad de los hijos de Dios? Pídele hoy al Señor desprendimiento de esas falsas riquezas para que puedas seguir de verdad a Jesús y encontrarás cómo Él te devuelve millones de veces más, no solo aquí en la tierra, sino en el cielo, con la vida eterna. Que el Señor te bendiga ahora y siempre, en el nombre del Padre, y del Hijo, y del Espíritu Santo. Bendiciones a Tropicana, la más bacana, y Bésame te enamora.

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0: Ya tenemos las 6 de la mañana con 10 minutos. Les estamos dando la bienvenida. Primero lo primero, y para nosotros primero es papito Dios, después lo que venga. Vamos a informarlos bien informaditos aquí en Cómo Amaneció Manizales por Tropicana, la emisora más bacana. Los estamos acompañando Juanpita Torres, Cachuflo y este pechito quien les habla, Mauro Moreno, del staff de Tropicana, con nuestros aliados informativos de Caracol Radio, el periodismo de Andrés Felipe Posada y nuestro director de noticias de Col, Cristian Quintero Rodríguez. Muy contentos, muy felices de poderlos saludar en el día de hoy. A las 6 de la mañana con 11 minutos arrancamos nuestra ronda de titulares. Nos va a quedar faltando tiempo de todo lo que tenemos para contarles, Juanpita.
1: La policía en Manizales y Villa María entrega el balance operativo correspondiente a la semana del 18 al 24 de mayo, destacando los resultados obtenidos dentro de las estrategias orientadas a fortalecer la seguridad y también la convivencia ciudadana.
0: Mucha atención, es momento de irnos con más titulares. A la cárcel, mujer que apuñaló a su pareja sentimental en la Galería de Manizales.
1: Sí, señor. Bendito. Ea María. En acción, agentes de la Unidad Básica de Investigación Criminal de la Policía Metropolitana de Manizales capturaron en flagrancia a un hombre de 33 años, conocido con el alias de Jorge, en el barrio La Carola por venta de estupefacientes.
0: 6 de la mañana, 11 minutos. Medicina Legal investiga la muerte de un hombre de 40 años de edad que se desmayó cuando iba a ser detenido en barrio de Manizales.
1: Se desmayó y después falleció.
0: Bendito.
1: Sí, señor. Mientras realizaban sus labores habituales de patrullaje y control en Manizales, agentes de la Policía Nacional capturaron a un hombre en el barrio Liborio con 51 dosis de bazuco. Al ciudadano se le acusa del presunto delito de tráfico, fabricación o porte de estupefacientes.
0: Contundente operación contra el tráfico de estupefacientes permite la desarticulación del grupo delincuencial Los Callejeros en Risaralda, Caldas.
1: Condenado por robo en un local comercial en el barrio Milán, aquí en Manizales, retira su apelación y pagará 9 meses de prisión.
0: Las autoridades judiciales del departamento atendieron el domingo en horas de la mañana dos trágicos hallazgos reportados en el occidente de Caldas y en las vías de la región.
1: La Procuraduría General de la Nación le formuló pliego de cargos a un profesor de un colegio en el municipio de La Dorada, en el departamento de Caldas, debido a una investigación que se adelanta en su contra por presuntos actos sexuales contra una menor de edad.
0: Un lamentable caso se conoció en la tarde de ayer, lunes 25 de mayo, cuando un hombre habría matado a su expareja dentro de su casa en el Maizal, en el barrio de la comuna San José de Manizales. Al parecer la degolló, noticia en desarrollo.
1: Ay, Dios mío. A una pareja la mató un encapuchado en el occidente de Caldas. El crimen se perpetró en la noche de este domingo. La mujer murió este lunes en Marmato, Caldas.
0: Alrededor de 30 personas sufrieron una intoxicación alimentaria masiva la noche del viernes 22 de mayo de 2026 en la vereda Llanitos de Villa María, Caldas, aparentemente tras consumir un arroz con pollo en un evento. Los afectados, incluidos menores de edad, fueron trasladados al Hospital San Antonio de Villa María.
1: El Tribunal Superior de Ibagué ordenó levantar la medida del pico y placa ambiental en la vía Líbano-Murillo-Manizales a partir del 1 de julio de este 2026. Colectivos ambientalistas lamentaron la decisión del tribunal, aduciendo que esta medida afecta ambientalmente al parque.
0: Mucha atención, que mujer es condenada a más de 16 años de prisión por ser responsable del asesinato de su pareja sentimental. Según las pruebas, convenció a la víctima para que llegara a su casa, donde fue asesinado por dos personas.
1: Ay, Dios. Confirman condena contra alias Karina y otros exintegrantes de las FARC por más de 3.000 delitos.
0: Mucha atención, que desde el proyecto del aeropuerto del Café están buscando más de 1.000 trabajadores para la construcción del lado aire. Igualmente ofrecen la opción a empresas privadas de la región de postularse para participar en la obra.
1: Dos profesores de una institución educativa en Viterbo son señalados por conductas inapropiadas con los estudiantes. Desde el Consejo elevaron el llamado para indagar los presuntos actos. Desde la Secretaría de Educación afirman que fueron apartados de sus cargos.
0: El presidente de la ANI, Óscar Torres, visitará Caldas para explicar los detalles técnicos de la tarifa diferencial en los peajes de autopistas del Café anunciada la semana pasada. Ya son las 6 de la mañana, 15 minutos.
2: Oiga, ¿cómo? ¿cómo les parece pues que cayó careplacenta? Ay, hermano, una rata, pero de ratas, más liso que Benjabonao, a lo viejo, liso, liso, una ratota, y entonces lo cogieron, y desde la cárcel llamó a la mujer. ¿Será que no va a contestar o qué? ¿Aló, aló? Ah, ¿qué hubo, mi amor? ¿Qué hubo, mi amor? Ay, ¿qué hubo, placentica, mijo? ¿Y usted qué? ¿Dónde anda? Oh, mi vida, es que

0: Millones de pesos. Ay, eso, acepte la plata, que la necesitamos.
1: Venga, venga. No.
2: Ya, ve María.
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2: Alianza informativa con Caracol Radio, nuestro periodista estrella Andrés Felipe Posada, nuestro director de noticias Cristian Quintero Rodríguez de Caracol Radio están con nosotros y avanzamos con las informaciones. 62 capturados y 354 armas cortopunzantes fueron incautadas en operativos durante la última semana que reporta la Policía Metropolitana de Manizales y Villa María. Mucha atención que en este balance operativo correspondiente a la semana entre el 18 y el 24 de mayo se destacan los resultados obtenidos dentro de las estrategias orientadas a fortalecer la seguridad y la convivencia ciudadana. Durante este periodo fueron capturados 62 personas por delitos como hurto calificado y agravado, homicidio agravado, tentado, tráfico, fabricación o porte de estupefacientes, violencia intrafamiliar, intimidación, hurto, violencia contra servidor público, violación de habitación ajena e injuria por vías de hecho. El teniente coronel César Alberto Aristizábal Riasco, subcomandante de la Policía Metropolitana de Manizales, nos habla acerca de esta semana operativa y de todos los resultados que ofrecieron los diferentes dispositivos de seguridad aquí en Tropicana.
4: En el marco de las acciones operativas adelantadas durante la última semana, la Policía Metropolitana de Manizales presenta un balance contundente con la captura de 62 personas por diferentes delitos que afectaban la convivencia ciudadana. Dentro de estos resultados destacamos la captura de alias Malvavisco, presunto responsable del hurto a un conductor de taxi, así como la captura en flagrancia de Dieguito, quien habría hurtado dos bolsas en una clínica del barrio Palermo en esta ciudad. Igualmente, se logró la captura de tres personas que delinquían en buses de servicio público dedicadas al hurto mediante la modalidad de cosquilleo. Estos resultados reflejan el compromiso permanente de nuestros uniformados para enfrentar fenómenos como el hurto, la violencia intrafamiliar, el tráfico de estupefacientes y otros comportamientos que alteran la tranquilidad de nuestros ciudadanos. De igual manera, reportamos la incautación de 354 armas cortopunzantes, lo que aporta satisfactoriamente en la prevención de hechos violentos, sumado a la atención de más de 1.500 llamadas a la línea 123. Seguiremos intensificando los operativos en Manizales y Villa María, invitando a la ciudadanía a trabajar de la mano con su Policía Nacional para seguir construyendo seguridad, dignidad y democracia.
2: Son las 6:18. Hablemos del caso de una mujer extranjera que apuñaló a su pareja. ¿Esto dónde fue? ¿Qué pasó con esta mujer, Juanpa?
5: Esto fue en el sector de la Galería Mauro. En la madrugada del domingo, agentes de la policía estaban realizando un patrullaje por el sector de Puerto Paz en la galería, exactamente en la carrera 17 con calle 20. Durante este recorrido, los uniformados vieron que una mujer extranjera de 35 años de edad, quien intentó esconder un cuchillo en la pretina de su ropa al notar la presencia de las autoridades. Los policías se acercaron de inmediato pues y le quitaron el arma blanca a esta señora. Justo en ese momento, la pareja de la mujer, un hombre de Medellín identificado como Duan Yesid Maya Alzate, les avisó a los agentes que ella lo acababa de apuñalar en el pecho. Tan pronto como terminó de hablar y de señalarla, el hombre se desmayó. Los policías lo trasladaron de urgencia al hospital, donde permanece en delicado estado de salud. Bueno, pues debido a esto, la mujer fue detenida por el delito de intento de homicidio agravado. Ayer se llevó a cabo la audiencia de control de garantías. En esta diligencia se legalizó tanto la captura de la mujer como la incautación del cuchillo. Bueno, ¿cuál fue el motivo del ataque? En la mañana de lunes, el hombre herido reaccionó en el centro asistencial y le dio una entrevista a un investigador policial. El afectado relató que llevaban 4 meses de relación sentimental y explicó que ella lo atacó de forma repentina dentro de un bar porque él estaba bailando con otras mujeres.
2: ¡Ay, Jesús de los cielos, bendito Dios!
5: Sí, Mauro, vea, de hecho, pues a la mujer ya la habían sacado del establecimiento comercial porque le estaba buscando pleito a su pareja. Desde la parte de afuera del bar, ella le hacía señas de amenaza a el señor. Luego logró ingresar de nuevo y cuando el hombre pensó que ella solo le iba a pegar una cachetada, lo hirió con el cuchillo.
2: ¡Uy, Jesús bendito!
5: A la mujer le imputaron cargos por un delito que contempla una pena de 16 años y 6 meses de cárcel, pero ella no aceptó los cargos. Por su parte, el fiscal del caso solicitó que fuera enviada a prisión. Para sustentar su petición, el fiscal citó el testimonio de un testigo que escuchó a la mujer decir esa misma mañana que esperaría que su pareja se emborrachara para fumárselo, es decir, para matarlo.
2: Dios mío bendito. Oiga, esa sí le sale.

0: El dicho, esa sí es la propia Patico, enrasada entre pantera, tigre y cocodrilo. ¡Qué cua tan impresionante!
1: Sí, señor. Vea, según la fiscalía, esta frase demuestra que el ataque fue planeado y premeditado.
0: ¡Dios mío, Juanpa!
1: El juez de control de garantías aceptó los argumentos de la fiscalía y decidió enviarla a prisión de manera preventiva mientras avanza el proceso en su contra. Cabe aclarar que esta decisión no hace culpable a la mujer, ya que será un juez de la República quien determine finalmente si es o no responsable de los hechos por los que se le está acusando.
0: Posadita, ¿ahí le cabría grabado o no le cabría grabado por el dolor que sentía la mujer por los celos y por todo lo que estaba pasando?
2: Pues hay una causal no de responsabilidad, es decir, ella sigue teniendo esa responsabilidad penal, pero sí hay unos atenuantes, que es lo que dice la ley, que lo que precisamente tiene que analizar el juez del caso, y es que podría bajar la pena si hay una ira o un intenso dolor, pero debe justificarse de una buena manera. Lo que quiero decir es que el intenso dolor no quita la responsabilidad penal, ella tendrá que responder por ese delito, pero sí a la hora de poner las penas respectivas, pues pueden haber unas rebajas si se acredita dentro del proceso que efectivamente ella tenía una rabia descontrolada al momento de los hechos.
0: Sin embargo, nada justifica la violencia, hombre.
2: Nada lo justifica esto. Y por eso la ley no, anteriormente sí se contemplaba pues que si había ira, intenso dolor, usted no podía ser condenado.
0: ¡No jodas!
2: O podía tener una un eximente de responsabilidad, pero en este caso ya la ley colombiana es muy clara en ese sentido. Hay unas causales muy taxativas de incapacidad, de otras cosas, de errores que pueden pasar donde sí se exime la responsabilidad penal, pero no cuando se siente ira o intenso dolor, como en este caso.
0: 6:23 minutos.
3: En las tiendas sí que se vienen unas historias, pero raras, ¿sí o qué? Imagínate que llegó un peladito a la tienda. Le dijo, don Augusto, buenos días, papito, cuéntame. Don Augusto, ¿será que usted me puede vender un par de pilas para el carro? ¿Doble A o triple A? No, de las pilas para el carro. No, pues le va a tocar que traiga el carro, papito, porque así no se puede, le toca traer el carro. Y bueno, así, al otro rato fue el peladito. Buenas, señor. Así, sí, papito, cuénteme. Hágame el favor y me vende un cargador para el celular. Un cargador para el celular. No, muestra el celular. No, no lo traje. Ah, no, tiene que traer el celular para poder venderle el cargador. Tiene que traer el celular. Cuando por la tarde llega el peladito con una bolsa y le dice al de la tienda, señor. Así, papito, cuénteme. Ah, me meta la mano en esta bolsita. A ver qué me trajo. Cuando metió la mano y sacó. No, ¿de qué está haciendo? ¿Qué cochinada tiene usted ahí? Ah, para que me haga el favor y me venda un rollo de papel higiénico.
4: No, venga, ¿qué es eso, hombre?
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0: 6 de la mañana, 24, en Cómo Amaneció Manizales, aquí a través de Tropicana, la emisora más bacana. Seguimos con nuestra alianza informativa con Caracol Radio, nuestro periodista estrella Andrés Felipe Posada, y hablemos de un caso lamentable que se conoció la tarde de ayer. Un hombre que habría asesinado a su expareja dentro de su casa en el sector del Maizal, en la comuna San José. ¿Qué es lo que se sabe? Digamos que lo que se especula es que este hombre degolló a esta mujer. ¡Qué cosa tan aterradora, Posadita!
2: Una cosa aterradora, un lamentable caso. Se conoce en las últimas horas, un hombre habría matado a su pareja dentro de su casa en un barrio de la comuna San José. Lo que se sabe por parte del CTI es que adelante la inspección técnica al cuerpo, al parecer las autoridades tuvieron que pedir apoyo a diferentes organismos de socorro. El feminicidio había ocurrido entonces desde el día anterior, según se ha conocido. El sujeto sería quien llama a las autoridades para decir lo que hizo. Adicionalmente, se sabe que este sujeto también había participado en otro hecho de violencia intrafamiliar que se está adelantando en las últimas horas en la ciudad de Manizales por hechos del 30 de abril. Las autoridades pues hacen un llamado a las mujeres víctimas de violencia intrafamiliar para que denuncien todos estos casos que se están presentando desafortunadamente sobre feminicidios, sobre temas entonces de todos estos temas de orden público que se están registrando en las últimas horas en nuestra ciudad de Manizales. Es lamentable entonces que se sigan presentando estos hechos de feminicidio en la ciudad de Manizales. 6:25 minutos.
0: 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Y a esta hora seguimos con la información para que ustedes estén, mejor dicho, listicos para todo lo que hay que hacer. Por ahora tenemos invitados aquí en Tropicana. ¿Quién tenemos, Posadita?
2: Mauricio Gaitán es el secretario del Interior. Nos atiende hasta ahora y como Mauricio Manizales de Tropicana en alianza con Caracol Radio. Secretario, gracias como siempre por atendernos a esta hora y bueno, lamentando este feminicidio que se ha presentado en Manizales.
6: Andrés Felipe, a todos los oyentes de Caracol, sí, rechazamos contundentemente este tipo de actos que se nos presentan en la ciudad. Como tú bien lo dices, es un feminicidio. Ayer sobre las 3 de la tarde más o menos, la Policía Nacional, el CTI, tuvieron conocimiento de que en una residencia en el sector del Maizal se encontraba una persona que había sido afectada a su vida, pues, en este caso por parte de su pareja sentimental. Inclusive tocó a través de la línea 123 con bomberos llegar hasta el sitio para poder abrir la puerta, para poder tumbar la puerta, digámoslo así, y en este caso hacer la inspección del cadáver. La víctima tenía por nombre Brenda Carterine Mejía Ocampo, más o menos de 30 años. Ella era natural, pues, de Manizales, estaba en unión libre. Esta persona, que la última es su pareja sentimental, alias Puchis, y pues tenemos unos antecedentes con esta persona. En el mes de enero hubo una violencia intrafamiliar de esta persona con su pareja, fue denunciado, fue capturado, la fiscalía lo llevó frente a un juez de conocimiento, solicitó la medida de aseguramiento, el juez concedió la medida de aseguramiento en centro penitenciario, detención intramural. Se llevó a cabo todo el proceso, pero en el momento de que tenía que dar testimonio y ratificar los hechos, su pareja sentimental guardó silencio, no quiso hacer ningún tipo de manifestación en contra de esta persona y por tanto la justicia tuvo que tomar una decisión y es dejarlo en libertad, más o menos el 30 de abril luego en libertad. Lo que conocemos es que esta persona, una vez sale del centro penitenciario, regresa con su pareja y lamentablemente el día anterior última a su pareja sentimental.
2: Esta persona no se capturó
6: porque el conocimiento, esto fue dentro de la residencia, esto fue en horas de la noche del día anterior. Y la policía obtuvo conocimiento a través de una llamada donde se manifiesta que en el lugar él tuvo una riña con la persona y que esta persona, que él pues con arma cortopunzante le causó una herida que posteriormente la llevó a la pérdida de la vida.
2: Usted mismo ha dicho una cosa que es muy difícil de controlar y es que ya había antecedentes de diferentes maltratos, como ustedes lo han hecho en la trazabilidad, pero que muchas veces las víctimas luego perdonan a su victimario y ahí es muy difícil que el proceso judicial continúe, ¿no?
6: No, totalmente. O sea, ninguna agresión es válida entre personas, menos en casos pues que son de parejas. Y lamentablemente, como ya hice el relato, como ya conté, la fiscalía actuó en su momento, la justicia actuó en su momento, pero al guardar silencio, al no querer ratificar los hechos que inicialmente se dieron en esa violencia intrafamiliar, donde él estaba en recaudo de la justicia en centro penitenciario en medida intramural, pues lamentablemente la justicia se queda sin pruebas y tiene que tomar una decisión el juez de conocimiento. Y posteriormente, mire lo que sucede, regresa con la persona y pues esta persona la termina afectándole la vida. Lamentamos mucho eso, invitamos a cualquier pareja, a cualquier mujer, porque esto también se puede dar entre agresiones de mujer a hombre o hombre a mujer, pues que hagan esa manifestación frente a la justicia y que se lleve a buen recaudo y que cada persona responda por los actos que comete. En este caso la Policía Nacional, el CTI, ya tienen pues muy determinado quién fue la persona, quién era la pareja sentimental, y con base en esto pues seguirán las investigaciones y posteriormente será la captura de esta persona.
2: 6:30 a.m, es el secretario del Interior de nuestra ciudad, Mauricio Gaitán. Gracias por atendernos aquí en Cómo Amaneció Manizales de Tropicana, en alianza con Caracol Radio. Muchas gracias.
6: Gracias, Felipe, a todos los oyentes.
3: En las tiendas y que se vienen unas historias, pero raras.
0: Ya las contó Cachuflo, ya contó la de la tienda, chiste hueso, contate otro.
3: Ay, qué pecado de peladito. Un niño que era cansón, pero cansón, no más cansón que una puntilla en el bolsillo. Oiga, no, pero cansón el muchachito. Entonces un día ya el papá y la mamá sentadas en la sala. Aurelianito. Sí, lígame. Ey, papito, calmadito, que le vamos a decir algo serio. Ah, sí, pa, lígame. Mijo, usted es adoptado. Sí, mijo, usted es adoptado. Entonces yo quiero conocer a mi papá y a mi mamá biológica. Su papá y su mamá biológica somos nosotros. Mañana vienen los que lo van a adoptar.
4: ¡Ay, no! ¡No, venga!
0: ¡Qué crueldad!
4: ¿Qué es eso?
0: Ay, no.
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0: Ya son las 6:31 minutos. Terrible noticia con las que nos despertamos aquí en la ciudad de Manizales. Un hecho de sangre lamentable donde la pareja sentimental de una mujer habría cometido un crimen atroz. Tenemos más invitados a esta hora, mi querido Andrés Felipe Posada, aquí en Tropicana.
2: La doctora Gladys Galeano, de la Secretaría de la Mujer de nuestra ciudad. Bienvenida como Amaneció Manizales en la alianza de Tropicana con Caracol Radio. Y bueno, ¿cuál es lo que está pasando, digamos, desde el punto de vista también de este tema? Porque lo analizamos ahora con el secretario del Interior, a veces es muy complicado para las autoridades en un sentido, por ejemplo, el caso específico de este feminicidio, habían unos antecedentes, pero la persona perdona a la víctima, deja que vuelva a su hogar, y ahí es muy complicado a veces generar esas rutas de prevención. Secretaria, muy buenos días.
7: Muy buenos días para ustedes, bendecido día a la mesa de trabajo, a cada una de las personas que nos escuchan en este momento. Bueno, mire, yo lo primero que tengo que decir como institucionalidad, como mujer, como líder de organizaciones sociales en torno a los derechos y garantías de las mujeres, es que es lamentable cualquier acto de violencia contra las mujeres. Asimismo, yo sí quiero ser enfática en que cuando una mujer vive o sufre algún tipo de violencia, ella no es la culpable. Mire, salir de un entorno de control, de un entorno de miedo, de un entorno de manipulación, no es fácil. Así que aquí hay que voltear la mirada hacia el agresor. Porque muchas veces ellos nos llegan a la secretaría y nos dicen, es que yo no controlo la rabia, yo no controlo la ira cuando ella se viste, como yo le digo, que no se vista con un pantalón ajustado, o cuando yo le digo, no vaya a visitar a su mamá, y ella lo hace. Y entonces yo no controlo la ira y me desbordo y la golpeo. Aquí, pero ella está inmersa en ese tema del miedo. Mire, separarse no es fácil, tomar una decisión no es fácil. Por eso nuestras acciones, y desde el día uno el señor alcalde, la instrucción fue tomarnos la ciudad, acompañar a las víctimas, generar esta efectividad en la apertura y en la acción con las rutas de atención, y eso lo venimos haciendo. Quisiéramos que estas campañas que hacemos con A Movernos Seguras, esta articulación que hacemos, llegara a cada hogar, a cada mujer, porque uno sabe, el cuerpo le dice que tengo miedo, y tengo miedo de estar aquí, ¿con quién? ¿Con mi pareja o con mi expareja, que según las estadísticas son quienes mayoritariamente agreden a las mujeres? Así que hoy es de lamentar que haya una mujer fallecida con un presunto, pues porque las leyes no lo han dicho, presunto feminicidio, no lo han dicho, que él es culpable, que da todo para que sea, pero aquí hay que esperar que las autoridades, por supuesto, fallen y aceleren este tema de dar con el agresor. Las campañas que hacemos continuamente, mire, yo quiero contarles, en algún momento lo que nos dijeron fue que llegó esta administración y hay más violencia, porque hay más denuncias, hay más cosas. No hay más violencia. Lo que hemos generado con todas las acciones, irnos a los colegios, hablar con padres de familia, y no es un colegio, son todos los colegios de Manizales del área urbana y rural. No son unos padres de familia, son todas las padres de familia de todos los colegios. Con los estudiantes, hemos abordado las calles, los centros comerciales, las empresas, distintas estrategias que tenemos, y hemos generado mayor conciencia. Y hay una cosa importante, mayor confianza institucional. Ir a denunciar y que me crean, ir a buscar ayuda y que me crean, no es fácil, y lo estamos logrando. Así que cuando llegan y nos dicen que hay mayor violencia, más violencia, hemos sacado sus subregistros, esas violencias ocultas y en silencio que se viven en las casas, gracias a las campañas que hacemos, gracias a que ustedes nos abren los micrófonos, y cada vez generamos esta conciencia y confianza institucional para ir a buscar acompañamiento. Hoy, de verdad, no se vale que haya una mujer hoy muerta y que a través de esa muerte de una mujer tengamos que generar conciencia. Hay que creerle a lo que sentimos hoy en este cuerpo, el miedo que nos da en estar con X o Y persona en la casa. Así que invitamos a que denuncien, a que vayan y se hagan acompañar. Mire, reuniones constantes con fiscalía. Hoy precisamente, desde hace 8 días teníamos ya esta reunión hoy con fiscalía para seguir fortaleciendo estas rutas de atención, seguir haciendo mayor conciencia frente a que la violencia, cuando se presenta, escala. Y escala no para bien, escala para hacer mayor daño.
2: Secretaria de la Mujer, gracias por atendernos. Ella es Gladys Galeano, 6:37 a.m.
0: Ya tenemos las 6:37 a.m, 6:37, están escuchando Tropicana, la emisora más bacana.
3: El nieto hablando con el abuelo. Abuelo, ¿qué pasó, amigo? Abuelo, ¿usted sabe qué? Yo quiero tener mucho dinero, yo quiero tener, espero, billete al resto. Viejo, ¿qué? ¿Cómo hago pues para tener harto billete?
0: ¿Cómo, Juanpita?
3: ¿Usted ha visto los pájaros en la mañana? Sí, abuelo, yo he visto los pájaros en la mañana. ¿Usted ha visto la puesta del sol en la tarde? Sí, abuelo, yo he visto la puesta del sol en la tarde y relajado, parchao. ¿Y usted ha visto, mijo, el renacer de la luna en la noche? Sí, abuelo, yo reparo mucho la luna. Entonces ahí está el problema. Se pone a ver bobadas y va a trabajar. Trabaje.
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1: Bacanísima Tropicana, estamos en nuestro bloque central de noticias. ¿Cómo amaneció Manizales? Analencia informativa con Caracol Radio. Bueno, Andrés, continúan los hechos de sangre en Manizales y en Caldas. Hombre, el fin de semana, el domingo, la noche del domingo, se perpetró otro crimen. A una pareja la mataron o la mató un encapuchado en el occidente de Caldas.
2: Siguen los hechos de sangre. Desafortunadamente, a José Walter Escudero, de 65 años, pues no le conocían problemas, era de Marmato, pensionado del Ministerio de Minas, y la noche del domingo, como usted lo decía, Juanpa, mientras estaba en su casa en el sector de Ranchería, un desconocido entró a la vivienda y le disparó. Lo que conocido es que también el atacante ingresó en la noche y atacó a su pareja. Las autoridades están entonces investigando porque la persona entró con máscaras y con diferentes protecciones, no se ha podido entonces identificar. También falleció Margori Moreno Romero, de 68 años, que desafortunadamente falleció en las últimas horas en el Hospital San Antonio, allí de la localidad de Marmato. Walter, pues según quienes lo conocieron, nació en el Llano, sector del Tejar, donde pues ha trabajado toda la vida con el tema minero, y la verdad es que las autoridades en este momento están investigando este lamentable hecho.
0: Pues sí, es sorprendente porque yo pensé que el hombre había entrado y los había ultimado los dos, pero primero fue por uno y después por la señora.
2: Y después por la señora, exactamente. Ay, hay que investigar entonces qué pasó en ese sentido.
0: Y siente uno que el sicariato va en aumento, y va en aumento, y va en aumento. 6:40 a.m, seguimos adelante a esta hora en ¿Cómo amaneció Manizales? 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Momento para el humor, estará con Cachuflito. ¡Tropicana!
3: Oiga, imagínate pues que un viejito que le dio por entrar a la iglesia a rezar, sí, cuando precisamente estaban festejando un matrimonio, y llegó el viejito, se quitó el sombrero, se persinó y se sentó ahí en la banquita. cuando se puso a reparar hacia la novia y le dijo a quien estaba sentado al ladito de él, Ave María, oiga, la novia sí está, pero fea. Más bonito un carro por debajo, vea, qué muerta fea. Vea. Qué horror. Cuando dices que, cuidado, que la novia es la hija mía. Ay, qué pena, caballero, no pensé que fuera su hija. ¿Cuál caballero? Yo y la mamá.
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0: 6:41 minutos. Yo no quiero echarle sal a la herida ni ser el grillo café, pero yo le he tenido toda mi vida mucho susto al arroz con pollo. Y ojo que no estoy, vuelvo y le digo, no estoy juzgando absolutamente a nadie. Pero un caso de 30 personas que sufrieron intoxicación alimentaria el pasado viernes, pues de alguna manera prende las alarmas que hay alimentos que se contaminan muy fácil. ¿Qué fue lo que pasó con este caso, Posadita? ¿De quién tenemos invitado?
2: Incluso hay menores de edad afectados que están trasladados, fueron trasladados al centro del Hospital San Antonio allí en Villa María. Camilo Campos, el comandante de bomberos de Villa María. Comandante, buenos días. ¿Y cómo está la situación de estas 30 personas que se intoxicaron por un alimento conocido, como lo decía aquí Mauro, de arroz con pollo?
8: Sí, el Cuerpo de Bomberos Voluntarios de Villa María recibe llamadas de la comunidad informándonos sobre una intoxicación masiva en la vereda Llanitos. Esta es una vereda aproximadamente a 45 minutos del casco urbano y pues debido a los estados de la vía por la temporada de lluvias, pues se puede retrasar hasta hora, hora y cuarto aproximadamente. Allí se activan todos los procedimientos y todos los protocolos de atención para este tipo de emergencias, en las que también con la Fundación Paramédicos Búsqueda y Rescate, en camioneta de la Alcaldía Municipal y la Secretaría de Salud, nos desplazamos hacia el sitio para hacer el traslado de las personas. Trasladamos 27 personas, entre esas 10 menores de edad. Dos personas antes ya habían salido por sus propios medios hacia la ciudad de Manizales y otras dos personas ya habían salido también hacia el municipio de Chinchiná, porque también pues es una vía que conduce con este vecino municipio. Allí se empezaron a valorar todas las personas, empezaron a hacer las condiciones necesarias, médicas necesarias a través del Hospital San Antonio de Villa María. Y también, pues, algunas personas que también tenían algunas patologías de bases, pues, fueron internadas en hospitalización mientras hacía, pues, la evolución de esta situación.
2: Sí, ahí en este momento, ¿cómo es la condición de estas personas que resultaron intoxicadas? ¿Ya han salido de esta condición o permanecen en atención algunas?
8: Bien, tenemos el reporte de que ya todas las personas se encuentran ya en sus casas, pero si durante todo el fin de semana estuvieron algunas tres personas que tienen condiciones o algunas patologías diferentes como hipertensión, diabetes y demás, entonces pues ellos sí continuaron en observación durante este fin de semana, pero ya retornaron nuevamente a sus viviendas.
2: Me imagino que ahora, y eso ya es competencia de la Secretaría de Salud, pues una inspección para poder determinar qué fue lo que pasó, ¿no?
8: Claro que sí, desde ese mismo día la Dirección Territorial de Salud de Caldas empezó a adquirir las muestras del producto del arroz con pollo y también empezaron a hacer la inspección, vigilancia y control a este centro o a este restaurante.
2: Bueno, ahí está entonces el comandante de bomberos del municipio de Villa María. Gracias por atendernos a esta hora en Cómo amaneció Manizales de Tropicana.
0: Yo pensé que iba a ser una fiesta.
2: ¿Dónde se originó esto? ¿Exactamente en qué actividad, comandante?
8: Estaban haciendo un evento de desplazados a través de, pues, con un operador de la administración y demás, en el que, pues, les llegaron con el almuerzo a las personas, más que todavía menores.
2: Ay, Dios. Ok, listo. Okay. Gracias, comandante, por la información a esta hora. 6:44.
0: 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Momento para el humor de Cacho Frito.
3: Oiga, ¿cómo les parece? Es que llega un mando del doctor y como preocupado. Entonces le dice el doctor, hombre Luis, lo noto preocupado, ¿qué le pasa? Le voy a decir, doctor, es que pues, ¿se acuerda? Usted estuvo en los controles de mi esposa, estuvo en el parto del niño y todo. Y el niño ya, ¿verdad, doctor? Ya tiene 2 añitos y no abre los ojitos. ¿En qué es que trabaja su esposa, hombre Luis?
0: A ver.
3: Ah, mi esposa trabaja en un restaurante chino.
0: Ajá.
3: Entonces el que tiene que abrir los ojos es usted, mijo. Ábralos.
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0: 6:45, escuchan Cómo Amaneció Manizales, alianza informativa con Caracol Radio y nuestro periodista estrella Andrés Felipe Posada.
1: Bueno, Andrés, señor, en Ibagué, el Tribunal Superior de Ibagué ordenó levantar la medida del pico y placa ambiental en la vía Líbano, Murillo, Manizales. Continúa el rifirrafe con...
0: Yo antes de que usted entregue la noticia, Posadita, yo nunca entendí, yo soy muy táparo, que seguramente sí, porque yo siempre subía en mi motico y yo nunca entendía si Pamotos era el primero, si era el último, si cuando estaba el número podía entrar o no podía entrar. Yo nunca fui capaz con eso, vos, Posada. Yo, Ave María, bendito Dios.
2: Sí, la falta de información sobre eso, y mucha gente perdía el tiempo yendo hacia allá, porque precisamente cuando iban tenían un pico y placa. Mire, todo el contexto está, recordemos, por esas caravanas que se estaban realizando allí en el Parque de los Nevados, unos videos que se conocieron en redes sociales, donde incluso se hacían competencias de motocicletas, piques, como se conocen, y la verdad es que se estaba generando diferentes desórdenes allí en el Parque Nacional Natural de los Nevados. Pues una persona, que en este caso pues es la que nos va a hablar, Juan Felipe Rodríguez, en su momento pidió una protección, obviamente, para este Parque Nacional Natural de los Nevados, que incluso llegó a la Corte, y la Corte dijo que esto era un sujeto de derechos, el Parque Nacional Natural de los Nevados, y por eso se implementó el pico y placa. Pero lo que ya se ha conocido es que el Tribunal Superior de Ibagué ha ordenado que a partir del 1 de julio de este 2026 se levante esta medida. Eso sí, busca que las autoridades locales, en este caso las gobernaciones del Tolima y de Caldas, pues puedan llegar o puedan implementar algunos acuerdos para que se evite lo que se estaba generando en su momento, los piques, la cantidad de carros allí.
0: Que se roben hasta la naturaleza.
2: Que se roben la naturaleza, sí, que sí hagan entonces estragos. Pero entonces Juan Felipe Rodríguez, que es el abogado accionante, pues ha lamentado esta decisión del tribunal, en las que en las últimas horas ha levantado la medida de pico y placa. Es decir, para que usted entienda, amigo oyente, a partir del 1 de julio usted podrá ir al Parque Nacional Natural de los Nevados sin ninguna restricción de pico y placa. Ya vamos entonces a escuchar al abogado que presentó...
9: Bueno, es una decisión judicial que hay que respetar. Yo como accionante, también como abogado, respeto la decisión judicial, la cual me genera mucha preocupación, porque después del 1 de julio, la pelota de este asunto va a estar a cargo de las autoridades ejecutivas del orden nacional y regional. Llámese Presidencia de la República a través de la Consejería para las Regiones, los departamentos, el Ministerio de Transporte, las corporaciones y etcétera. Entonces, para mí es muy preocupante, porque el cumplimiento de la sentencia desde el 2020 ha sido difícil. Ha faltado compromiso por parte de estas entidades. Yo creo que darles esta responsabilidad en este momento, en plena crisis climática, en pleno fenómeno del Niño, pues va a resultar sumamente preocupante, y pues yo auguro un desastre de julio en adelante. Si había desorden con pico y placa, no me quiero imaginar cómo esto va a pasar, qué va a pasar sin pico y placa, ¿no? Ya veíamos los antecedentes antes de la adopción de la medida de pico y placa, que fue en octubre del 2024, que obligaron al tribunal de manera oficiosa a decretar esta medida que ha aportado el cuidado de nuestro Parque Nacional Natural Los Nevados, pero que lastimosamente ha sido muy presionada por parte de autoridades territoriales, alcaldías, las propias gobernaciones, que han presionado al tribunal y pues también hasta el accionante para que se levante esta medida. Siempre la vieron con malos ojos, nos pusieron al tribunal y al suscrito como los malos del paseo, que queríamos ir en contra de la economía de la región. Y lo que vemos acá es que lo que está en riesgo es la vida, lo que está en riesgo es el agua, y si no hay agua, no hay turismo, no hay nada. Entonces, pues lamentable que en vez de haber apropiado la medida del pico y placa, haberla naturalizado, estas autoridades pues hayan ido lanzando ristra en contra de la medida, presionando hasta tal punto de que se levante la medida. Y ahora estamos en un escenario en el cual pues depende de la voluntad política de estas entidades, voluntad política que, debo decir, va mucho al vaivén de unos votos. Entonces, si la gente va en contra, la gente de la región, algún sector, está en contra de esta medida, pues por votos obviamente no van a implementar la medida, y pues acá el único doliente y el único perjudicado va a ser el sujeto de derechos Parque Nacional Natural donde vamos. Seguiré siendo el malo del paseo, según algunas autoridades, como accionante. Yo me metí en este cuento en el 2020 y seguiré haciéndole veeduría a esta situación. Obviamente es un...
2: Bueno, ahí está entonces el abogado que nos ha hablado ampliamente sobre este tema del pico y placa ambiental.
0: Ya tenemos la 651. ¿Qué ha pasado en tráfico que reportan los oyentes, Juanpita?
1: Mauro, a través del Tropi WhatsApp 315-382-2721 nos están contando de un accidente en el barrio La Cumbre, en todo el frente del D1. Un carro Spark se chocó con un motociclista y el motociclista resultó herido. Están llegando en ese momento.
0: Jesús.
1: Sí, señor, está llegando la policía y también llegando tránsito en ese momento al barrio La Cumbre, al frente del D1, donde ocurrió este accidente.
0: Raspemos la olla, Posadita, ¿qué se le queda en el tintero?
2: Se nos quedan tres en el tintero. Mujer es condenada a más de 16 años de prisión por ser responsable del asesinato de su pareja sentimental. Esto por parte de la fiscalía. También se nos queda en el tintero la ratificación de la condena al alias Karina, que recordemos fue una de las guerrilleras más sanguinarias en el departamento de Caldas. Han ratificado esa condena. Y tendremos que estar muy pendientes con una noticia que vamos a hacerle seguimiento el día de hoy y que se lo vamos a decir mañana, y es que ha llegado entonces al departamento de Caldas, o llegará al departamento de Caldas el día de hoy, el director de la ANI, para definir algunos aspectos de los peajes, que sigue siendo ese dolor de cabeza de todos nosotros los que nos movilizamos en las vías de la autopista del Café. Será una de las noticias que les vamos a poner el ojo y les vamos a contar aquí en Tropicana.
10: Se levanta el granjero, el man en la finca, pero ofendido. Esa gallina guachipelada no quiere tener pollitos, no quiere tener pollitos. Yo voy a despescuezar esa gallina. Esa guachipelada no, eso no hace sino comer y comer y comer. Cuando salió el man y empezó a tirarles maíz y llegó la guachipela, decía, usted ni se me arrime, que usted me tiene bravo.
11: ¿Qué pasó, patrón? ¿Qué pasó?
10: ¿Cómo que qué pasó? Que usted no quiere dar pollos y no quiere dar pollos.
11: ¡Ah! ¡Échele la culpa al gallo que usa preservativo!
0: ¡No, venga!
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0: Ya son las 7:03 a.m. Llegamos a la oración y reflexión de la mañana, como siempre, de la mano de Papito Dios aquí en Tropicana, 105.7 en el FM, 930 en el AM. Gracias a todos los que nos prestan sus oídos a diario y que nos permiten poder llegar hasta sus hogares a través de el internet o a través de la radio tradicional. En la frecuencia modulada estamos en 105.7 en el FM, en la amplitud modulada 930 AM. También estamos a través del streaming tradicional. Nos escuchan en internet a través del aplicativo móvil, que es muy fácil de descargar. Lo descargan ustedes para teléfonos Android y teléfonos operativos de iOS, es decir, de iPhone. Nos descargan, aparecemos como Tropicana FM Radio para su iPhone o su Android. Es muy sencillo descargarlo, le dan un permiso nada más y ya ustedes van a poder escuchar todos los días, seleccionando Manizales, la oración de la mañana en sus teléfonos. También es sencillo a través de sus domóticos, dígale a Alexa que le ponga Tropicana Manizales, dígale a Google que le ponga Tropicana Manizales, simplemente usted en el navegador de su teléfono celular o su computador ponga Tropicana Manizales en vivo, le da clic a cualquiera de los dos primeros enlaces y ya así de fácil nos va a escuchar. Y siempre los invito a que escuchen el audio de esta oración de la mañana a través de mi Instagram, @MauroMorenoRojas. Saludo para Yolandita Perea, para ID Portability. Saludo para Leo Bedoya 312. Saludo para Lauri Gonza, John Osorio, para Leo Bedoya, para Claudia Ocampo, para Miguel 0738 y para todos los que están llegando en @MauroMorenoRojas a mi Instagram personal. Sean todos bienvenidos, Dios les pague y les bendiga. Antes de ir con la oración de la mañana, les tengo la invitación para que ustedes no se pierdan el encuentro de Emaús, más claramente el tercer retiro de Emaús de la parroquia San Pedro y San Pablo de Peralonso. Va a ser un encuentro donde ustedes, si son creyentes, van a afianzarse en el camino para seguir todos los días de manera consciente con Jesús. Si no son creyentes y van a probar, sé que el Señor les va a dar herramientas de fe para que ustedes crean. Y no se sientan mal si en serio no son creyentes o si están dudando, porque precisamente el Señor le permitió al discípulo incrédulo de que pusiera su mano en el costado y en su mano perforada para que creyera completamente. Pero el Señor también nos hace la promesa de que los bienaventurados son los que sin tocar, sin poner su mano en los orificios del Señor, creemos en Él. Entonces, si usted le va a dar un regalo del Día del Padre a su hijo, a su esposo o a quien usted quiera, considere seriamente este retiro de la Iglesia San Pedro y San Pablo, que va a ser el 3, 4 y 5 de julio de este año. Necesita más información, pídala con paciencia, porque a los líderes del retiro ambos trabajan, y uno es el 312-204-6172, se llama Jorge, 312-204-6172. Busca, tú tienes el número de Piñita, búscatelo, Juanpita, para que se lo des a los oyentes. 312-204-6172, 312-204-6172 es el de Jorge, y tenemos el de Andrés, que es el otro líder.
1: Es 312-222-2284.
0: Otra vez, Juanpita.
1: 312-222-2284. 312-222-2284.
0: Allí habla con ellos, les dan información y pueden separar el retiro. Les recordamos, tiene un costo, ¿no? Porque como esto, su palabra lo dice, son 3 días en un alojamiento con alimentación y con una serie de souvenirs, que la idea es que aumenten su fe y los hagan encontrar directo con Cristo, pues esto tiene un costo, ¿no? Ya lo saben, será este 3, 4 y 5 de julio del año 2026. Bueno, luego de esta invitación, ahora sí, vamos directamente a lo que hoy el Señor nos plantea en su palabra, y con mucha fe nos ponemos de frente a Papito Dios. Hay momentos en la vida donde uno siente que literal ya no puede más. Cuando, por ejemplo, llega la enfermedad, uno valora respirar sin dolor, comer lo que sea sin que le haga daño, poder salir al sol y no tener que echarse ningún tipo de bloqueador. Las tardes tal vez de pereza y de no hacer nada en casa de un domingo, cuando tenemos que ir a terapias, a diálisis, a quimioterapias y a una cantidad de situaciones que nos retan en cuanto al tema de salud. Cuando hace falta el dinero, entendemos todo el peso de la ansiedad y valoramos cada centavo que malgastamos en el pasado y nos acordamos. Cuando yo bobamente regalé tanta plata en tal cosa, en tal otra, y quisiéramos devolver el tiempo para ser sensatos en la administración del dinero y no estar como estamos ahora, llevados y sin un peso. Cuando el matrimonio se enfría y se vuelve hostil, pues descubrimos cuánto duele la soledad aún estando acompañados. Y hubiéramos querido hacer las cosas diferente, haber no engañado a esa persona para llegar hasta el momento casi que destruido donde está el matrimonio. Hubiéramos querido ser un poco más firmes en el propósito, no dar por sentado a esposo o a esposa y no haber dejado que él o ella se desenamorara, a lo mejor para que mirara para otro lado. Pero descubrimos esto es cuando el matrimonio está a punto de quebrarse. Cuando el hijo se pierde, cuando el trabajo nos angustia, cuando el corazón se rompe, pareciera que Dios nos dio la espalda, guardó silencio, y el alma siempre termina preguntándose: Señor, ¿por qué me pasa esto a mí? Pero la palabra de Dios nos enseña algo que es profundamente difícil de entender, pero profundamente hermoso si lo vemos con los ojos de Cristo y con unos ojos nuevos. Y es que Dios no desperdicia nunca nuestro dolor. El apóstol Pablo escribió en Romanos 5, 3 al 4, la tribulación produce paciencia, la paciencia prueba y la prueba esperanza. Y yo sé que muchos de ustedes, viviendo lo que están viviendo, pasando por la quimioterapia, por la diálisis, por los problemas de pareja, por la falta de trabajo, por la despedida laboral, por el matrimonio que se está fragmentando, por el hijo rebelde que no hace caso, que se junta mal, que está consumiendo cosas que no quisiéramos, y por la vida de caos que sentimos que tenemos, lo último que queremos escucharle a un profeta en la Biblia es que tengamos nosotros toda la paciencia en medio de este problema, porque esa paciencia nos produce una prueba, es decir, nos va limpiando el corazón y nos va subiendo el nivel. Y esa prueba que nos sube el nivel nos va a generar esperanza de que Dios es bueno y tiene el control aún en esta situación. Yo creo que es lo último que cualquiera de nosotros quisiera escuchar, lo que dice Pablo en Romanos 5, 3 al 4. Y si nos vamos a eso, mucho menos vamos a querer escuchar a Santiago, que nos dice que tengamos por sumo gozo cuando se halle cada uno de ustedes en diversa prueba, porque la prueba de nuestra fe produce paciencia, Santiago 1, 2 al 3. Otra vez vuelve y juega un hombre de Dios que no lo dice de dientes para afuera. Hombres que fueron encarcelados, apedreados, flagelados, y que a pesar de toda la dificultad que sintieron, nos dicen: hombre, siéntanse dichosos por los problemas que están sintiendo, porque esos problemas van a poner a prueba su corazón, es decir, lo van a poner a que usted piense del lado de quién está, si de la obediencia, si de esa disposición a someternos a los designios de Dios pase lo que pase, o que de una vez, como lo decía Jesucristo, más nos valga ser fríos o calientes, pero no tibios. Es decir, esa prueba nos quita la tibieza, pero esa misma prueba también que nos da paciencia nos acerca al Señor. Y aunque parezca contradictorio, siempre que obedecemos a Dios, el enemigo pone 1, 2, 3, 4, 5, 6 escollos, enemigos y más dificultades para que la cosa siga avanzando, y decimos: ¿entonces hasta cuándo? Entonces, creerle al Señor es malo, porque le creemos al Señor y vienen los problemas. Lo vamos a descubrir juntos, porque esto no significa que sufrir sea algo agradable o que sea algo de lo cual nosotros estemos ganosos de enfrentar. Si usted a mí me dice, yo podría orarle al Señor: Señor, haz una excepción conmigo, yo soy tu hijito Mauro Moreno, yo sí estoy dispuesto a tener humildad sin que me quebrantes el orgullo. yo sí estoy dispuesto a valorar la vida sin que me lastimes la salud. Yo estoy dispuesto a saber administrar la riqueza, entonces estoy listo para la lotería. Yo no me voy a agrandar, Señor. Yo le oraría así. Pero una cosa es lo que yo digo de boca para afuera y otro lo que el Señor conoce, que Él sabe perfectamente qué pasa por mi corazón en lo que siento y por mi cabeza con lo que maquino. Entonces Jesús jamás en la cruz y mientras estuvo caminando entre nosotros romantizó el dolor, por el contrario, lloró frente a la tumba de Lázaro, sudó sangre del estrés tan horrible en el Getsemaní. En la cruz dijo: Dios mío, ¿por qué me has abandonado? Y la Biblia no niega que el sufrimiento de nosotros sea algo que nosotros estemos buscando, pero sí nos muestra que el sufrimiento nos redime cuando lo vivimos con Cristo. Y muchas veces nosotros creemos que esos dones del Espíritu Santo son habilidades aisladas una con la otra y que podemos ir teniendo una así y más adelante vamos a poder tener la otra. Pero cuando Pablo habla del fruto del Espíritu en Gálatas 5:22-23, usa una palabra bastante singular, no plural, dice fruto, no frutos. No son 9 frutos por separado, sino un fruto con al menos 9 propiedades. Entonces, en una sola obra del Espíritu se manifiestan acto seguido 9 propiedades, al menos que el fruto del Espíritu tiene con nosotros. Y es un fruto que nosotros tenemos que ir adentrándonos en él. Lo vemos a través de Pablo, a través de Santiago y a través de la Biblia, que ese fruto se acrecenta cuando nosotros en medio de la tribulación, en medio de la debilidad, ponemos a prueba el corazón para saber si sí estamos con Cristo, si sí le permitimos al Señor que sea todopoderoso, que tenga total majestad y haga con nosotros lo que Él considere. Y entonces ahí aplicamos el principio de esto tan malo que me está pasando y que me hace llorar tanto, para algo bueno es porque yo sí amo a Cristo y en Él me regocijo sin importar lo que pase y lo que venga, con Él soy capaz de soportarlo todo. Esa es la prueba del corazón. Y si estás pasando por dificultad y la prueba del corazón te tira hacia Cristo, vas ganando. Pero, ojo, que como te digo, esta prueba que genera paciencia, y no hay nada mejor que tener una paciencia íntegra, de saber en verdad que estamos en un peso, sin trabajo, pero con la tranquilidad que Dios está conmigo, que algo bueno va a pasar, y me esfuerzo y hago lo que tengo.

ordinario, lo imposible, lo milagroso, para que no me quede ninguna duda que de esta me sacó el Señor. Y cuando nosotros entendemos esta transformación del corazón que nos habla la Biblia, sabemos que el amor, el gozo, la paz, la paciencia, la benignidad, la bondad, la fe, la mansedumbre y el dominio propio vienen en un solo paquete que se llama fruto del Espíritu. No es posible tener uno sí y el otro no. O pones a prueba en el corazón para saber si está al pie de Cristo y con Cristo ganas el fruto del Espíritu con al menos sus 9 propiedades, que son muchas más, o simplemente estamos en el camino de ganar el fruto del Espíritu a través de la prueba del corazón, que es muy importante tenerla en cuenta. Entonces aquí viene una verdad que incomoda a muchos, pero que es necesaria. Cuando nos falta una de las áreas mencionadas es porque Dios todavía está trabajando en nuestro corazón, porque nadie aprende paciencia cuando todo sale bien. La paciencia se genera esperando, no hay otra. Nadie aprende dominio propio teniendo siempre lo que quiere. Nadie aprende mansedumbre ganando todas las discusiones y creyendo que es el berraco del frasquito. Nadie aprende contentamiento sin tener necesidades por delante. Porque te repito, yo fácilmente he orado por años que yo sí puedo ser la excepción, que a mí el Señor me puede mandar la lotería y ponerme a vivir como rico y que voy a ser humilde de corazón. Mentiras, pamplinas. Por algo el Señor me tiene todavía viviendo de su diario, bastándome con lo que Él me entrega todos los días, porque Él conoce mi corazón. A lo mejor cojo 2 pesos de más y me olvido que Él es el Señor proveedor, y nos puede pasar a muchos. A lo mejor todavía las cosas no están como queremos, porque el Señor sabe que si volvemos a la salud nos olvidamos que lo necesitamos. A lo mejor el Señor entrega también ciertas dificultades para Él llevarse toda la honra y toda la gloria y saber que Él te sustenta en medio de la adversidad, y por eso la salud está delicada. ¿Es un castigo? No. ¿Es un designio del Señor? Sí. ¿Es magnánimo como para nosotros no tener cómo reclamarles? Claro. Pero necesitamos entender que todo lo que pasa bajo el sol en este mundo, lo que sucede, hace parte de la voluntad del Señor. Y cuando hacemos prueba de corazón y estamos con Cristo, pues a Él nos acogemos, y bendito Dios, de esta prueba Él nos saca. O como diría Pablo finalmente, me resulta muy provechoso si estoy vivo, bacano, porque les puedo servir a ustedes y puedo traer la palabra del Señor a donde vaya. Pero si el Señor me llama a su presencia, pues mejor, porque con Cristo estoy y se me acaba el sufrimiento. Y es una verdad dura, incómoda, difícil de aceptar en el corazón, pero finalmente, si no es lo que creemos, entonces ¿a qué estamos jugando? Si no estamos convencidos de que la tumba está vacía y de que el cuerpo glorificado del Señor está en el trono, sentado a la diestra del Padre, y que vendrá, y todo ojo lo verá, todo oído lo escuchará, y toda rodilla se doblará ante su presencia, pues entonces ¿a qué estamos creyendo? Por eso les decía que es una verdad difícil de entender. Y Pablo lo procesaba muy bien en su cabeza cuando dijo: no digo esto porque tenga escasez, pues he aprendido a contentarme cualquiera que sea la situación, en Filipenses 4:11, el famoso todo lo puedo que Cristo que me fortalece, que viene seguido de las palabras de Pablo. Entonces, cuando Pablo dice he aprendido, nos dice que el contentamiento espiritual no nace automáticamente. Todos nacemos cómodos, todos queremos ir en cochecito desde el día cero hasta que llegamos a la vida y hasta que nos partimos. Todos queremos estar en cochecito. Levante la mano el que quiera estar en cochecito, yo la levanté primero. Levante la mano el que quiera todo cómodo, también la volví a levantar. Levante el que quiera la mano la plata fácil y todo sencillito sin matarse mucho, también levanté la mano. Pero las cosas no son así. Fácil a veces ni engordar, porque yo miro a Cachuflo que come como un loco recién encontrado, como náufrago recién rescatado, y no engordo. Yo digo, hasta ni eso es fácil. Cambio yo, que respiro, me tomo un vaso de agua y camino 2 pasos, me engordé 4 kilos. Más llanta me sale, y yo bien llantón que soy. Entonces se dan cuenta que en este mundo, para lo que entre comillas para unos es fácil, para lo otro es totalmente diferente. Entonces ese contentamiento espiritual no nace del automático, porque todos queremos estar cómodos.
el contentamiento se forma. Y Pablo, que era un hombre que tenía estatus, nació en cuna de rico, criado a los pies del maestro Gamaliel, doble nacionalidad, romano.

Ana y judía, era un miembro honorable del Sanedrín, era mejor dicho, un chacho del paseo. Ese Pablo que nació en cuna de rico, tiempo después, pasando por la cárcel, por apedrear, pasando por las dificultades, por la enfermedad, por la falta de una visión clara, nos dice estas palabras en Filipenses 4:11. No digo esto porque tenga escasez, pues he aprendido a contentarme cualquiera que sea mi situación. ¿Pero por qué lo aprendió? Porque en la prueba su corazón se inclinó a Cristo y él confía en Cristo, que donde lo ponga hay victoria porque en él está su corazón. Y yo digo amén porque esto es lo que yo quiero para mi vida. Difícil como un berraco, pero este contentamiento espiritual se aprende, se forma, se trabaja, se moldea en ese fuego de la prueba que nos habla el Señor. Entonces, desde el concepto psicológico también entendemos algo que tiene que ser poderoso para nosotros, y es que el ser humano crece en medio de la resistencia al dolor. Ahora, ¿usted se acuerda, Juanpita? Yo no creo mucho en esto, pero vale la colación. ¿De qué año a qué año es que está la famosa generación de cristal? Que de una vez le digo, es un término peyorativo, porque habla de una generación criados por los padres de la famosa generación X, que no recuerdo tampoco hasta qué época va, pero que los padres de la generación X aprendimos a crecer con todas las limitaciones, a guerrearla con lo que haya, pero queremos que nuestros hijos, y es noble hacerlo, no les falte nada. Pero este entregárselos todos sin que ellos luchen los volvió una generación, como su peyorativo nombre lo dice, de cristal, que cualquier problemita, cualquier cosita los fractura. ¿De qué año? Del 95 al 2010 baja la generación de cristal, y del 95 para abajo hasta cierto punto va la Z y la X, etcétera. Bueno, no vinimos a hablar de eso, pero el tema es que esa resistencia al dolor con que todos nacimos, si alguien nos la suple, literal, nos aparta de la voluntad del Señor. La mente siempre desarrolla resiliencia, pero cuando enfrenta el problema, la adversidad, y aprende que el dolor no es un castigo, sino un maestro que nos acerca al propósito. La neurociencia moderna nos ha demostrado que las personas que atraviesan problemas profundos y acompañan ese problema de la esperanza y de un propósito, desarrollan una mayor fortaleza emocional, mayor empatía, mayor capacidad de regulación interior y máximo espíritu de lucha. Van hasta el final, confiados en que esto es un maestro y no un obstáculo o un cementerio. Y la Biblia ya hablaba de esta resiliencia hace muchos siglos atrás, mucho antes que la neurociencia moderna nos dijera que este tipo de problemas son los que nos van a hacer fuertes. En Romanos 8:28, Pablo de nuevo tiene una declaración poderosa. Y sabemos que a los que aman a Dios, a las cosas les ayudan a bien. No está diciendo las cosas buenas, está diciendo todas. Ahí cabe la enfermedad que duele, que lastima, que nos hace llorar, la traición del cónyuge, del amigo, del compañero de trabajo, que también es una espina en el corazón. Ahí cabe la pérdida económica porque nos quebramos por invertir mal, por prestar de manera esquizofrénica y no para algo inteligente, la ansiedad que asfixia de saber que de pronto el que creemos que es nuestro amor de la vida, sea una pareja sentimental, un hijo o lo que sea, hasta un perrito, se nos va, la angustia que nos consume cuando no sabemos cómo obrar y no entendemos el por qué otros nos lastiman de una manera casi descabellada y no entendemos qué está mal en nosotros y pensamos que es culpa de nosotros, cuando lo hemos visto que en el mundo donde tendremos aflicción, muchos serán fascinados de sacrificarse para que a nosotros nos vaya peor. Y hay familia que se acostumbró, en el caso, te lo puedo decir yo que soy huérfano desde hace mucho tiempo, se acostumbró que como no tengo un papá y una mamá que me defienda, hubo miembros de mi familia que siempre se acostumbraron que yo era el trapo de poner en la puerta para limpiarse los pies. Y porque sí o porque no, me daban en la torre todo el tiempo. Y yo pensé que yo era el que estaba mal, y después entendí que los que estaban mal, lastimadores, ultimadores y fracturadores eran ellos. Y me costó mucho dolor entender que yo les tenía que poner un límite y alejarme, amarlos en Cristo. Seguían siendo mi familia, pero que ya no podía dejar que ellos me lastimaran. Entonces,
Dios tiene la capacidad de usar todo aquello que sentimos que nos destruye para formar el carácter que Cristo quiere para nosotros. Porque el problema no solamente es lo que nos pasa en el mundo de afuera, también es lo que nosotros llevamos por dentro. Esa sensación de que somos víctimas que nos lastiman, ese orgullo que no nos deja, la necesidad de tener siempre la razón, la necesidad de ser aceptados, que también es bastante grave, la arrogancia o creernos menos que cualquiera y permitir a otros que con esa arrogancia nos pasen por encima y nos vituperen, si es el caso, nos vapulen, nos vuelvan flecos, literal. Que nos dejamos manipular o que manipulemos a otros, las ganas de sacar ventaja, el deseo de controlarlo todo, por el contrario, el deseo de meternos debajo de los zapatos de los demás para que nosotros nos sintamos aceptados y, aunque pisoteados y todo, y desconocemos pisoteados la sangre de Cristo liberadora, pues creemos que ese es el camino que tenemos que seguir, y aunque duele, pensamos que no hay otro remedio y que por eso Cristo nos está castigando, porque no servimos para nada más. Y entonces Dios permite esos procesos, pero no para que vivamos en calamidad, es para que confrontemos el corazón. Porque a veces la enfermedad nos enseña cuánto vale la salud. Ah, pero cuando nos desmandábamos y tanto que nos decía la mamá, no se moje, caloroso. Y a lo mejor el cuerpo resistió unos años de juventud, pero después pasa factura. Cuando entendemos que trasnochar y madrugar, por más que lo resistamos en los primeros años y ni pálidos nos pongamos, el cuerpo termina pasando factura. Y entendemos que la enfermedad nos enseña a ser humildes, porque sabemos que nuestro cuerpo es frágil. En algún momento de la edad que tengamos, desde que nacimos hasta ahora, que estamos padeciendo cualquier cosa. Y a veces la escasez nos enseña a que nuestra dependencia no está muchas veces en nuestro trabajo, porque nadie nos contrata, hemos hecho de todo. Está en clavar rodilla en el piso y decir, Señor, entrégame qué hacer. Y a lo mejor nos da un trabajito que parece insignificante, pero ya con la humildad entendida decimos, gracias, Señor, porque este trabajo es lo que tú me entregas hoy para yo ganarme el pan. A lo mejor no es lo que quiero hacer, pero lo bendigo porque hoy, gracias a esta actividad, llevo comida a la casa y no pasa necesidad a mi familia. Entonces nos enseña dependencia y humildad estas situaciones, y a veces ese rechazo también nos enseña que nuestra identidad no está en nuestros familiares maltratadores que todo el tiempo nos quieren tener pisoteados. Conozco familias enteras que siempre le pican la boca al pobre rechazado de la familia para que lo cuente todo, y en lo entre comillas bueno le dicen, ay, tan bueno, ay, qué rico, pero cuando pasa cualquier error o expresa algún tipo de necesidad, inmediatamente la cancelan, como si no valiera un peso. Inmediatamente lo pisotean o le dicen que él no tiene derecho. ¿Me están siguiendo? Y entendemos que ese rechazo no es lo que yo valgo. Mi identidad y mi valor me lo entrega Cristo, y no la aprobación de esos maltratadores, que por más papá, mamá, hermanos o tíos que se llamen, son familia, pero no me identifican a mí con la manera de cómo me tratan, y me mandan a la prueba para saber que el Señor sí me dio identidad y me dice, desde que yo te envié, te seleccioné, eres hechura mía y me siento orgulloso de ti. Te conté cada pelito de tu cabeza antes de que naciera y tengo un propósito para ti. Y ahí yo respiro y me libero. Porque mi identidad no está en lo que otros señalan que creen que conocen de mí. Porque a lo mejor siempre me han llamado por mis errores y me los han mencionado tanto que aprendí a darle vueltas a un bucle infinito de algo que un familiar, que un amigo, que un papá, que una mamá, que un tío, que un primo, que un cercano me dice todos los días, pero yo en realidad no soy eso. La Biblia dice que somos linaje real, escogido con un sacerdocio pleno en Cristo Jesús. Entonces ahí entendemos que el Señor, con todo esto que nos pasa, está tratando nuestro corazón, y entendemos que no podemos maldecir a nuestra familia porque nos mandaron a honrar a padre y madre. Pero honrar a padre y madre no significa meternos debajo de los zapatos de ellos y dejarnos maltratar. Significa hacer lo correcto.
No, es que yo cómo voy a honrar a mi papá, ese viejo carechancla que se fue cuando yo tenía 2 meses, dizque a comprar cigarrillo y nunca volvió, y ya han pasado 30 años. Bendígalo en el Señor. No hable nada malo de él. Está bien que su corazón no sienta amor, porque es casi imposible obligarse a amar a alguien que uno no conoció, muy complejo. Por eso, cuando conocemos a Cristo, nos enamoramos de Él porque tenemos relación con el Padre y sabemos lo maravilloso que es. Y por eso eso sí es un amor, porque cada que conocemos la bondad de Cristo, las maravillas, cómo nos disciplina, cómo nos forja, queremos abrazarlo y decirle: Señor, no me dejes que me separe yo de ti ni un minuto. Pero si papá no está, pues ¿cómo lo vamos a amar? Y a veces es el pago que tenemos nosotros que echarnos al bolsillo como padres. A veces molestamos tanto a los hijos que los hijos nos cogen literal pereza. Y es culpa del hijo, ¿no? Culpa tuya de cómo criaste a tus hijos, porque la Biblia nos manda que no podemos atosigar ni aburrir al hijo al momento del hastío, como también obliga al hijo que honre al padre. Y aunque tú no conozcas las razones por las que ese padre se fue, no son de tus menesteres juzgarlo. Entrégaselo al Señor. Señor, bendice a mi papá, no tengo idea por qué se fue. Tú tratarás con él, tú te enfrentarás, Señor, a su inequidad, Padre, pero bendícelo y ten misericordia por él. Ya con eso lo honraste y estás cumpliendo el mandamiento para que te vaya bien y tengas larga vida. Mire cómo el Señor nos va cambiando y el corazón, y cómo nos va mostrando que la aprobación no viene de otra cosa diferente que a la magnitud de la virtud, del amor, de la generosidad y de la gracia del Señor. Y en Hebreos 12 se nos dice que Dios disciplina al que ama, no como un verdugo cruel, sino como un padre que corrige porque ama y quiere salvar del mal camino. Y aunque en el momento parece abandono o castigo, después, cuando nosotros entendemos la formación del Señor y nos graduamos en la buena batalla de la fe, decimos: ay, gracias a Dios el Señor me sacó de la calle por esto. Gracias a Dios el Señor me quitó de los amigos viciosos por esto. Gracias a Dios me alejé de esta familia que tanto amo, pero que lastimosamente tanto daño me estaba haciendo. Y te repito, no es dejarlos de amar. En Cristo hay que hacerlo todos los días. Y si puedes ser motivo de bendición, lo tenés que ser. Pero Cristo no te salvó, no te entregó libertad para que otro te pisotee. José fue vendido por sus hermanos. David, perseguido injustamente por su suegro. Job lo perdió casi todo. Y en el momento donde más necesitaba el apoyo de su propia esposa, la esposa lo miró a la cara y le dijo: ¿por qué no maldecís a tu Dios y te morís de una vez? Entonces, cuando entendemos que Pedro lloró con amargura por negar al Señor, que Pablo cargó un aguijón que Dios no le quiso quitar, y el viejo dice que le oró 3 veces para que le quitara el aguijón y el Señor le dijo: no, bástate con mi gracia. Y Pablo aclara que ese aguijón le daba humildad. Y aún así, todos terminaron comprendiendo la razón fundamental de lo que estaban pasando, que la gracia de Dios también se revela en medio de esa debilidad. Pues hoy, mi querido y mi querida, yo sé que ustedes están cansados, yo sé que ustedes sienten que Dios los olvidó, yo sé que lloran en silencio, que tienen la ansiedad por las nubes, con un taco en el pecho que no se aguantan, pero si están peleando una batalla que solo ustedes conocen, que creen que no tienen fuerzas, no piensen automáticamente que Dios los abandonó, porque no es así. Tal vez el Señor está formando en cada uno de ustedes algo que nunca habría nacido en los tiempos de comodidad. Tal vez el Señor está arrancando el orgullo para sembrar la mansedumbre que te va a hacer encontrar la victoria que Él quiere para ti, que tú ni te imaginas que vas a tener. Tal vez el Señor está destruyendo una autosuficiencia que no te deja crecer la fe y depender de Él. Tal vez el Señor hoy te está enseñando a que la verdadera dependencia es: en medio de este problema, Señor, yo la voy a luchar hasta el final. Voy a estar tranquilo porque yo sé que tengo tu favor. Voy a hacer lo que esté a mi mano. No sé cómo me sacas de esta, Señor, pero confío plenamente en que tú de aquí me rescatas y me mando como José. Entonces, aunque ahora no lo entendamos, un día, no sé si muy cercano o muy lejano, solo en los tiempos de Dios bajo este mundo, vamos a entender que el dolor sí tiene propósito.
porque el Espíritu Santo no solamente nos consuela, pero sino que también nos transforma. Y esa transformación sí duele, y el dolor es necesario, pero el sufrimiento es una cosa opcional cuando nos alejamos de Cristo. Y esa transformación que duele nos produce una vida placentera en Cristo, aún con dolores y aún con dificultades. Ahora permíteme orar por ti y te pido que cierres los ojos o que le subas un poco de volumen a tu radio si no puedes hacerlo. Padre amado, hoy venimos delante de ti con nuestras cargas, nuestras heridas y nuestros silencios, los abandonos de familia, Señor. Tú conoces las luchas que nadie ve. Conoces la ansiedad escondida detrás de una sonrisa que quiere llorar, Señor. Conoces el cansancio del que ya no sabe cómo seguir, Padre. Conoces la enfermedad, la deuda, el miedo, la tristeza, la angustia, el abandono, el rechazo, y aún así no nos has soltado, Señor. Perdónanos, Padre bueno, de bondad, porque muchas veces interpretamos las pruebas como un abandono y como un rechazo. Perdónanos, Señor bueno, porque queremos las bendiciones, pero no los procesos que forman nuestro carácter para aprovechar las bendiciones. Y hoy te pedimos, Señor, la sabiduría para entender que aún en medio del dolor, de la angustia, de la quiebra, del rechazo, de la prueba, tú sigues trabajando en nosotros. Tú formas en nosotros ese fruto del Espíritu con cada una de las propiedades que este fruto del Espíritu nos entrega. Arranca, Señor, el orgullo, la dureza de corazón, el egoísmo. Llénanos de tu amor, Señor, de tu paciencia, de tu dominio, para entender que la paz que sobrepasa todo entendimiento solo está cuando la prueba del corazón nos acerca a ti, Señor. Danos contentamiento en medio de tormentas y de esta escasez. E enséñanos a confiar aunque no entendamos, Señor. A obedecer aunque duela. A esperar tu milagro esforzados y valientes. Y entendiendo que tenemos que hacer todo lo que nos venga en mano porque estamos justificados en ti, Señor. No porque valgamos nosotros la pena de tu sacrificio, porque por amor y por gracia, Señor, y porque tú sabías que estabas encaminado a algo que el Padre del alma te permitió, que era nuestra salvación. Hoy tú entregas ese milagro después de tanta esfuerzo, después de tanta valentía, porque ese milagro nunca llega tarde, llega a tiempo, Señor. Y si es tu voluntad traer sanidad, te voy a glorificar, Señor. Y si es tu voluntad vivir un día a la vez con este aguijón, te glorificaré, Señor. Y si es tu voluntad depender de ti para el diario vivir, te glorifico. Y si es tu voluntad, Señor, tener un poco más de dinero en la cartera o en la cuenta, te glorifico, Señor. Y si es tu voluntad estar en esta empresa, te glorifico, Señor. Y si es tu voluntad emprender o salir o buscar empleo, te glorifico, Señor. Ayúdame a entender que el proceso continúa y danos fuerzas para atravesarlo contigo. Que jamás olvidemos que Cristo también sufrió y tuvo un proceso. Y que nunca abandonó a los suyos. Y hoy descansamos, Señor, en tus manos. Soltamos el miedo. Creemos que esta batalla, aún, Señor, la libro dentro de tus límites y en tu protección. Y que en tu nombre poderoso, Jesús, la victoria está a la vuelta de la esquina cuando el corazón orgulloso entienda de humildad, cuando el corazón perezoso entienda de esfuerzo, cuando el corazón malagradecido después de la enfermedad entienda de salud. Cuando entendamos que esta prueba que estamos viviendo nos tiene que acercar a tu bondad, a tu amparo, a tu misericordia, pero sobre todo a una obediencia infinita, que tus planes son mejores que los míos. Amén, amén. Amén. Nos abandonamos al Señor Todopoderoso y en Él confiamos. Aleluya al Señor en esta mañana.

0: Manizales, tenemos las 7:44 en esta mañana de martes y pedimos el favor a los amigos conductores, a quienes se están movilizando hasta ahora por la ciudad, que nos cuenten, de que nos digan por favor en nuestro propio WhatsApp 315-382-2721 cómo se están comportando las vías, cómo está el tráfico en este momento, donde normalmente se hace tranconcito, no sé, por la paralela, subiendo por hacia el sector de la Autónoma, subiendo el Paraíso de la Fuente, saliendo y entrando al barrio La Enea, donde hay tranconcito, donde de pronto algún reguero de combustible, de aceite, algún accidente, Dios quiera que no, háganoslo saber en el propio WhatsApp 315-382-2721. Puede ser mensaje de texto, mensaje de voz, porque ya venimos a entregarles el informe de tráfico en la más bacana Tropicana.
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2: Recibimos a esta hora con un fuerte aplauso a el post cumpleañero don Nelson Restrepo, que ayer estuve de cumpleaños.
3: Eso.
2: Ayer le hicieron sudadito de salchichón.
3: Qué rico.
2: Le fritaron una gordanita y está ya el hombre trabajando el día de hoy. A ver qué nos dice don Nelson Restrepo a esta hora aquí en Tropicana.
4: Buenos días para el mono Barba Sucia Moreno, Miriam Andrea, Juan Pablo Torres, Sobrado el Lazo, todo el estado de Tropicana. Él les comento acá, sector de Antiguo Terminal, acá Avenida Centro, Fundadores, La Autónoma, Los Cedros, Avenida Kevin Ángel, por toda la Kevin. Acá llegando a Mall Plaza había algo de tranconcito por un accidente que había con un motociclista, pero ya lo levantaron. Ahí ya va fluyendo hasta acá el sector de Mall Plaza normalito. Saludos para un amigo que se va a trabajar en pijamao, como que ya le llamaron la atención. Ojalá y no lo vuelva a hacer. Un abrazo.
3: ¿Quién será vos?
2: Gracias, don Nelson Restrepo. Y para el amigo en pijamao, otro saludo a esta hora.
5: Sí, señores. Muy buenos días para todos los hitos de la mejor de Manizales. Un fuerte abrazo para la mesa de trabajo. Les informo desde Maltería, San Marcel, Expo Ferias, Batallón, Avenida del Río. Aquí hasta el sector de la Autónoma, por ahí está el 100. Hay tráfico, pero está fluido, muy fluido, muy fluido.
2: Dios te pague, Cecitar. Por acá nos están diciendo, Mauro, Juanpita, buenos días, los quiero mucho. Les cuento que cuando vamos a terminar este problema aquí en La Fuente, el tráfico está hasta la primera entrada al sector del Paraíso. No, esto está muy horrible, ayúdenos, pero ¿cómo ayuda uno ahí?
3: Mauro, es que yo me acuerdo que antes era solamente como en las zonas pico, ahora es constante.
2: Todo el día está eso tapado ahí, una cosa horrible.
3: Dios mío.
2: Dice por Tarima Estadio Full, que será lo que nos quiere decir.
3: Debe ser, Mauro, Fátima y Estadio.
2: Ah, ok. Fátima, entonces.
3: Sí, señor.
2: Por Fátima hasta el Estadio Full. Avanza sin novedad del tráfico. ¿Qué más le dicen a usted, mi querido y estimado Juanpito? Un abrazo para Patricia Aguirre.
3: Mauro, nos están contando que saliendo de Villa María todo se encuentra bien, pasando por la terminal de transportes, por el Deprimido, hasta que llegan al sector del Paraíso, donde se encuentran con el tranconcito, y ya llegando también ahí al sector de lo que es la Universidad Autónoma, y todo ese sector está bien en ese momento, Mauro.
2: Rabasco nos dice que también está sin problemas de movilidad, que está fluyendo todo, pero nomás el tráfico por los semáforos, pero todo sin problemas de movilidad. A las 7:51 con nuestros patrocinadores.
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2: Nos siguen llegando foticos de los oyentes. Juanpita, ¿qué ve usted en la foto que nos mandan los oyentes?
3: Mauro, sí, señor, llegando al sector del Paraíso, el mismo tranconcito entre el Paraíso y la Fuente, trancón de todos los días.
2: Y nos manda notica de voz.
7: Tropicana, buenos días. Es el tranconcito de la Fuente todos los santos días, todos los días. Salía y llamaría terminal. Libre, está bien, pero aquí ya llegando el paso malo.
2: Un abrazo, bendiciones, son las 7:53.

0: Ya tenemos exactamente las 7:56 minutos. Nos están diciendo buenos y bendecidos días. Fluido por la paralela desde el estadio hasta el túnel de la 50. Pregunta, no tengo claridad cuál es la tarifa actual en los peajes del eje cafetero, pues de todo lo que ha pasado con ello. Ya les cuento cómo estamos por San Marcelo, la tarifa sigue igual. Digamos que sí va a haber una tarifa diferencial que esta semana vienen a socializar y también para saber cómo hay que aplicar a ella, porque va a haber como una especie de inscripción. Pero todo esto se lo vamos contando aquí en Cómo Amaneció Manizales por Tropicana. 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
3: Una viejita que llega y pasa por la panadería y le dice al panadero, ¡Adolfo! ¡Adolfito! Ah, sí, señora, cuénteme. ¿Ya salió el pan? Sí, señora, ya salió. ¿Y por allá qué hora regresa?
1: ¡Oh, venga! ¿Qué es eso?
0: Llegó el momento del resumen del bloque central a Cómo Amaneció Manizales a las 8 de la mañana en punto. Arrancamos con las noticias que tocamos hoy. Ave María, si nos quedamos con noticias en el tintero, pero para que usted recuerde qué fue lo que pasó y si no se ha enterado de lo último en Manizales, también lo tenga clarito en sus oídos aquí en Tropicana, la más bacana.
1: La policía aquí en Manizales y también en Villa María Mauro entregaron el balance operativo correspondiente a la semana del 18 al 24 de mayo, destacando los resultados obtenidos dentro de las estrategias orientadas a fortalecer la seguridad y también la convivencia ciudadana, Mauro.
0: Mucha atención, seguimos adelante con los titulares.
1: A la cárcel, mujer que apuñaló a su pareja sentimental en la galería en Manizales. Ya lo saben que esta mujer lo apuñaló al señor, un señor que es de Medellín, lo apuñaló porque estaba bailando con otras mujeres.
0: Qué susto, bendito sea el señor.
1: ¿Qué tal?
0: ¿Vos te imaginas tu esposa? ¡Ay, mira a Juan Pablo! ¡Ay, Dios mío, bendito!
1: Que se lo iba a fumar.
0: Señor de los cielos, ay, señor de los cielos, qué cosa tan horrible. Alrededor de 30 personas sufrieron una intoxicación alimentaria masiva en la noche del viernes 22 de mayo de 2026 en la vereda Llanitos de Villa María Caldas, aparentemente tras consumir un arroz con pollo en un evento. Los afectados, incluidos varios menores de edad, fueron trasladados al Hospital San Antonio de Villa María.
1: El Tribunal Superior de Ibagué ordenó levantar la medida del pico y placa ambiental en la vía Líbano-Murillo-Manizales a partir del 1 de julio de este año 2026. Colectivos ambientalistas lamentaron esta decisión del tribunal, aduciendo que esta medida afecta ambientalmente al parque.
0: Mujer es condenada a más de 16 años de prisión por ser responsable del asesinato de su pareja sentimental. Según las pruebas, convenció a la víctima para que llegara a su casa donde donde fue asesinado por dos personas.
1: Confirmaron condena contra alias Karina y otros exintegrantes de las FARC por más de 3.000 delitos, Mauro.
0: Mucha atención a los que preguntan por los peajes. El presidente de la ANI, Óscar Torres, visitará Caldas para explicar los detalles técnicos de la tarifa diferencial en los peajes de autopistas del Café anunciada desde la semana pasada.
3: Pues hombre, que en la puerta del cielo estaban haciendo cola tres personas, dos caballeros y una dama. Ya listos, ya, ¿qué hacemos? Pues ya están al otro lado, nada que hacer. Entonces llega San Pedro y abre las puertas del cielo. Ah, vea, tres invitados, qué bien. Bueno, vamos a empezar. Caballero, usted, ¿le ha sido infiel a su mujer? Sí, yo le fui infiel. ¿Cuántas veces? 5 veces. Bueno, está bien, hágame el favor. Y le mostró el Estadio del Cielo. Me le da 5 vueltas al Estadio del Cielo antes de que anochezca. Listo, el man cogió y arrancó. Tran, al segundo. Usted, amigo mío, ¿cuántas veces ha engañado a su mujer? Digo, no, la verdad, en vida la engañé 30 veces.
1: Ay,
3: dijo,
1: Dios.
3: Muy bien. Entonces usted es que me le va a dar 30 vueltas al Estadio del Cielo antes de que anochezca. Cuando la tercera era una viejita y cogió y salió y se fue yendo. Y es que, ay, señora, ¿y usted para dónde va? Yo voy para la tierra por la bicicleta, porque dar esas 80 vueltas a pie no termino hoy.
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0: Ya tenemos las 8 de la mañana con 6 minutos, están escuchando Tropicana, la emisora más bacana. Y oigan pues, porque les tengo una pregunta a todos ustedes. 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
0: 8 de la mañana, 8 minutos. Tenemos un tema del día hoy que está muy interesante, mi querido Juanpita. ¿Cuál es?
1: ¿Qué haría usted si fuera alcalde de Manizales por un día, Mauro? Por un día, ¿qué haría si fuera alcalde de Manizales?
0: ¿Qué haría yo si fuera alcalde de Manizales por un día?
1: Sí, señor.
0: ¿Qué haría yo? Bueno, yo creo que lo primero que hago es miro qué plata hay en la... Le digo al secretario, Juanpita, hágame un favor, ¿qué plata tenemos?
1: Tanta X cantidad de dinero, Mauro, vea.
0: Bueno, entonces necesito que hoy contratemos a todas las cuadrillas disponibles y vamos a dejar esta ciudad sin un hueco, Juan
1: eso,
0: Pablo. Sin un hueco, eso. Hágame el favor. Y también le digo, Juanpita, reúname a los taxistas, reúname a los conductores de carro particular, reúname a los conductores de bus y vamos a ver si están de acuerdo con el orden de los sentidos de todas las calles, porque yo siento, Juanpita, como alcalde de Manizales por un día, yo, el alcalde Mauro Moreno, siento que hay unas calles que deberían cambiar de sentido, entonces me da el favor y me lo reúne para ver cómo nos ponemos de acuerdo para organizar estas calles.
1: Sí señor, ya mismo.
0: Eso haría yo. Ahora, ¿usted qué haría como alcalde por un día? El alcalde Juan Pablo de Manizales de un día.
1: El alcalde Juan Pablo Torres de Manizales por un día, señor. Estoy compartiendo el sentimiento suyo. Ya mismo, mejor dicho, para antier es tarde, taparía absolutamente todos los huecos de Manizales. Pero no estoy hablando de reparchar, Mauro. Estoy hablando de las calles, por ejemplo, la que queda aquí, la calle 26, aquí para subir al edificio.
0: Uy, qué huequerío, ¿cierto? Para la luna. Qué caráteres tan horribles.
1: También aquí la 25, que ya la taparon, pero no es tapar los huecos, Mauro. Mejor dicho, no, yo levantaría todo y desde cero.
0: Es que sí quedó fea, es verdad, la 25, pues quedó llena de turupes, sin huecos, pero llena de turupes y tampoco es chévere.
1: La carrera 26, Mauro, mejor dicho, ya para antier es tarde, mandaría a levantar todo eso y a organizarlo desde cero, que quedara una belleza.
0: O sea, a los chinos o a los japoneses, que en un día le tengan eso.
1: Que mejor dicho, que una semana me tenga lista esa carrera 26, soy alcalde de un día, firmé el decreto, lo que sea, está el dinero, hagamos, arranquemos y una semana está lista esa carrera 26.
0: Bueno, le voy a preguntar a Andreita Quintero, que llega a esta hora a Tropicana, la emisora más bacana. Le voy a preguntar, querida y estimada Andreita, primero, ¿cómo está? Con los buenos días.
3: Buenos días, bien, feliz, yo siempre vengo así.
0: Viene con buena actitud. Bueno, Andreita, ¿cuál es el tema de encuesta? Dígaselo, Andreita, bueno, por favor, Juanpa.
1: Andreita, si usted, Andrea Quintero, fuera la alcalde de Manizales por un día, ¿qué haría?
3: Yo creo que haría un control.
0: ¿De qué?
3: De habitante de calle.
0: O sea, usted iría, los censaría, los llevaría, exacto, los ayudaría.
3: Sí, y también de tanto perrito que hay por ahí.
0: Es así de los perritos.
3: Ese, yo pienso que...
0: ¿Fortalecería la UPA,
3: sí,
0: usted?
3: Sí, yo creo que hay que meterle un poquito más a eso porque tenemos mucho animalito callejero y también tenemos mucho habitante de calle. Yo igual creo que la ciudad es una buena ciudad, es una ciudad limpia, es una ciudad tranquila, dentro de lo que cabe y pasan las cosas que quisiéramos que no sucediera, pero pues que a veces son inevitables, ¿cierto? Estamos igual en una sociedad que donde hay buenos también hay malos, pero sí haría, digamos, me enfocaría entonces, un poquito en ese tema.
0: Habitantes de calle y perrito,
3: sí,
0: pero
3: señor.
0: Está muy bueno, muy bueno, muy buena.
3: Vote la... por Andrea, Andrea a la alcaldía.
1: Aquí están, ¿no?, diciendo que Mauro alcalde, que debería lanzarse Mauro a la alcaldía de Manizales.
3: Yo votaría por mi jefe.
0: Y tan bella. A ver, ¿qué dicen los oyentes?
4: Hola, Tropicana, buenos días. Bueno, si yo fuera alcalde por un día, lo primero que haría sería que recojan toda la basura que hay en Manizales, porque la verdad fue que Manizales se volvió un basurero por donde uno camine. Segundo, mirar cómo están operando los agentes de tránsito. Tercero, irme por los barrios, hacer un recorrido de todos los que parquean y dejan una, que es doble sentido, digamos, subida y bajada, y dejan una sola calle porque todo el mundo consiguió carro y parqueó en las calles. Ya Manizales no tiene por dónde andar. Eso haría yo en un día como alcalde y muchas cosas más, pero pues para mí es como lo más importante en el momento.
0: ¿Qué más opinan los oyentes, Juanpita?
1: Dicen que dice, quiero Andreita de alcalde, esa es Andreita.
3: Otro oyente, ahí tengo un voto.
1: Otro oyente nos dice, buenos días, señores de Tropicana y oyentes. Yo de alcalde por un día pongo día sin carro obligatorio para particulares. Haría un convite con todas las empresas constructoras y taparía todos los huecos de Manizales.
0: Ya son las 6:12, nos dicen que a esta hora la fuente está fluida, que no ve taco, no ve nada, que en este momento ya la fuente está espectacular. Ese es el tema del día. Ustedes nos van contando a través del 315-382-2721 qué harían ustedes de alcaldes por un día de Manizales.
5: Oiga, ¿cómo les parece pues que había un man perezoso, pero perezoso, hermano? Eso le da hasta pereza a bostezar. No, es que nada más de verlo le da a uno pereza. Sí. Man, pero perezoso y consiguió trabajo. No, oiga, y 8 días y ese man no le rendía nada al trabajo cuando un día llegó el patrón y... Oiga, ¿dónde está Abelardo? ¿Dónde está Abelardo? Ah, no, jefe, yo no lo he visto. ¡Abelardo! ¡Abelardo! ¡Abelardo! ¡Jefe, estoy escondido! ¿Y usted por qué esconde, hombre? Ah, es que un buen trabajador es duro de encontrar.
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0: 8 de la mañana con 17 minutos aquí en Tropicana, la más bacana. 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Y qué mejores noticias que estar pendientes de los oyentes de Tropicana a ver qué nos dicen del tema del día. Escuchemos aquí en Tropicana.
1: Si fuera alcalde por un día, robaría lo que más que pueda para ir con plata como todos.
0: Y Dios mío. ¿Qué es eso? Dice la Tropicana, yo de alcalde pasaría proyectos al Consejo para inversión social. No todo puede ser cemento. Es importante la inversión en las personas de estratos bajos, educación, alimentación e inversión sociocultural, sobre todo para los jóvenes, para mantenerlos ocupados. Atendería la problemática de enfermedades mentales y el suicidio en Manizales, nos dice un oyente. ¿Quién más por acá? Dice Nelson Restrepo. Yo de alcalde de Manizales pondría una norma que exigiría a todas las emisoras uniformar a sus empleados para que no lleguen a trabajar en pijamados. Es que ¿quién llega a trabajar en pijamados, vos, Nelson? Nos dicen por acá que sector del batallón San Marcel maltería bastante fluido. ¿Qué más nos cuentan?
2: Tropicana, muy buenos días, un bendecido día para ustedes, para todos los oyentes. Yo como alcalde de Manizales, ¿qué haría? Me iría con par grúas para levantar toda clase de motos, vehículos parqueados en los andenes, que me parece un abuso de confianza. La gente que coge carros, coge motos, todo es una definición, no puede salir a la calle porque no hay paso por los andenes. No sé los guardas de tránsito para qué andan en el centro, en todas partes, multiplicando a la gente que de verdad están trabajando, mientras que se van directamente a andar recorridos en calles donde de verdad están las motos y los carros. Es que muy campantemente atravesaban los andenes, como quien dice, esto es mío, bájese a la calle, que lo pise un carro. Me parece injusto a lo bien con esta situación. Eso haría yo como alcalde, como primero. Hay muchas cosas más, pero eso para mí sería
0: lo primero,
2: una cosa muy primordial. Buen día, Tropicana, bendiciones, un abrazo.
0: Un abrazo para ti, bendiciones, gracias por opinar.
3: Hola, Tropicana, ¿qué más? ¿Cómo has estado? ¿Cómo me les ha ido?
0: Muy bien.
3: Tropicana, yo siendo alcalde por un día, trabajaría mucho para mejorar la ciudad en cuestión de movilidad. Pico y placa para tanto a busetas como a particulares. Que todos tienen pico y placa, nada. Los particulares, si quieran, dos veces a la semana. Y el fin de semana, impar y par. Porque la verdad sí se congestiona muy feo. Hay mucho carro particular. Mucho control a las busetas sobre el tema del humo. Y soy conductor, te comento. Mucho control.
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5: ¡Tropicana! ¿Cómo les parece, pues, que la otra vez están el papá y el hijo en la casa y estaba cayendo agua, estaba cayendo un aguacero, cuando de un momento a otro empezaron a caer truenos? ¡Prrra! ¡Prrra! ¡Prrra! Unos truenos pero severos. Cuando el papá le dice al niño, es que tranquilo,

0: hijo, tranquilo, hijo, no sientas miedo, conserva la calma, no sientas miedo. Bueno, pa, aquí estoy debajo de la cama, mijo, debajo de la cama.
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2: Mucho ojo porque nos está reportando reguero de aceite bajando por Pío 12. Ojo los motociclistas, sobre todo y los amigos de carro particular, que no se les va a descontrolar la máquina ahí más en bajada, pendientes. También las buseticas, todos muy pendientes. Reguero de aceite en Pío 12. Un abrazo para mi amigo John, que se le quiere mucho.

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1: Buen día, buen día. Lluvia, bendiciones, Tropicana, la más rebacana. De la NEA a Centro Comercial San Cancio, normalito, una autopista. Yo de alcalde, ¿qué haría? Ponerle pico y placa a los particulares. Manizales está inundado de particular. Inundado. No le, y por decreto lo sacaría. No me podría pedirle permiso a Cámara y Comercio. No, es que el carro no es el que se va para la 22 o la 23 y paga. Es las personas las que pagan. Ese cuento que no, que es que si quitan, si ponen el pico y placa a los particulares, entonces el comercio se acaba. ¿Por qué? Es que el carro es el que va a pagar. Saca las llantas para ir a pagar, vea, pues. Bueno, buen día.
0: Un abrazo.
1: Dios los bendiga. Lluvia, bendiciones.
0: Bendiciones para ti. Gracias por opinar del tema del día. 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
4: Oiga, ¿cómo está? Pues que había un muchachito que era pero cansón. No, eso tallaba más que una piedra en el zapato. Oiga, no, cansón ese muchacho. Y entonces un día llegó la mamá y le dijo, ay, yo ya no me lo aguanto. Cogió, abrió el perchero, bajó la correa, le dio tres roscas así en la mano y ahí mismo se alistó para pegarle la pela. Y ya sabe que le voy a pegar, nada de levantar las manos, nada de ponerse a gritar porque dirán los vecinos que lo maltrato. ¿Y si me desmayo? No se puede desmayar porque lo necesito para un mandado.
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0: Esta canción de Penchi Castro me encanta. No es el típico vallenato romántico que le habla él a ella o él o ella a él de amor. Es un amigo que apoya a su mejor amiga en el momento más duro de una ruptura amorosa. Escuchen, la amiga Penchi Castro.

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1: 8:33, 8:33, los oyentes opinan en Tropicana. ¿Qué nos dicen? A través del 315-382-2721.
2: Yo escucho Tropicana, la más bacana desde España City. Eso. Tacho Pinturas y Acabados.
1: Tachito.
2: Mauro, mucho sol acá, 30 grados.
1: Jesús.
2: Mucho sol, estamos bronceados. Estamos trabajando en techo, Mauro. Saludos a mi familia, en el barrio Minitas, a todos. I love you, a Cevitas, a todos.
1: Lindo.
2: Tacho Pinturas y Acabado. Chao, Mauro. Felicidades.
1: Tachito, se le quiere, Dios lo bendiga. Dice por acá, si yo fuera alcalde por un día, construyo puente peatonal en San Marcel. Reubico. Dice, si yo fuera alcalde por un día, construyo el puente peatonal en San Marcel, reubico las cebras peatonales 3 metros antes de las esquinas para que el peatón pase sin problema y los carros podamos ver qué carro viene sin pisar la cebra. Y nos ahorramos el madrazo que normalmente nos meten, dice el oyente. ¿Qué más dicen por acá? Nos opinan los oyentes del tema del día. Dice, de alcalde de Villa María pongo pico y placa, ordenaría todo en ese parque con esa cantidad de motos estorbando sobre la vía y los andenes. A Villa María le hace falta un arreglo vial, mucho desorden, un abrazo y pico y placa para los carros también en Villa María. Eso es lo que nos expresan los oyentes de Tropicana, la emisora más bacana. Momento del humor con Cachuflito.
3: Oiga, pues les cuento, imagínate que una fundación para jóvenes de la tercera edad, ¡ay, sí, para nosotros! ¡Óigalo, eso! Les hicieron el paseo, ¡nos vamos de paseo, nos vamos, mire! Se llegó ese domingo día del paseo por la mañana, todos bien bañaditos, bien peinaditos, y salieron para el paseo, se fueron en bus. Oiga, pero era lejos esa finca para donde iban, como cinco horas en ese carro. Cuando ya estaban llegando a la finca, le dice una viejita a otra que dice que, ¡ole, Rosalba! Sí, Virginia, dígame. ¡Ay, este viaje está muy largo! A mí ya se me están durmiendo las nalguitas. ¡Ay, sí, mija! Yo sí creo, porque ahorita las escuché roncar.
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1: Ya tenemos las 8:35. Aquí está Huguito Molinares. Esto se llama Embustera.

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2: Tropicana. 8:43 a.m. Tenemos un tema del día. ¿Qué haría usted si fuera alcalde por un día? Alcalde de Manizales, alcalde de Villa María o de donde usted nos esté escuchando. Por acá nos dicen, yo siendo el alcalde de Manizales colocaría pico y placa a los particulares y haría dos puentes peatonales en San Marcel, no uno y no dos, y el otro en Molplaza, dice el oyente.
3: Y yo le agrego otro, si se puede, claro que tocaría hacer estudios técnicos. ¿Qué? Ahí en el sector de la Fuente, Mauro, también ahí.
2: ¿Y para qué hay en dónde?
3: Okay. Por el trancón que se forma todos los días para un puente peatonal, porque okay, para la gente, la gente pasa es muy difícil.
2: Sí, tiene razón.
3: Sí, sí.
2: Tiene toda la razón.
3: Sí, señor.
2: Bueno, Juanpita, a esta hora llegamos a la hora ya para despedir cómo amaneció Manizales por Tropicana, al menos en su franja, porque tenemos un programa muy nutrido para que usted se agende con nosotros. A las 5:00 a.m. en punto arrancamos el resumen informativo. A las 6:00 el bloque central con nuestros aliados de Caracol Radio, todas las noticias de último momento. Uh-huh. A las 7:00 a.m. la oración y reflexión para estar conectados con Papito Dios. A las 7:45 a.m. el tráfico, y a las 8:00 a.m. empezamos nuestro tema de variedades, tema del día y demás con Tropicana, la más bacana. Le quiero preguntar, mi querido Juanpa.
3: Señor.
2: ¿Normalmente usted desayuna o no desayuna?
3: Yo sí desayuno, Mauro. Yo sí desayuno.
2: Cuando usted desayuna, usted de los que pica frutica, que cereal, que lechita de almendra, que cereal sin gluten, que no sé qué tantas cosas, usted de los que mata 4 o 5 huevos, calentado, frita, chicharrón, pone arepa, frita, salchicha, ¿usted cuál es?
3: Yo soy más tradicional, Mauro, yo soy más de calentado, de huevitos, de chocolatico, de arepita, de quesito, me gusta más ese.
2: Pero yo le quiero preguntar, querido Juanpita, por ejemplo, Edwin López es fitness,
3: sí.
2: Que lechita de almendra,
3: sí, le creo.
2: Que cereal sin gluten, que productos altos en proteína, que buscando que el aguacate, que para la grasa buena, que no sé qué. ¿Cuál de los dos es mejor? ¿El tradicional de toda la vida, el trancado que llaman uno, el tabliado, que caldo de costilla, que calentado, que una pericada bien buena de 5, 7, 8, 10 huevos con arepa bien bueno? O así como desayuna Edwin López todo el año.
3: Mauro, según estudios científicos, el mejor desayuno es el tradicional, el de arepita, ¿sí?, con huevos, con chocolate, aguapanelita, calentado. ¿Qué es lo que pasa con el cereal y con estos desayunos fitness, Mauro? Resulta que después de los años 80 y los 90 nos empezaron a vender la industria alimentaria, nos empezó a vender la idea de que el desayuno ideal y el desayuno de estatus era comer cereal y bueno, en fin, y todo esto fitness, pues era un modelo norteamericano. La gente se estaba acostumbrando a comerse su tazón de cereal con lechita, acompañado de un vaso de jugo de naranja y pues unas tostadas, por ejemplo, con mermelada. Se promocionó como una solución rápida para las familias donde los dos papás trabajan, Mauro, pero se descubrió y la ciencia ha demostrado que los cereales comerciales están cargados de azúcares y harinas refinadas que están causando picos de energía seguidos de un bajonazo muy fuerte de hambre, Mauro, a media mañana. Es decir, estos cereales y los desayunos fitness aquí como don Edwin López lo que hacen es un pico muy alto de azúcar, pero llega acompañado de un bajonazo y le da mucha hambre. No lo está saciando y no lo está llenando como lo hace un desayuno con calentado y un desayuno tradicional, Mauro.
2: Entonces, ya lo saben ustedes, para que lo tengan ahí en cuenta, con Tropicana, la más bacana.

Oiga, ¿cómo les parece? Es que estaba la profesora con los alumnos en el salón ahí, entonces les dijo, ay, bueno, niños, yo ya les he hablado mucho sobre la nutrición, sobre cómo cuidarse, pero yo veo que muchos no hacen caso, eso traen esos paquetes, traen esas gasolinas.

0: Si usas azucaradas. Ay, no, no, no. A ver, Didier. Sí, please, hola. Didier, ¿qué no podemos comer en el desayuno? En el desayuno. Ah, ya, profe. En el desayuno no nos podemos comer el almuerzo.
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0: 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Son las 8 de la mañana 54.
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0: La semana avanza con este martes 26 de mayo, ya son las 9 de la mañana con 13 minutos. Saludamos todo el comercio de la ciudad de Manizales, que comienza a trabajar desde muy temprano, que se conecta con nosotros a través de la frecuencia 105.7 o también con nuestra maravillosa aplicación desde cualquier rincón del mundo donde haya un colombiano. Allá llega la señal de Tropicana, la más bacana. Mauro Moreno dirige y programa. Alexis Flores Jaramillo te acompaña a esta hora y tú también puedes acompañarme a través del 315-382-2721. Estamos apenas iniciando el nuevo día, salió el sol en la mañana, luego se puso un poco gris y en este momento una temperatura fresca sobre la bonita ciudad de Manizales con 18 grados centígrados. Te saludamos en el barrio El Caribe, en el barrio Comuneros, en el barrio La Isabela, también en el sector de Bosques del Norte, los amigos de Liborio en la galería, los amigos también de los puesticos de dulces, de las chacitas, los de las cafeterías, panaderías, restaurantes, centros comerciales, almacenes de zapatos, de electrodomésticos, de ropa, que está conectada con nosotros, disfrutando la información y la música bacana que tenemos para ti siempre aquí en Tropicana.
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0: La salsa suena bacano a través de los 105.7, 9 con 15 minutos. Aquí está Nino Segarra, eres la única. Suena en Tropicana en tu mañana bacana.

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0: Te acompaña la más bacana, son las 9 de la mañana con 31 minutos y les voy a recordar algo que todos podemos hacer posible y es cumplir el sueño salsero de la pareja que está representando al Eje Cafetero en tu sueño salsero con Tropicana la más bacana. Ellos tienen la posibilidad y van muy bien, van muy, muy bien. Ahí les cuento el chisme. Esta pareja que está representando el Eje Cafetero que envió su video, lo tienen ya en la página en tropicanafm.com. Ustedes ahí ingresan, buscan tu sueño, mi sueño salsero es, y la pareja número 4 es la pareja que nos está representando. Hicieron un video espectacular, los acompañó toda la familia, los amigos. La temática es que ellos están haciendo ahí un video con la música de Marc Anthony y también hablando de ese viaje en Las Vegas, y la esposa le dice, listo, vámonos para Las Vegas. Y él le propone matrimonio y ella le dice, listo, yo me caso, pero en Las Vegas. Y todos podemos apoyar esta pareja a nivel nacional porque nos está haciendo quedar supremamente bien. A todo el Eje Cafetero nos está representando de la mejor manera. Ingresa ya mismo a tropicanafm.com, ahí buscas mis sueños al cero, votas por la pareja número 4, que es la pareja del Eje Cafetero, y ellos van a tener la posibilidad, si llegan a la otra fase, hasta el 30 de mayo tenemos tiempo para hacer la votación, para votar por esta pareja en tropicanafm.com, pareja número 4. Si ellos pasan a la siguiente ronda, tienen la posibilidad de irse para Las Vegas con todos los gastos pagos, disfrutar el gran concierto con Marc Anthony, y además van a aprovechar y por ahí derecho se van a casar. Llegarán casados después de disfrutar una noche espectacular con Marc Anthony, con todos sus éxitos y en Las Vegas. ¡Ay, qué bueno! Apoyémoslo. Es muy fácil, tropicanafm.com, mis sueños al cero es, y votas por la pareja número 4, la pareja que está representando a todo el Eje Cafetero. 9 con 33 minutos en la más bacana.
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0: Recordemos a esta hora el gran Vicente Fernández, cuando yo quería ser grande. 9 con 33 minutos en este martes bacano con Tropicana.

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1: Recordemos a Jason Jiménez a las 9:43 del 2018. Esta canción ya aquí suena en Tropicana.

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0: Te acompaña la más bacana. Llegamos a las 10 de la mañana con 17 minutos. Te acompañamos desde muy temprano con la música de Tito Rojas, de Los Diablitos y muchísimos, muchísimos artistas más. De fondo ya estamos escuchando un gran tema, porque el próximo sábado 6 de junio, no te pierdas a Yo Me Llamo Ana Gabriel en la discoteca Trevi con todos sus éxitos. 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

0: 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Es un sábado 6 de junio, discoteca Trevi, con Yo Me Llamo Ana Gabriel. 10 de la mañana, 18 minutos en Colombia.
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2: 10 de la mañana, 22 minutos en Tropicana.
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Con los chiches vallenatos llegamos a las 10 de la mañana con 27 minutos y ahora recibimos a Nelson y sus estrellas para ponerles sabor a este martes bacano con tu Tropicana 10:27 minutos.

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2: Chinchiná, Villa María, Belalcázar, conectados con la más bacana. Recuerda que te puedes reportar al 315-382-2721. Te acompaña la más bacana. Es martes, son las 10:33.

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0: La más bacana te acompaña en este martes a las 11 de la mañana con 7 minutos. Ya es martes 26 de mayo. Qué bueno saludarte. Buenos días, buenas tardes, buenas noches para la gente que nos escucha en otros países que están conectados con la aplicación de Tropicana FM, la más bacana. Es muy fácil. Ustedes me escriben 315-382-2721. Les comparto el link. Les explico cómo la descargan y cómo pueden estar siempre conectados con la más bacana. Un abrazo gigante para ustedes que nunca sueltan esa buena energía, que hacen que cada día tenga algo maravilloso, algo espectacular. Todos los días nosotros disfrutamos mientras vamos trabajando, mientras vamos vendiendo, los amigos que son vendedores, los que son conductores, mientras van ahí manejando, siempre conectados con la más bacana. Un saludo muy especial para esos conductores que van recorriendo las carreteras de Colombia, de cualquier parte del mundo, los que madrugan con el tinto al lado, al volante, que están firmes, siempre luchando por su familia, todos los campesinos, trabajadores del campo, hombres y mujeres berracos que desde temprano están cultivando la tierra, cuidando los animales, sembrando esperanza y alimentando al país. Ustedes son motivo de orgullo. Desde aquí les enviamos mucho respeto, admiración y la mejor energía para su jornada. Trabajar en el campo sí que es bien difícil cuando hace calor, cuando llueve, los mosquitos, las hormigas, es complicado. Saludo también a los vendedores ambulantes, quienes están en las plazas, en los semáforos, en los locales comerciales, recorriendo calles y barrios con una sonrisa, luchando con berraquera, con honestidad, que las ventas se multipliquen y que nunca falte el ánimo para seguir adelante. Un abrazo inmenso también para las amas de casa, las reinas del hogar que organizan la cocina, cuidan y sostienen a la familia con ese amor infinito, para las mamás, las abuelitas, las tías y todas las mujeres trabajadoras que tienen puesta ahí a Tropicana mientras están haciendo los oficios de la casa, preparan el almuerzo, se toman un descansito. Con esta música bacana estamos felices de acompañarlos. Y claro, un saludo para los estudiantes, los vigilantes, los taxistas, los mecánicos, tenderos, panaderos, operarios, emprendedores, mensajeros, enfermeros y para toda esa gente bacana que madruga todos los días a trabajar. Gracias por hacer parte de esta gran familia, la familia de Tropicana. Muchísimas gracias por estar siempre con los 105.7 y con la aplicación desde cualquier lugar del mundo.
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0: La música con Marc Anthony a las 11 de la mañana con 10 minutos. 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
2: Desde Palmitos en Sucre, aquí llega Tropicana Alfredo Gutiérrez a las 11 de la mañana con 23 minutos. Ya comienza a doler almuercito, la sopita, uy. Y ahí te vamos a estar acompañando en el mediodía con la más bacana.

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2: En Tropicana, 11 de la mañana, 30 minutos.
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2: Llegamos a las 11 de la mañana con 42 minutos. Este es tu martes bacano con Tropicana, los tropiamarillitos de arriba abajo, toda la ciudad. En sintonía de la más bacana, 11 con 41 minutos. A las 12 viene la información, el humor de Cachuflo. Siempre aquí en Tropicana, la más bacana, 11:42.

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0: día con la más bacana. El día no, el mediodía para almorzar, para disfrutar con la información, con el humor de Cachuflo a través de la más bacana. Son las 11 de la mañana con 47 minutos. 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
2: En Tropicana, 12 del mediodía con 9 minutos.
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1: Te acompañamos a las 12 del mediodía con 14 minutos, 12 con 14 en la más bacana. Qué bueno a ti que ya vas rumbo a tu casa, al almuerzo, a compartir con tu familia. Te acompañamos con toda esta música y también con información importante a las 12 con 14 minutos. Atención a la cárcel, mujer extranjera que apuñaló a su pareja en el sector de la Galería. En la madrugada del domingo, agentes de la policía realizaban un patrullaje por el sector de Puerto Paz en la Galería de Manizales, exactamente en la carrera 17 con calle 20. Durante este recorrido, los uniformados vieron a una mujer extranjera de 35 años quien intentó esconder un cuchillo en la pretina de su ropa al notar la presencia de las autoridades. Los policías se acercaron de inmediato y le quitaron el arma blanca, y justo en ese momento, la pareja de la mujer, un hombre de Medellín identificado como Duván Yesid Maya Alzate, les avisó a los agentes que ella lo acababa de apuñalar en el pecho. Tan pronto como terminó de hablar y de señalarla, el hombre se desmayó. Los policías lo trasladaron de urgencia a un hospital donde permanece en un delicado estado de salud. Debido a esto, la mujer fue detenida por el delito de intento de homicidio agravado. Ayer se llevó a cabo la audiencia de control de garantías. En esta diligencia se legalizó tanto la captura de la mujer como la incautación del cuchillo. ¿Pero qué pasó? ¿Cuál fue el motivo del ataque? En la mañana del lunes, el hombre herido reaccionó en el centro asistencial y le dio una entrevista a un investigador policial. El afectado relató que llevan 4 meses de relación sentimental y explicó que ella lo atacó de forma repentina dentro de un bar porque él estaba bailando con otras mujeres. De hecho, la mujer ya la habían sacado del establecimiento comercial porque lo estaba buscando, le estaba buscando ya pelea a su pareja. Desde la parte de afuera del bar le hacía señas y lo amenazaba. Luego logró ingresar de nuevo y cuando el hombre pensó que ella solo le iba a pegar una cachetada, lo hirió en el pecho. Detalles de la audiencia y cargos: a la mujer le imputaron cargos por delito que contempla una pena de 16 años y 6 meses de cárcel, pero ella no aceptó los cargos. Por su parte, el fiscal solicitó que fuera enviada a prisión para sustentar su petición. El fiscal citó el testimonio de un testigo que escuchó a la mujer en esa misma mañana que esperaría, decía ella, que esperaría a su pareja que se emborrachara para fumárselo, para matarlo. Según la fiscalía, esta frase demuestra que el ataque fue planeado y premeditado. Un juez de control de garantías aceptó los argumentos de la fiscalía y decidió enviarla a prisión de manera preventiva mientras avanza el proceso en su contra. Cabe aclarar que esta decisión no la hace culpable a esta mujer, ya que será un juez de la República quien determine finalmente si es o no responsable de los hechos por los que se les acusa. 12 del mediodía con 16 minutos, te acompaña a la más bacana en tu mediodía. Acompañamos tu almuerzo con humor y con música a esta hora con Cachuflo. Venga a ver, Cachuflito, para acá, venga, venga.
2: Pues hombre, que salió la ñora ahí a barrer el andén, cuando vio también que salió la vecina, y ahí mismo es que, ay, hola, Bessy, ¿cómo estás? Ah, ¿qué más, hombre? Bien. Ay, sí, Bessy, hágame un favor, ¿usted tiene wifi? Ah, sí, señora. ¿Y cuál es la clave? Tener un marido que trabaje y lo pague.
1: Ah, sí, sí. ¿Cuál clave? Cada niño con su boleta. 12, 17 minutos en la más bacana.
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0: Las 12 con 30 minutos en el bus, en la buseta, en el colectivo, en tu casa, donde estés. Ahí llegamos nosotros para acompañarte con información, con humor y también con invitados especiales. Hoy nos acompaña Felipe Cardona, jefe de Zona de Su Suerte. Felipe, bienvenido a Tropicana. Buena tarde.
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0: Aquí está La Más Bacana acompañándote en tu mediodía. Son las 12 con 34 minutos.
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1: Por fin, lo estábamos buscando. ¡Dese preso!
2: No me lleven, por favor.
1: Ha llegado el lunes y usted tenía que caer.

0: Te acompaña a Tropicana, la más bacana, con información a esta hora. Son las 12:43, acuerdos, promesas sobre autopistas del café, entre luces y sombras. Estas son algunas dudas que tenemos todos los caldenses a esta hora con el tema que se está manejando con los peajes en el departamento de Caldas. 12:43, tenemos información a esta hora a través de Tropicana, la más bacana.
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0: Toda la información a las 12:44 con Andrés Felipe Posada. Andrés, buena tarde, bienvenido, adelante.
2: A esta hora continuamos desde el municipio de Chinchiná, aquí en Tarapacá, en uno de los peajes donde los manifestantes, pues obviamente han realizado diferentes bloqueos, sin embargo, en este momento hay continuidad en la vía. Están esperando la llegada de la ministra de Transporte y del director de la ANI con dos propuestas. La primera es que no se amplíe más esta concesión privada, el gobierno ha dicho que no la va a ampliar más, es decir, irá hasta el mes de febrero. Y la segunda es que habrá una tarifa diferencial de 700 pesos para las personas que viven en Manizales y en el municipio de Chinchiná. Esto es lo que está pasando a esta hora.
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1: 12 del mediodía con 52 minutos. 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
1: Buenas tardes, familia bacana, ¿cómo están? Abrazo bonito desde donde quiera que estén, en su sitio de trabajo, en su casa descansando, o tal vez por ahí viajando en el taxi, en el bus, en la buseta, en el colectivo. Tenemos un negocio, así como el Chente tiene socio, entre el amor y yo, es el Chente en Tropicana. Entre el amor.

0: naturalitas y bacanas, así como Tropicana, apenas para ustedes a la 1:22, hora de la lochita, ¿cierto? Hasta ahora como que da sueñito. 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
1: Imagínate pues, estaba el pastucito escuchando cómo amaneció Manizales cuando le golpea la puerta. ¡Que ya le abro! ¡Uy, que ya le abro! Y llega el pastucito y abre la puerta y se le presentó man. ¡Ay, a mucho gusto! Yo soy el ingeniero fulanito de tal, de la constructora del edificio torcido. Lo que pasa es que vamos a derribar el edificio contiguo. ¡Uy, no conmigo, no cuente pa' eso!
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0: Movidito, movidito, así como la tarde en Tropicana, 1:24, es Daiquiri y su despecho montuno. Cántelo, señora.

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1: Cancionzotas, no, qué buenas melodías. A la 1:32 PM, esto me acuerda de mi papá, de los abuelos, de la cantina, ¿cierto? Ahí es donde traqueaba rico Julio Jaramillo. Y ahora sí que suena bueno en la más bacana Tropicana. El Ruiseñor de América, niégalo todo, pero no puedes negar que Tropicana es y seguirá siendo la más bacana.

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1: Una de la tarde, 45 minuticos. ¡Ay, ya está tarde! Tarde, nunca es tarde para nada. Llegamos con más experiencia, con cicatrices que ya pagamos y con historias que nos formaron. De resto, a disfrutar de Tropicana. Lisandro Mesa, Sirena de Amor. ¿Dónde hay una sirena? Muestre a ver. ¿Ahí?

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0: Le duele mucho que se haya ido. ¿Pa' qué la dejó ir? Bebiendo para olvidar. Es Gali Galeano sonando en Tropicana. Oiga, bebiendo para olvidar. Con tal de que no se le olvide pagar la cuenta, ¿sí o no? Claro, porque hay que quedar perjudicados el cantinero, mijo, y embalado porque hay que entregar inventario. Ya tenemos las 2 de la tarde, 5 minuticos. Para aquellos que se preguntan, ¿y quién es ese? Yo soy Cachuflito, el cale alargadito de la espalda, cejipuntito el pecho, el hijo de mi mamá y de mi papá, nieto de mis abuelitos, vecino del señor que vive enseguida en mi casa y un talento más de la Casa Bacana, que bajo la dirección musical de Mauro Moreno estamos haciendo esta tarde bien bacana, bien alegre, bien amena. Ustedes al 315-382-2721 me pueden reportar el saludito, si algo está sucediendo en las vías, si algo pasó en su barrio, el baby shower de la abuelita, la primera comunión del nieto, lo que necesite bien pueda. 315-382-2721. Y también recuerde pues que hay días donde no todo sale bien, el café no hace efecto, el espejo no coopera, pero incluso en esos días hay que demostrar que somos fuertes y para dónde es que vamos, ¿sí o no? Papito Dios en el corazón y Tropicana en la radio. Y que no falte el buen humor.
1: No, imaginen pues, estaba el guía turístico mostrándole a todos los visitantes, bueno, y en este lugar Carlos V mandó a construir un verdadero castillo. Y dice una viejita que es que, ¡ah! Pero aquí no hay ningún castillo. Y le dice el guía que es que él lo mandó a construir, pero no le hicieron caso.
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1: Tropicana, suena duro en España, ¿sí o no? La gente de Córdoba, de Alicante, de Bilbao, de Sevilla y de Toledo también. Familias colombianas que escuchan Tropicana se sienten identificaditos con este calorcito rico de los 105.7. Él es Willy Colón, talento en televisión, severo talento, escuche.

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1: Bueno, señora, bueno, y no me diga pues que usted nunca ha estado despechado, despechada. Ay, yo me acuerdo, mi primer amor, Albeiro. Ajá, si se acuerda, mi señora. Así se le canta un despecho de esos. El rey de la música popular, Darío Gómez. Así se le canta el despecho. 225 es Tropicana.

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1: Si hay algo que admiro yo es la disciplina en una persona, hombre, qué rico uno poder llegar a tener esa disciplina. La disciplina es la base de todo, porque la disciplina vale más que la inspiración. Pues la inspiración aparece como esa amiga que llama uno y ya voy, y mentiras que ni se ha duchado. Ay, hombre, en cambio, cada pequeño esfuerzo constante y seguido construye una bonita vida. Así que siga disfrutando de la bacana Tropicana 237, solo Tropicana. Llegamos.

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1: 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Ya son las 2:50 en Tropicana.
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0: ay, esos vallenatos tan ricos dan hasta ganas de bailarlo, Henrito.
1: Claro, para usted que está ahí en la casa relajadita boleando escoba, para usted, mi caballero, que de pronto en este momento está en el taller ahí peleando con esa llave de Bristol.
0: Ah, oh, no, no, tengo la de agua, yo soy plomero.
1: Ah, usted es plomero, pero también escucha la más bacana, que me parece muy bueno. Buenas señoras, tengan los señores, buenos señores, tengan las señoras. Pasando rico, como siempre, con los 105.7. Ah, y qué gusto que me puedan escuchar. Aquí le curamos la tristeza, le templamos el magenio, le enderezamos los guanetes, le ponemos buena melodía, porque lo acompaña de noche y de día. Así de sencillo es con nosotros. Ato, rezo y ligo, traigo ser querido, espanto suegra. Y si quiere, le pongo música y de la más buena, ¿sí o no? Para lo que necesite, bien pueda, rebúsqueselo. Para todo lo demás, está los 105.7. 315-382-2721. Ahí lo sigo esperando para que me sigan saludando, como lo hace la gente del barrio Comuneros, como lo hace también Doña Doris desde La Sultana, como lo hace la gente también de Fátima, de Pío XII, de La Traviata, también los amigos de Movilidad, escuchando Tropicana. Muchas gracias, hombre, qué rico. 3:09 p.m. Échele pega loca esa perilla, no se me mueva y disfrute de lo bueno. Oiga,
2: imagínate pues, hombre, que estaba una viejita y se iba ya a subirme al ascensor. Cuando me subo al ascensor y se arriba una muchacha que es que, ay, perdón, este es el ascensor de su vida. Y yo le dije, pues he montado en otros mejores, pero bueno.
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1: Y sabe qué, atájelo, doctor, que chapaleando. Y esto ahora sí va en serio. Joan Sebastián, sonando en mi Tropicana a las 3:10. Cántelo con el corazón.

0: cante conmigo, claro que sí, porque tú y yo sabe bien. Y vos te imaginas los dos en Las Vegas disfrutando de la música de Marc Anthony. Ese espectacular concierto. Y aparte de eso, totalmente gratis, gratis como nos gusta.
1: ¿Cómo?
0: Así como lo escucha. Pues Mis Sueños al Cero es, ya llegó a su etapa final. Son 10 las parejas que están participando por ese premio mayor, que solo será para dos. Pero usted puede hacer parte del jurado calificador votando por su video favorito, el cual llevará a dos ganadores a vivir esta experiencia única en Las Vegas. www.tropicanafm.com, esa es nuestra página oficial. Visítela, allí le dan numeral Mis Sueños al Cero es. Visite las historias. Hay una historia muy bella, la de la parejita número 4 aquí en el Eje Cafetero. Se quieren casar y quieren que sea en Las Vegas, al lado de Marc Anthony. ¿Lo querrán de padrino? No sabemos, pero ustedes sí pueden colaborar, pueden apoyar esta historia. Dele like, coméntela y que esta sea la historia que verdaderamente cumpla ese Sueños al Cero. Ya son las 3 de la tarde con 18 minuticos y ustedes pegaditos a la más bacana. No se muevan, que aquí es donde hay alegría.
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1: Oiga, y póngale atención, pues, vamos a colaborarle, hombre. Se le perdieron los documentos a Andrés Mauricio Trujillo en el sector del centro. Desde el centro, Chipre iba caminando por esta zona y el hombre se le cayó la billetera o se le perdió. No se sabe qué pasó, el caso es que apareció sin papeles. Andrés Mauricio Trujillo, si usted tiene esos documentos o de pronto usted es trabajador de EMA, lo encontró, usted, señora, los tiene, comuníquese al 312-664-0633. 312-664-0633. Los documentos de Andrés Mauricio Trujillo, aquí en la más bacana, Tropicana, el Checo Acosta, mi pequeña Natalí, y bien grande que está allá.

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1: Y en la noche es cuando uno se sienta en el comedor, en la sala, a compartir con la familia. ¿Qué pasó? ¿Cómo nos fue el día? Anoche, ¿qué habló Sergio Vargas? Anoche, hablamos del amor.

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1: Oiga, ¿cómo así que esta tarde va más lenta que proceso en fiscalía? Hombre, no. La tarde sigue rodando, Tropicana acompañando. Vámonos suavecito, que así es rico. 3:46 y siguen disfrutando de los 105.7. Usted que va en el carro particular, baje ventanita y súbale el volumen para que contagie, pues.

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0: sigue el de siempre, es Cachuflito con su alegría y todo su flow, acompañando a los oyentes que a esta hora arman el show más bacano en Tropicana a las 4 de la tarde con 7 minuticos, desde las diferentes veredas, desde los diferentes barrios. Qué rico que nos acompañen, hombre, sacándole el jugo al radio. Así es que tiene que ser, aquí no le cobramos factura, aquí no le decimos que haga sus donaciones, simplemente que nos regale sonrisita por ahí de vez en cuando y que le diga a los vecinos que este parche es bueno para que se antojen y lo compartamos. Es que lo rico se comparte, ¿sí o no? Nos pueden compartir también a través de nuestra página oficial www.tropicanafm.com, también a través de nuestras aplicaciones para Android Play Store, para iPhone App Store, a través de estas aplicaciones en su celular. También puede tener a la más bacana que es Tropicana y siempre tener esa buena compañía, como lo hacen los amigos en los diferentes parqueaderos de motos, de carros, en los lavaderos también, en el sector de Villa Julia y aquí en el sector de la Panamericana, eso, que se lavan hasta las botas. Vea, Manuel, hombre, que le eche grasa a eso, que eso está muy feo. Y ustedes, échele motivación a Tropicana, échele ganas y échele oído a este, oiga.
1: Tres parceros, pero borrachos, borrachos, ¿cuál de todos más llevados? Y se fueron para la estación del tren, papá, se van esos tres borrachos, llegaron a fuerza de trancazos y llegaron allá y ya estaba saliendo el tren, cuando el man, pues, que ayuda a despachar los trenes y todo, logró subir dos ahí a las malas, pam, pam, pam, casi que sobre la marcha, cuando se quedó uno. Es que, ay, señor, qué pena con usted, pero usted mismo lo notó, no tuve la agilidad para subirlo a usted también. Es que, no, por mí no hay problema, el problema es por los dos parceros que vinieron a despacharme.
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0: Después de ti no hay nada, mi Tropicana. Son los inquietos decorando nuestra cortina musical y sonando delicioso hasta hora de la tarde para que el comercio en mi Manizales del alma no haga sino deleitarse. Siga, señora, bienvenida.

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1: Me acuerdo de mi novia, hombre, la primera novia que tuve, Renata. Ella era bonita, el nombre era feito, pero ella era bonita, Renata. Y salió algo ingrata, Renata la ingrata, Jorgito Grajales, ingrata, sonando en Tropicana a las 4 de la tarde, 22 minuticos. El jovencito Escalera, 2 metros 10 mide.

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0: este parche sí es muy bacano, sí o no. Buena compañía, buena melodía. Ustedes los oyentes también haciéndonos sugerencias, escribiéndonos al Tropi WhatsApp 315-382-2721. La gente que hace esos bonitos comentarios, hombre, que la gente dejando basura por ahí tirada, que por qué no queremos más la ciudad. Usted sabe que cuando ve a alguno país botando la basura el día que no es, o cuando no pasa el carro de recolección, fotico, videito, mándelo y de una le llega la multa donde le sacaron, ¿sí o qué? Nos tratan bien, cuidarnos entre todos. Y recordemos, pues, que la más bacana es Tropicana, que yo soy Cachuflito y hasta aquí los acompaño. Dios me los bendiga. Feliz y bendecida tarde para todos ustedes en su sitio de trabajo también, que les rinda. A quienes terminan ese turno a las 6 de la tarde, hágale que ya casi. Ya viene Julián Masuera, el locutor con berraquera, el peluchito. No es que sirva solo para ponerlo en la cama. No. Es el peluchito porque es tiernito, es un talento más de la casa bacana y siempre está ahí para acompañarnos también. Les cuento, pues, para que lleven para la casa y escuchen, oiga.
1: 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Y el man se va ahí normal, pam, pam, ya descendió el cajón, lo echaron las primeras paladas de tierra. Y coge el man y le tira una rosa a la suegra y le

0: el besito a la rosa. 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Y el man que es que ya empezó mi suegra con maldades.
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2: Y pa' que vea que yo sí los quiero harto, hombre, y también mujeres, les dejo este buen vallenato de los hermanos Balbuena. ¡Qué pena! No, la pena. Pena era un disco y el que lo cantaba se murió de la pena. Nada de pena, mera Tropicana.

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Con ustedes, un talento bacano, Julián Mazuera, el Peluche, una voz bacanísima como Tropicana.

0: diferente que ayuda a los peluditos y a la gente. Así es Tropicana, son las 5 de la tarde, 6 minutos. ¿Qué tal? ¿Cómo vamos? Bienvenidos y bienvenidas. La dirección y programación es de Mauro Moreno. Julian Mazuera, el locutor con berraquera El Peluche. ¡Eso! Les acompaña desde este momento en la más bacana 105.7 y 930M Tropicana.
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0: Cómo Atardeció Manizales de Tropicana. A las 5 de la tarde, 7 minutos, la indomable Darío Gómez. Ya les contaremos cómo están las vías, así que si usted que es fiel oyente de Tropicana La Más Bacana, se da cuenta si hay algún trancón, algún accidente, si algo está sucediendo, cuéntenos de una vez al 315-382-2721, el WhatsApp de La Más Bacana, bacanísima Tropicana.

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0: Como atardeció Manizales de Tropicana, mi gente de Comuneros, mi gente de Río Sucio, mi gente en Las Palmas, mi gente también que me reporta sintonía desde Miami, y los que están conectadísimos a esta hora desde el Carmen, y los que escuchan Tropicana desde el sector de Pinal Alto. Gracias también por escuchar Tropicana. 5:18 minutos, los inquietos. Si tú estuvieras, pues mi mundo fuera diferente. 5:18 en Tropicana.

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1: Tropicana. Jairo González en Palestina, lo mismo que Guillermo Cifuentes. Lina María me reporta sintonía hasta ahora. Nelly García en la Enea. William Tobón en Villa María. Marta Díaz en Villa María también. Gloria Marina Acevedo. Y María Alejandra Cardona en La Carola. En sintonía de Tropicana, un abrazo. ¿Qué tal esta canción? Se llama Más que tu amigo. Marco Antonio Solís a las 5:26 minutos. Los que van camino al barrio en Cómo atardeció Manizales.

0: Saludos para todos los guardas de seguridad en sintonía con Tropicana, la más bacana.
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0: John Escobar, guarda de seguridad, me reporta sintonía a esta hora. También me dice por acá Jessica, hola, soy fiel oyente, soy guarda de seguridad. Estoy aquí cuidando algo en el centro y no me despego de Tropicana, la más bacana. Porfa, la canción de ¿Qué presumes? De Ricardo Fuentes, con todo el gusto. Mi amiga Jessica, en sintonía de Tropicana, la más bacana. 5:34 para subirle todo el volumen.

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2: ¿Qué tal este clásico del vallenato? Amarte más no pude. Música de Diomedes Díaz a las 5:40 minutos. Tú, yo, todos escuchamos Tropicana. Yo escucho, veo y comparto la más bacana, bacanísima en la tienda. Le subo todo el volumen.

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0: gran clásico de la música popular a las 6:07 p.m. en la más bacana, bacanísima Tropicana. Claro que sí, cuénteme cómo están las vías, cómo andan las carreteras, si hay algún accidente, algún trancón, a través del 315-382-2721, mis Tropi amarillitos, Tropi conductores conectados con Tropicana. Cómo me encanta que lo hagan, cómo me encanta que estén ahí presente. Son las 6:07 p.m. Quiero saludar también hasta ahora en Quinché, Risaralda, a María Alejandra Saldarriaga. Ella me dice, hola peluche, yo escucho Tropicana, la más bacana, bacanísima. Un abrazo grande. También por acá saludo a Juan Pablo Jiménez desde España, en sintonía, y Nelly García en la Enea. Bendiciones para todos y todas.
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1: Y Cómo Atardeció Manizales por Tropicana, la más bacana. ¿Cómo podré disimular el grupo Niche? Salsa bacanísima en Tropicana. 6:13 minutos.

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0: ante todo lo natural, ¿sí o no? 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En Tropicana son las 6:21 minutos, 6:21.
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0: Jamás me cansaré de ti. Qué buena canción de Miguel Morales. Vallenato bacano, 6:21. En la más bacana, bacanísima, Tropicana, Tropicana, Tropicana. Yo escucho, veo y comparto Tropicana.

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1: Como Atardeció Manizales en Tropicana, la más bacana, 6:32 minutos. Para los que van en la buseta, en el colectivo, en el carro particular, cuénteme cómo andan las vías, cómo anda la calle. Con Tropicana, la más bacana, me dice por acá Henry Giraldo, yo escucho Tropicana, la más bacana, bacanísima.

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0: 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En Tropicana son las 6:40 minutos.
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0: Sueños de Olvido, canción de los Diablitos del Vallenato a esta hora en Tropicana, la más bacana, bacanísima, son las 6:49. Estamos en Cómo Atardeció Manizales y a través de www.tropicanafm.com se va a ingresar de una vez. Porque ¿cómo le parece que Mis Sueños al Cero es la invitación que les estamos haciendo con Tropicana, la más bacana, para que se dé cuenta de cuáles son las parejas que están participando para ir a Las Vegas a ver ese concierto de Marc Anthony? Un concierto que definitivamente se va a disfrutar de principio a fin, y que si usted lo que quiere es votar por esa persona que va a ganarse ese concurso o esa parejita, lo puede hacer de una vez. Nosotros en Tropicana estamos recomendando a una pareja de la ciudad de Pereira que prometieron que habría propuesta de matrimonio. Así que si usted lo quiere hacer, lo que quiere es que ellos se casen allí y se declaren todo su amor, vote de una vez. www.tropicanafm.com. Mi sueño salsero es... Mejor dicho, pendientes, www.tropicanafm.com. Mis sueños al cero es...
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0: 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Momento de escuchar a los hermanos Medina, se llama Quédate con Él. Son las 6:50 minutos en Tropicana.

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1: 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En Tropicana son las 6:59 minutos en Tropicana.
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